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De esta manera estamos dando inicio con este su espacio musical, Los Boleros de la Teca, y precisamente escuchando a los chicos de los Trío, así se hacen llamar, con este pues pequeño popurrí que nos trajeron y que, por cierto, nos encantó. Entonces son las 6 de la tarde ya, con 13 minutos, así que nos vamos con más música, por supuesto, aquí en Radio Teca. Hola, Jaramillo, la calle.

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14: Álvaro Carrillo tiene mucho que ver en nuestras vidas como oaxaqueños, entonces. La añoranza de estar tan lejos de Oaxaca y aprendernos esa canción es como que trajimos a Oaxaca.

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0: seguimos con ustedes. Vámonos inmediatamente con más música. 6:00 p.m. ya con 36 minutos. Gracias por la compañía. Y los invitamos también para que nos sigan acompañando, obviamente también con sus llamadas. Estamos en el
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aquí continuamos, son ya las 6 de la tarde con 45 minutos, entonces seguimos llevándoles más música, listos ya porque nos vamos con esta canción que interpreta nada más y nada menos que la señora Kika Edgar. Toda una vida, así se llama el tema.

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bonita canción, y así escuchamos Desvelo de Amor. Estamos llegando ya a la recta final. Gracias a cada uno de ustedes por acompañarnos. Les deseo una linda noche, pásenla bonito y bueno, diviértanse pues como ustedes mejor lo saben hacer. Y nos estaremos escuchando, Dios mediante, el día de mañana. Y tienen la invitación para que en punto de las 7 podamos, perdón, de las 6 podamos disfrutar de estos grandes éxitos en la emisión Los Boleros de La Teca. Pásenla bonito, diviértanse mucho.

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0: Tú, como parte de una investigación por presunta extorsión agravada y delitos contra la seguridad del Estado.
1: Localizan con vida a 3 trabajadores de Conagua víctimas de un secuestro virtual. Esto ocurrió en Sola de Vega.
0: Oaxaca será sede de 8 disciplinas durante la fase nacional de esto que se conoce ahora como Orgullo Nacional 2027. Antes se le llamaba Olimpiada Nacional, así es que será sede Oaxaca capital.
1: Continúa la crisis de agua en Matías Romero Avendaño. La gente ya no sabe qué hacer con este problema. Los trabajos de rehabilitación del cárcamo aún no concluyen y el reparto mediante pipas resulta realmente insuficiente.
0: Y en Oaxaca, el colectivo DLR reporta al menos 50 casos relacionados con extracción de menores, principalmente de niñas. Y un saludo para todos nuestros amigos, compañeros locutores, a nuestros amigos gerentes encargados, a la gente operativa de las 6 estaciones de Grupo Encuentro Radio, la cadena de radio más grande del estado, y estamos llegando a través de las frecuencias oficiales. Les saludamos con mucho gusto. Despierta Pinotepa Nacional a través de la Qué Buena 98.1 de FM.
1: Despierta Juchitán a través de Radioteca 91.7 de FM.
0: Despierta Salina Cruz en los 40 en el 97.1 de frecuencia modulada.
1: Saludos amigos de Matías Romero a través de la Qué Buena 90.5 de FM.
0: Despierta Juchitán a través de Radio Hit 90.1 de FM.
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0: 6:05, vámonos de lleno en esta hora del chocolate de Chocolate Mayordomo con toda la información.
1: La temperatura ambiente aquí en la capital, estimados amigos, desde donde les saludamos con mucho gusto esta mañana, la temperatura 16 grados centígrados. Damos paso a la información de nuestra compañera Carolina Juárez con el pronóstico del clima.
2: Buenos días, Oaxaca. Para este jueves 24 de septiembre se espera un día con cielo medio nublado a nublado y condiciones favorables para lluvias y tormentas en distintas regiones del estado. Las precipitaciones pueden presentarse acompañadas de actividad eléctrica y rachas de viento. En los valles centrales se prevén lluvias durante la tarde y noche, mientras que en la Sierra Sur, Sierra de Juárez y la cuenca del Papaloapan existe mayor posibilidad de precipitaciones. En el istmo de Tehuantepec y la costa también se esperan lluvias, además de viento que puede intensificarse durante las tormentas. Las temperaturas serán cálidas durante el día, con ambiente más fresco en zonas serranas. En las áreas donde se presenten lluvias fuertes, pueden registrarse encharcamientos, reducción de visibilidad y aumento en los niveles de ríos y arroyos. La recomendación es mantenerse atentos a los avisos de Protección Civil, especialmente si va a viajar por carretera o se encuentra cerca de ríos, arroyos o zonas susceptibles a deslaves. Cuídese mucho y nos escuchamos para la próxima.
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0: 6:06. Gracias por estarnos acompañando en esta mañana. Les saludamos en vivo y en directo desde la capital del estado, como siempre transmitiendo para todo el mundo a través de Alexa Maestro. Usted puede decirle, Alexa, sintoniza Despierta Oaxaca y las noticias comienzan en ese preciso momento. Así es que ya lo sabe, usted puede participar, 951-306-6574. Y vámonos con la comunidad de Santa María Chimalapa, que presentó ya 3 nuevos recursos legales ante el juzgado 6 del distrito contra el proyecto del acueducto que busca llevar agua del río El Corte hacia Coatzacoalcos, Veracruz. Ahora, los comuneros buscan mantener la suspensión de dichas obras y proteger sus derechos sobre el territorio y también los recursos naturales. Vamos a escuchar este reporte que nos ha preparado nuestro compañero Esteban Vázquez.
4: Santa María Chimalapa presentó 3 nuevos recursos legales ante el juzgado 6 de distrito en contra del proyecto para construir un acueducto que pretende llevar agua del río El Corte

583/2026 continúa en proceso, aunque su resolución se ha retrasado por distintos motivos durante las audiencias realizadas en el juzgado sexto de distrito, con sede en Salina Cruz. La comunidad también cuestionó las declaraciones del presidente municipal de Coatzacoalcos, Pedro Miguel Rosado, quien afirmó que los proyectos relacionados con el acuerdo

0: Muchas gracias, Esteban Vázquez, gracias por este reporte. Y bueno, pues ahí está pues esta comunidad de Santa María Chimalapa presentando recursos, yendo a la corte, en el juzgado sexto del distrito. Y bueno, pues ahí están los comuneros buscando mantener esa suspensión de obras para proteger
1: sus recursos naturales. Y seguramente la corte suspenderá o les dará la suspensión definitiva en el tratamiento jurídico de este tema, porque los habitantes de Chimalapa y sus autoridades se quejan de que no fueron jamás consultados en esta magna obra que impactaría directamente a sus comunidades y sus territorios.
0: Estaremos al pendiente, las 6:09. El Gallito ya con el reporte vial. Gallito, buenos días, adelante.
2: Buenos días, muy buenos días. Ahí nomás para el reporte vial. Por ahí pues hay paso libre, ¿eh? No hay manifestaciones ni en la 190, ni en la Cuernopalan, ni en la de Puerto Escondido. Lo que sí, de Juquila a Río Grande, ahí en el paraje Sangalá, ahí hay derrumbe, ahí no hay paso, ¿eh? Si va usted a Río Grande, en esa ruta de Juquila hacia Río Grande, por ahí está tapado, hay muchos derrumbes. También en la 175 del kilómetro 97 al 101, por ahí muchísimo derrumbe y muchísima piedra, para que tome usted precauciones. Y en la 200 de Huatulco a Pochutla, donde está el puente El Aguacate, demasiado derrumbe, demasiadas piedras, por ahí precaución para todos. Pues tenemos más afectaciones, más adelante le estaremos dando el reporte vial. Muy buenos días desde Cabina Móvil para Despierta Oaxaca. Gallito Feliz informa, quedamos al habla.
0: Claro que sí, Gallito, gracias, muy amable. Bueno, pues entonces las carreteras, esas carreteras, ¿cómo quedaron, maestro? Porque eso de
1: pues hay derrumbes, no hay, ¿qué diremos? Repavimentación completa, plena, que es lo que quiere la gente. En ese tramo histórico de Puerto Escondido a Pinotepa Nacional, está para llorar, nos comentan amigos que han transitado recientemente por esta zona.
0: Es una lamentable tristeza. Nos envían este audio, este enlace de nuestros compañeros también de algunos medios de comunicación. Vamos a escuchar porque falleció una mujer indígena de nombre María Lerdo Alejo, de 26 años de edad. Llegó caminando con síntomas de vómito y a los 5 minutos de que le aplicaron un medicamento, perdió la vida. Dejó en la orfandad a 2 niños y una niña de 4 meses en el dispensario médico de San Lucas Ojitlán, Oaxaca. Vamos a hacer esta reproducción de quien estaba precisamente ahí transmitiendo en el lugar de los hechos.
3: Una mujer chinanteca de 26 años de edad, en este momento aquí llegó esta persona, tenía vómito, así están sacando a esta mujer chinanteca y se encuentra la policía ministerial precisamente en este momento, así están sacando el cuerpo de esta mujer indígena. Llegó aquí a una consulta médica, se desconoce qué fue la inyección que se le aplicó. Sin embargo, no hay detenidos. Ruta Indígena está transmitiendo en este momento esta situación para que las autoridades competentes tomen carta en el asunto. En un momento más vamos a platicar con los familiares.
0: Lo que estamos escuchando es la narración de nuestros amigos de Ruta Indígena y en donde está en las imágenes, maestro, se la voy a poner aquí en la pantalla. Están sacando a esta mujer que llegó con síntomas de vómito, le aplicaron una inyección y murió. Mire cómo la saca.
1: Sí, la están sacando.
0: La están sacando, de, no sé si sea el centro de salud o la habitación donde ahí den consulta a los médicos, pero no se sabe por qué murió.
1: Pues aquí
0: esto se dio hace unas horas durante la noche.
1: La autoridad de manera inmediata debe estar investigando ya a través de sus peritos qué fue lo que se le aplicó a esta señora, o cuáles eran las condiciones, porque hay una ruta. Hay una hoja de ruta que van haciendo los médicos tan pronto como reciben a un paciente y le dicen de dónde viene, qué siente, desde cuándo, a qué hora se empezó y toda esa ruta crítica que tienen los médicos para poder aplicar inyecciones y demás. Habría que, profundizar más aquí, porque siempre nos movemos, mire usted en el tema de la salud, siempre nos movemos entre lo necesario, lo posible y lo estrictamente indispensable. Es una gran responsabilidad y por eso precisamente los médicos y las enfermeras, los sindicatos de trabajadores del sector salud están siempre solicitando y dando a conocer cuáles son las necesidades que tienen en sus centros de trabajo, porque tan pronto como ocurren este tipo de sucesos, pues inmediatamente se pone en tela de duda pues el profesionalismo y todo lo que usted ya sabe respecto a la atención que debe tener una persona.
0: Pues estaremos atentos a saber por lo menos cuál es la causa. Pues ya se perdió la vida y esto
1: lamentable,
0: pues, es muy lamentable. Muy triste, muy lamentable. Descanse en paz. Las seis, y tenía 26 años de edad, 26 años de edad.
1: Muy jovencita, en la flor de la vida.
0: 6:14. Cambiando de tema, nos vamos con las efemérides correspondientes a este día. El maestro Alejandro Eddy Rivera tiene los detalles.
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5: Estas son las efemérides del 24 de septiembre. En 1982 abre sus puertas el Museo Nacional de Culturas Populares, fundado por el antropólogo Guillermo Bonfil Batalla, un espacio vital para la identidad y diversidad cultural de México. También hoy se conmemora el

En Estados Unidos, la película El Efecto Mariposa, un clásico de thriller psicológico protagonizado por Ashton Kutcher.

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1: Muchas gracias, Alejandro Eddy Rivera. Las 6:15, vamos a una pequeña pausa y regresamos con más información aquí a esta hora de la mañana. Estamos en vivo y en directo en cadena estatal, 6 estaciones de radio enlazadas, www.despiertaoaxaca.com y en Alexa. Alexa, sintoniza Despierta Oaxaca y comienza las noticias desde cualquier parte del mundo con Despierta Oaxaca. 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
9: Mi exnovio, el bebé, con el que anduve desde la escuela. No, fíjate que desde que nos peleamos ya no volví a saber nada de él. Lo último que me enteré fue que se fue a Estados Unidos. Y no sé qué tengo de él. Fíjate que lo voy a buscar. Tengo ganas de verlo.

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2: Las 6 de la mañana con 21 minutos, 6 con 21. Aquí estamos de nueva cuenta con usted. Gracias por acompañarnos ahí en casita, rumbo a la escuela. Maneje con precaución. Pues hay mensajes de nuestro auditorio.
3: Muy buenos días, amigos de Despierta Oaxaca. Saludos desde Playa del Carmen, Quintana Roo. Hasta allá se va nuestro saludo. ¿Qué decir de este bellísimo lugar? Playas, la vida nocturna, la cultura, la naturaleza viva, el jazz ahí en Playa del Carmen, extraordinario, la Quinta Avenida, no se diga. Bueno, pues desde acá les enviamos un cordialísimo saludo. Ayúdenos a localizar a esta jovencita, Hannah Mayrin Wong Luis. Se encuentra desaparecida y bueno, si usted la ve, la conoce, puede reportar su presencia ante la Fiscalía al 800-00-776-28. La jovencita Hania Mayrin Wong Luis, desaparecida. Por otra parte, buenos días, amigos del auditorio, para reportar que el semáforo de la colonia del maestro frente a la proveedora no está funcionando correctamente. Por favor, para que chequen esto, porque puede ocasionar un accidente. Buenos días, amigos. Por favor, que sus trabajadores del gobierno retiren toda la tierra, porque al pasar camiones grandes levantan una polvareda tremenda en la calle Monte Carlo de la colonia California. Bueno, pues ahí está. Ojalá que el ayuntamiento tome cartas en el asunto de manera inmediata.
2: Bueno, pues ahí están algunos llamados telefónicos y nos vamos, vámonos con toda la información. Bueno, pues comenzamos con este recorrido así rapidísimo. Hacemos una parada técnica ya por la región de la Mixteca.
3: En efecto, ahí se encuentra nuestro compañero Héctor Bautista Mayrén, un defensor comunitario en Santa Cruz y Tundúgia. ¡Qué barbaridad! Otro más que cae. Fue asesinado. De acuerdo con reportes preliminares, el hecho ya es investigado por las autoridades para establecer qué fue lo que ocurrió, cómo ocurrió y determinar las responsabilidades. Adelante a nuestro compañero Héctor Bautista Mayrén.
2: Hacemos contacto con él hasta la región de la Mixteca. Héctor, muy buenos días, te saludamos con mucho gusto. Lamentable noticia la que pues nos estás a punto de dar los detalles, porque de nueva cuenta se asesina a otro defensor. De nueva cuenta en esta región donde la violencia también no para, no se detiene. Adelante con la información.
4: ¿Qué tal? Muy buenos días. Desde la Mixteca, esta es la información. La tarde del pasado lunes 21 de septiembre fue asesinado Humberto García Cruz en el paraje Pie de la Peña, en la comunidad de Morelos, Santa Cruz y Tundúgia. Así lo dio a conocer el Centro de Derechos Humanos y Asesoría a Pueblos Indígenas, con sede en la ciudad de Tlaxiaco. Humberto García era originario de la comunidad de Morelos, perteneciente al municipio de Itundugia. Era conocido por acompañar a las personas que sufrían violaciones a sus derechos humanos ante diversas instancias para recibir asesoría. En el año 2022 participó en el proceso de formación de defensoras y defensores comunitarios del estado de Oaxaca, denominado Tejiendo Brechas. El homicidio ocurrió aproximadamente a las 3 de la tarde del 21 de septiembre, cuando Humberto García Cruz, acompañado por su esposa, abordaba su vehículo estacionado sobre la carretera cerca de su parcela en Pie de la Peña y se disponía a regresar al centro de Santa Cruz y Tundúgia, donde tenía un taller mecánico. De acuerdo con el comunicado del Centro de Derechos Humanos y Asesoría a Pueblos Indígenas, Humberto García recibió varios impactos de arma de fuego, mientras que su esposa logró tirarse al suelo. El defensor de derechos humanos, Maurilio Santiago Reyes, exigió a la Fiscalía General del Estado de Oaxaca que se investigue el homicidio y se castigue a los responsables. Asimismo, solicitó medidas cautelares para los familiares de Humberto García Cruz. Para Despierta Oaxaca, desde la Mixteca reportó Héctor Bautista Mayrén.
2: Muchas gracias, Héctor Bautista, gracias por este reporte. Bueno, pues otro defensor comunitario asesinado. Creo que estamos en este rubro en el primer lugar.
3: ¿Quién se beneficia con tantos asesinatos de defensores de las comunidades? Caen líderes sociales, caen defensores de los pueblos, caen defensores de los derechos humanos y no pasa nada.
2: Caen periodistas, caen gente que trabaja todos los días y que por defender sus tierras, sus tradiciones, lamentablemente pierden la vida. Algo está pasando y esto que está sucediendo no es sano. Sigo insistiendo. Lamentablemente tenemos que dar estas noticias. Pero estas noticias, en cuestión de segundos, llegan a cualquier rincón del planeta. Por eso es que ha disminuido el turismo. Por eso es que la gente no está viniendo. Por eso es que en Guelaguetza tuvimos un 60-70% de ocupación cuando antes se tenía el 100%. Por eso es que en Huatulco también, durante cualquier fin de semana, no está ni siquiera ni al 50% ni al 40%. Ellos tienen que hacer miles de cosas para promocionar sus puntos turísticos. Y, por ejemplo, ahorita en noviembre, ¿qué viene? Toda la actividad de las festividades de noviembre de Puerto Escondido.
3: Mientras no veamos el tema del desarrollo como integral, porque tiene que incluir no solamente la economía, tiene que incluir la seguridad, tiene que incluir los operativos de manera permanente para pues por ir desactivando esas fuerzas oscuras que se mueven debajo de la mesa, debajo del tapete. Son los delincuentes de cuello blanco, muchos de ellos en el tráfico de influencias, y pues van cayendo. Mire, el presidente municipal de Juchitán de Zaragoza, Miguel Sánchez Altamirano, fue detenido este miércoles durante un operativo de fuerzas federales y estatales en una investigación por presunta extorsión agravada y delitos contra la seguridad del Estado.
2: Bueno, vale la pena señalar que el secretario de Seguridad y Protección Ciudadana, Omar García Harfuch, informó que el edil estaría relacionado con una estructura delictiva identificada como los Cronmos y señaladas por las autoridades como un brazo operativo del cártel Jalisco Nueva Generación en la región del Istmo.
3: De acuerdo con la información difundida por Harfuch, la investigación relaciona al alcalde con extorsión y cobro de piso a comerciantes y empresarios, narcomenudeo, tráfico de personas y homicidio, además de presuntos esquemas de protección que habrían facilitado las actividades de grupos delictivos en la zona. Por eso, pues, tanto problema en esa región de nuestra entidad. Durante el mismo operativo también fue detenido Carlos Alberto N., alias La Parca, que contaba con una orden de aprehensión por extorsión agravada y otros delitos.
2: La Unidad de Inteligencia Financiera informó además sobre la inmovilización de recursos y bloqueo de cuentas personales relacionadas con la investigación. Las autoridades señalaron que las acciones operativas continuarán para ubicar y detener a más involucrados. Tras su captura, Miguel Sánchez Altamirano fue trasladado desde Ciudad Ixtepec al Centro Penitenciario Federal fuera de Oaxaca. La Fiscalía informa que la detención se realizó en cumplimiento a una orden de aprehensión por presunta responsabilidad de extorsión agravada y delitos contra la seguridad del Estado. Las acusaciones corresponden a una investigación en curso y deberían ser determinadas por las autoridades judiciales conforme avance el proceso. Y bueno, pues hay muchos temas de qué hablar de este. Por ejemplo, en uno de ellos, en el reporte que nos da Esteban Vázquez el día de ayer, cuando eran las 11 de la mañana, cuando se realizó aproximadamente la detención del presidente municipal de Juchitán, aquí en la base aérea, ubicada en San Juan Bautista La Raya, en la capital oaxaqueña, hubo mucho movimiento de aeronaves del ejército mexicano, despegues, aterrizajes de aviones, de helicópteros, también vuelos de reconocimiento de un helicóptero de la Sedena. A algunas personas pues les llamó la atención este movimiento. Y allá, donde se dio la detención, maestro, ¿se acuerda que el lunes comentábamos que quien está llevando a cabo estas detenciones es directamente Omar García Harfuch?
3: Sí, así lo comentamos.
2: Todos los demás nada más le ayudan para la seguridad perimetral, pero él tiene a cargo, va al frente de todas estas detenciones. Ayer fue aquí en Juchitán, antier fue en Sinaloa. Está deteniendo a varios de estos delincuentes y a quienes, me imagino, tendrán pues todas las pruebas para poder señalarlos de todo esto que dicen que hizo.
3: Desde luego que está incólume el derecho de defensa de los agraviados o de los que se sienten agraviados o detenidos. Está la defensa y, lógicamente, pues tendrá que defenderse el presidente municipal de todo lo que se le acusa. Pero yo me pregunto, ¿efectivamente es la cabeza de esos grupos delictivos? ¿Qué tanta capacidad operativa pudo haber tenido el presidente municipal? ¿O hay otras cabezas que están escondidas y que no se tocan? Esa es una pregunta que flota en el ambiente.
2: No, maestro, la Oaxaca. Pregunta es, ¿quién sigue? ¿Quién es el siguiente?
3: Sí, porque
2: o
3: hay
2: como
3: más.
2: Dicen en Estados Unidos, next, el que sigue. ¿Quiénes son las personas que seguirán, que están señalados, que son socios, grupos delictivos? En fin, porque Yo creo que toda la gente, si ahorita hablamos con alguien de Juchitán, toda la gente nos cuenta la película completa y tienen todos los detalles. ¿Cómo es posible que cualquier persona, cualquier habitante sepa lo que está sucediendo en la zona del Istmo y resulta que la autoridad no? Es una vergüenza de verdad que Omar García Harfuch venga a hacer el trabajo de las instituciones de seguridad, de quienes están encargados aquí en Oaxaca. Ahora resulta que dan acompañamiento lo de la fiscalía con Omar García Harfuch. Significa que no hizo bien su trabajo durante todos estos años.
3: ¿No se estarán colgando los méritos?
2: Eso es lo de menos. ¿Qué pasa también con el de gobernabilidad? Ahora resulta que tampoco sabía. O sea, resulta que no tenemos inteligencia, que no tenemos absolutamente nada en gobernación. Aquí no hay nada. Por eso tienen que venir de fuera para darnos una lección de cómo se hacen las cosas y de cómo se está trabajando. Ayer querían rescatar los policías municipales a su presidente y cuando llegaron a la base aérea de Ciudad Ixtepec y querían cruzar, les dijo,
3: La línea,
2: que es zona federal, que es zona restringida, que querían ingresar para rescatarlo, el capitán de navío, y le comento porque estas personas que nos dan los detalles y que nos están dando estos informes, resulta que la Secretaría de Marina fue la encargada de hacer este acordonamiento para que no pasaran y le dijo, si ingresas un centímetro, me seré obligado a utilizar la fuerza letal.
3: Pues,
2: y ahí fue donde se quedaron parados las patrullas de la Policía Municipal de Juchitán.
3: ¡Qué atrevimiento! Fíjate nada más. Esto tiene muchísimas lecturas. La manera como operan, la manera como se distribuyen las capacidades técnicas y operativas para poder delinquir. Se metieron en un tema del que no van a poder salir los elementos policíacos de Juchitán porque están evidenciando las formas y los métodos como entre unos y otros ahí están operando.
2: Pues sigo insistiendo, esta operación de la cual hablamos es una operación enjambre. Y en esta van a caer uno y luego el otro. Antier les decíamos, prepárense porque durante estos 15 días, durante este mes, habrá más detenciones. Y no solamente será este presidente municipal, hay más.
3: Más presidentes municipales, así es que a remojar sus barbas, presidentes municipales, porque van por ustedes. Ustedes que le han fallado al pueblo, ustedes que han fallado la confianza que les dio la ciudadanía cuando votaron por ustedes y que le han fallado. Así es que prepárense porque la cárcel todavía tiene muchos espacios para recibir más visitantes.
2: Bueno, pues vamos a escuchar ahora a Roosevelt Rasgado. Tiene la otra cara de la moneda. Escuchemos qué es lo que nos reporta. Roosevelt, buenos días. ¿Cómo te encuentras? A ver, platícanos qué sucedió. Hubo una conferencia de prensa el día de ayer con la mamá de Ketu y también con la esposa de Miguel Ketu. ¿Qué es lo que dijeron? Adelante, Roosevelt.
5: Muy buenos días, compañeros. Iván, Jesús, amigos del auditorio. Reina Alonso Carrasco, esposa del alcalde de Juchitán, Miguel Sánchez Altamirano, detenido por fuerzas federales el día de ayer, dijo temer por su integridad y la de su familia y aseguró que la seguridad que se le había asignado como presidenta del sistema DIF municipal se le fue retirada el día de ayer.
6: Le pido, señor, que no abandone a Juchitán, que las investigaciones lleguen hasta donde tengan que llegar sin distinciones. Existen investigaciones, y lo sabemos, de las extorsiones, las amenazas, lo que lastima a nuestro pueblo. Lo que Juchitán necesita es que esas investigaciones continúen y se actúe contra los verdaderos responsables, los que están allá afuera, los verdaderos delincuentes, esos que tienen nombre y apellido y que tanto el gobierno como nosotros lo sabemos.
5: En conferencia de prensa, la familia del presidente municipal de Juchitán dijo desconocer del paradero del alcalde, además de pedir al gobernador Salomón Jara Cruz continuar con las investigaciones sobre los casos de extorsión y amenazas denunciadas por familias juchitecas. Escuchemos.
6: Le pido, señor, seguridad para mí y para mi familia, que el día de hoy se me fue retirada. Ante este acto de valentía por alzar la voz, temo por mi seguridad y la de mi familia. No estoy pidiendo privilegios, estoy pidiendo claridad, estoy pidiendo que se conozca la verdad y sobre todo que no se abandone a Juchitán.
5: La esposa del alcalde también pidió a los gobiernos estatal y federal su intervención para garantizar la paz y la seguridad de Juchitán. Miguel Sánchez Altamirano fue detenido este miércoles por la mañana en un operativo conjunto de la Secretaría de Marina, la Defensa Nacional y también la Secretaría de Seguridad y Protección Ciudadana del gobierno federal. Para Despierta Oaxaca, desde el Istmo de Tehuantepec, Roosevelt Rasgado.
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2: Muchas gracias, Roosevelt. Bueno, cuando Emilio Montero era presidente de Juchitán y lo llamaron a Liepo, dejó a Miguel Quetu. Después, cuando terminó ese lapso, se reeligió en el 2024. Fue candidato y ganó. Y estaba transcurriendo sus 3 años. ¿Quién quedaba? Me parece, no sé si el suplente sea Mariano Rosado, que hace algunas semanas

0: porque en estos momentos, ¿puede usted imaginar la situación que está viviendo esta familia? Lógicamente, nadie quiere estar involucrado en una situación tan difícil como esta.
1: Bueno, pues ahí está el tema. Ya nos retrasamos mucho, ya perdimos aquí toda la noción del tiempo, pero era necesario poder ahondar en este tema, que es un tema a nivel nacional y a nivel internacional. El tema, el título nada más lo dice todo. Presidente municipal detenido. ¿Y quién está encabezando esto? Omar García Harfuch, que acuérdense de mí, podría ser no solamente un candidato a la presidencia, podría ser el próximo presidente de México, tiene el trabajo que está realizándose y que se dejó de hacer durante el sexenio de López Obrador, está combatiendo de manera directa, de frente, a muchos intereses que no se tocaban. Pero nos hace falta todavía muchas otras cosas, como qué pasó con el huachicol, qué pasó con los hijos de López Obrador, qué pasó con Adán Augusto, que siendo senador tiene fuero, y el fuero no se debe utilizar para esconder todas estas groserías.
0: Sí, ese es el terreno de la Fiscalía General de la República, que tiene que responder a estas preguntas importantes. ¿Qué están pasando con las investigaciones? Porque en el caso de Omar García Harfuch es el ejecutor de esas órdenes de aprehensión. Así es que continuamos con esa, pues admirando la forma valiente en cómo se está enfrentando Harfuch a esta delincuencia organizada. Pero ya ve usted desde dónde operan, desde las presidencias municipales, desde... bueno, ¿qué le puedo decir? Usted sabe más que yo de ese tipo de cuestiones, de cómo se lucha desde la política para encontrar un lugar y desde ahí hacer lo que quieren.
1: Muy bien, vámonos a la pausa. Regresamos en instantes, las 6:39. Gracias por sus muchos mensajes al 951-306-6574. Lo invito también para que nos siga en redes sociales. Es el noticiero de radio más seguido en Facebook, en Twitter X, en Instagram y en TikTok. Gracias por su preferencia. Tenemos, pues, a un auditorio que no solamente nos escucha, nos lee y también nos ve y nos sintoniza en Alexa y también en www.despiertaoaxaca.com. 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
2: Las 6:45, 6:45. Bueno, pues hay muchísimos llamados, pero también muchísima información y tenemos que darle a conocer a usted en este momento. Vamos con lo que está pasando ahora también con un colectivo, el colectivo DLR.
3: Bueno, pues este colectivo está informando que ha atendido al menos 50 casos en Oaxaca relacionados con la extracción de menores. Tome nota, padre de familia, principalmente niñas. Estos casos son acompañados por el colectivo para brindar atención y seguimiento a las familias. Es la información completa que nos presenta nuestra compañera, Alondra Olivera.
2: Vamos a hacer contacto con Alondra con respecto a este tema, que, pues bueno, maestro, déjeme decirle que es un tema también bastante, pero bastante delicado.
3: Son 50 casos, fíjate.
2: No estamos hablando de, como dice usted, ni de uno ni de cinco, son 50. Lo cual habla de la gravedad de este tema. Adelante, Alondra, ahora sí ya estamos enlazados contigo, te escuchamos.
4: El colectivo DLR ha atendido al menos 50 casos en Oaxaca relacionados con la extracción de menores, principalmente niñas. De acuerdo con el director y fundador del colectivo, Andy Torres, algunos casos están vinculados con el crimen organizado y otros con personas que establecen relaciones afectivas con menores para posteriormente llevárselas de sus hogares. Torres explicó que una de las principales alertas está relacionada con grupos que comparten material de abuso sexual infantil y que además de producir o distribuir fotografías y videos, buscan establecer contacto con menores.
5: Hemos podido ubicar a cada uno de los menores que hemos atendido. Nosotros hemos tenido al menos de aquí de Oaxaca 50 casos relacionados a la extracción de menores, tanto por actividades vinculadas a crimen organizado como de personas que buscaban tener una relación afectiva con el menor y terminaron llevándoselo de casa, ¿no? Niñas que pues se las llevan de 14, 15 años y las trasladan a otro lugar.
4: El activista advirtió que el riesgo puede escalar cuando los menores son trasladados hacia otros entornos, pues en el colectivo DLR han documentado casos de redes digitales que conectan a Oaxaca con otras entidades del país y en donde aparecen personas de distintos ámbitos profesionales que han tenido contacto con menores. Para Despierta Oaxaca, Alondra Olivera.
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2: Muchas gracias, Alondra Olivera. Gracias por este reporte. Bueno, pues déjeme decirle que pues también hace algunos días habíamos recibido lo que viene siendo pues una denuncia que leímos aquí, que se buscaba una niña de 5 años desaparecida en Huajuapan de León. Y de acuerdo a esto, cuando le dimos a conocer que había sido vista por última vez caminando la calle de Aldama en la colonia San Antonio, allá en Huajuapan, pues seguían en la búsqueda, seguía desaparecida. Y bueno, pues familiares solicitaron el apoyo de las instituciones para dar con su paradero. Y de acuerdo a esto, en información que nos llega de manera extraoficial, aclaro el tema, es que el papá la tiene. Y de acuerdo a estos datos que nos envían, el papá está en Izúcar de Matamoros y bueno, pues solamente falta que la presente el señor. Pero aquí hablo que este también es un delito y lo hablamos en su momento.
3: Sí, definitivamente. Bueno, pues ahí está ya la posibilidad para poder localizar a la niña y desde luego también someter al papá cuáles son las condiciones por las que se llevó a su hija hacia ese lugar. Bueno, pues siguen esas investigaciones. Lamentable este fenómeno que se da de la extracción de menores. En Matías Romero Avendaño, la gente la está pasando muy mal porque ya las pipas no son suficientes para abastecer el vital líquido en esa comunidad. El sea bien está quedando sea mal. Vamos con el reporte que nos presenta Romualdo Santiago.
6: Iván González Jesús, buenos días. Desde la zona norte del Istmo Oaxaqueño, este es mi reporte. A 3 semanas que está suspendido el bombeo de agua en la ciudad de Matías Romero y las colonias conurbadas, esto debido a los trabajos de desasolve que se está realizando en el cárcamo del río Malatengo, la construcción de gaviones alrededor del pozo para evitar que entre lodo, tierra y basura, por lo cual se está tardando, pero la desesperación de la gente ya se hace sentir por la escasez del vital líquido y pese a que hay personas que tienen la posibilidad de comprar agua en rotoplas y pipas, hay otro buen número número de ciudadanos que no tiene esa posibilidad, y estos últimos esperan ser programados para recibir un poco del vital líquido que reparten las pipas desde Avien, que pese a ser de 10.000 litros, no alcanzan a llevarle agua a toda la gente que espera, cuando menos un poquito, para mitigar su necesidad. Por otro lado, los trabajadores que mantienen un paro de actividades de hace 5 días, entre los que se encuentran los de Matías Romero, Juchitán, Tehuantepec y Salina Cruz, y de otras regiones más que pertenecen al sindicato del apartado B, dieron a conocer que sostendrán una mesa de diálogo al mediodía de este miércoles en la ciudad de Oaxaca con funcionarios de la SEABIEN. Mientras tanto, las oficinas administrativas seguirán cerradas hasta en tanto no obtengan una respuesta favorable de sus demandas, cuyo pliego petitorio ya lo tiene en sus manos el director de este organismo operador de sistemas de agua en el estado. En cuanto al área de proyectos del sistema de agua estatal que tiene a cargo la obra de limpieza del Cárcamo, siguen trabajando en el desasolve del mismo. Estos trabajos son parte del proyecto de los 2 pozos profundos, del cual solo se construyó uno, pero el otro quedó inconcluso. Al parecer, el que terminaron no dio la cantidad de agua que se esperaba. Ayer mismo, parte de los equipos del segundo pozo, que no se terminó por haber encontrado roca en la perforación en esta zona, fueron llevadas a la bodega de Seabien Matías Romero. En cuanto al encargado del trabajo del pozo Cárcamo Río Malatengo, dijo que si no llueve en estos días de aquí al fin de semana, podría haber un avance sustancioso en los trabajos, y a partir de ahí se estaría dando ya una fecha tentativa para colocar los equipos de bombeo según cálculos. Para Despierta Oaxaca, Romualdo Santiago Santiago.
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2: Muchas gracias, Romualdo Santiago. Bueno, pues estaremos atentos a lo que suceda ya en la zona de Matías Romero. Vamos a la última pausa, regresamos ya para cerrar con broche de oro en esta hora del chocolate mayordomo, porque sabe, sabe y emociona.

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0: 2 minutos, tiempo del centro del país, y aquí estamos, señoras y señores. Hoy que es jueves 24 de septiembre del 2026, listos para arrancar un día lleno de información, lleno de voces y sí, de a ratitos, lleno de música, incluidas estas rolillas nostálgicas. Que bueno, antes teníamos los jueves de clásicos, hoy tenemos básicamente los jueves de delicia sonora. En fin, ya se los pusieron ahí en nuestro canal de YouTube, el canal de W Radio México. Ahí dice dónde encuentran todas las canciones que ponemos, así las rolas W. Hay varias listas, así que pónganse truchas para que sí sea la lista que tenemos nosotros. ¿Cómo andan esta mañana de jueves? Jueves 24 de septiembre, comienza a terminarse también septiembre. Y yo ya se los decía una vez que estamos ya aquí en el cierre de año. Bueno, faltan, fíjense, septiembre, octubre, noviembre, diciembre. En 3 meses llega Santa Claus, ¿eh? En 3 meses llega Santa Claus. Así que esto ya comienza a cerrarse el año. Pero tenemos, por supuesto, muchísimas voces esta mañana. Y aquí les vamos a traer toda la información. Lo que está pasando en el mundo hoy. Hoy la cumbre entre el presidente de Estados Unidos, Donald Trump, y el presidente de China, el señor Xi Jinping. El día de hoy vamos a ver qué sucede. Ya nos lo decía Enrique Quintana, apenas arrancando la semana. Hoy los ojos estarán puestos en lo que pase allá en Estados Unidos en esta cumbre. Hay varios temas ahí sobre la mesa. Taiwán, uno no menor. La inteligencia artificial, otro. Y muchos más que seguramente estarán saliendo el día de hoy allá desde Estados Unidos. Va a haber un poco de todo. El presidente Trump le organizó un fiesto nononon a Xi Jinping, y bueno, pues estaremos, por supuesto, también siguiendo lo que suceda por allá. También desde Estados Unidos hay información que tiene que ver con medios de comunicación. Yo aquí ya les había adelantado algo de lo que está pasando en este pleito eterno y perpetuo que tiene el señor Trump con los medios de comunicación. Y aquí en nuestro país varios asuntos que van desde las leyes antimemes. Ya ven, ¿no? Que a algunos les da como miedo que si la parodia, que si no sé qué. Bueno, las leyes antimemes, de eso estaremos hablando. También de este, ¿se acuerdan? Este golpe histórico al huachicol, del que les informábamos la semana pasada y que ustedes, queridos radioescuchas, nos dijeron: oigan, pues yo acabo de cargar gasolina, yo uso mucho esa estación, ese centro de almacenamiento que está ahí en Guanajuato, y pues me parece muy raro lo que están informando. Bueno, pues cada vez parece más rara esta información que llega de este megagolpe. También les tendremos, por supuesto, toda la información. Y el día de hoy estamos de estreno. A partir de hoy jueves vamos a tener A la Mesa con Ricardo Rafael, lo cual me da un enorme, enorme, enorme gusto. Hoy vamos a estrenar esta mesa que va a ser todos los jueves, una mesa de debate, una mesa de análisis, una mesa donde vamos a invitar a diferentes personas aquí a dialogar conmigo, con Ricardo Rafael, al cual ustedes conocen muy bien porque lo meto al aire cada que pueda, y ahora va a estar a partir de este jueves con nosotros aquí en la cabina de W Radio. Y hoy estrenamos A la Mesa. Va a estar también aquí con nosotros Citlali Hernández. Con ella vamos a arrancar esta conversación, la presidenta de la Comisión Nacional de Elecciones de Morena. Y bueno, pues vamos a ver cómo se da esta conversación, porque vaya que ha salido información de la ruptura entre el Partido del Trabajo y Morena. Así que hoy de estreno con esta mesa que se llama así, A la Mesa con Ricardo Rafael. Y hoy también va a estar aquí en la cabina Gael García Bernal, va a estar Esmeralda Pimentel. Así que no pueden negarlo, que vamos a tener un programa. No, no, no, no, no, no, no, no. Se estrena Hombres al Agua, la película que dirige el propio Gael García Bernal. Y hoy van a estar aquí en la cabina él, que actúa también en esta película, y Esmeralda Pimentel, que también actúa en esta película que se llama Hombre al Agua. Así que, insisto, no me digan que no es un programazo el que tenemos para este jueves 24 de septiembre del 2026. Ya saben que me encuentran a golpe de un whatsappazo, 55 25 690 941. Y como ya les dije, no solamente estamos ahí en el canal de YouTube de W Radio México, sino también nos encuentran, por supuesto, en todas las plataformas digitales. Así que, sin más, arrancamos.
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0: Bueno, así las cosas, ya les decía, si volteamos a ver al mundo, pues hoy esta cumbre de poderosos, el día de ayer el presidente Trump recibió a su homólogo chino, al señor Xi Jinping, en la base Andrews. Es la primera vez en 6 décadas que un mandatario de Estados Unidos recibe a un líder internacional fuera del Papa en el aeropuerto sede del Air Force One. ¿Qué va a suceder el día de hoy allá desde China? Por supuesto, estaremos atentos a lo que ahí se discuta. Dice el diario El Financiero, Trump recibe a Xi con nueva tregua comercial. Donald Trump recibió a su homólogo chino en medio de tensiones comerciales, tecnológicas y de seguridad. Ya lo decíamos aquí con Enrique Quintana, hay muchos temas sobre la mesa. Uno no menor es todo lo que está pasando con la inteligencia artificial, que es hoy la carrera o una de las carreras más importantes en el mundo que divide a China y a Estados Unidos. La fotografía que destaca el diario El Financiero es muy buena porque Donald Trump trae un gesto de enojo, pero la verdad es que Donald Trump es el gesto que tiene siempre. Entonces, bueno, pues no sorprende tanto, pero pues ahí está, en esta cumbre que sucederá el día de hoy. Y en temas, hablando de Estados Unidos, bueno, pues ¿qué creen? Que un juez en Estados Unidos ordenó restablecer el acceso a la Casa Blanca a 3 medios de comunicación que habían sido prohibidos por el presidente Trump. ¿Se acuerdan que ya habíamos hablado de esto, que el presidente Trump se enojó por la cobertura que dice, hacen una cobertura sesgada, fake news, etcétera? Se refería a CNN, a MSN Now y a Politico, este portal informativo de altísima calidad, por supuesto. Y bueno, pues lo que hizo fue vetarles el acceso, y cuando llegaron los periodistas el fin de semana para poder entrar a la Casa Blanca, pues no solamente no los dejaron entrar, sino les retiraron la acreditación. De esto hablé yo en mi editorial hace un par de días. Bueno, pues el juez federal Timothy Kelly ordenó a la administración del presidente Donald Trump que restablezca temporalmente y de inmediato el acceso de CNN, MS Now y Politico a la Casa Blanca. Esto lo informó la propia CNN y bueno, pues hoy por supuesto es nota en absolutamente todos los medios allá en Estados Unidos. Según este fallo, Kelly determinó que la revocación de las credenciales de prensa de los periodistas se llevó a cabo sin el debido proceso constitucional adecuado. Así que vaya, vaya tema allá en Estados Unidos. También se afirmó, el juez también dijo que este veto carece de sustento fáctico para afirmar que protege la seguridad nacional, porque un argumento para vetar a estos medios por parte de Trump y de la Casa Blanca era que lo hacían por seguridad nacional. Y pues lo que dice este juez federal del Distrito de Columbia, Timothy Kelly, dice, pues nosotros no estamos viendo en dónde está el asunto de seguridad nacional. Así que en principio, el día de hoy, estos medios podrían estar nuevamente en la cobertura de la Casa Blanca. Vamos a ver ahí qué sucede, pero bueno, pues cuando todavía hay contrapesos, pues de repente la justicia juega su parte y en esta ocasión le vuelve a decir a Trump, por ahí no camina. Y hablando de México y Estados Unidos, o hablando de Estados Unidos y su relación con México, hay dos temas que destaco esta mañanita. Por un lado, lo que dijo Luis Rosendo Gutiérrez, el subsecretario de Comercio Exterior, que dice que si bien se pospuso la cuarta ronda de negociaciones del T-MEC entre México y Estados Unidos, el contacto se mantiene activo de manera diaria, dice, y la postura de México es firme en la defensa de su soberanía y buscando acuerdos sin concesiones unilaterales. Esto se dice desde la parte de México, y también se destaca aquí lo que comentó, lo que dijo el día de ayer el embajador de Estados Unidos aquí en nuestro país, Ronald Johnson. Dice que Estados Unidos quiere un México soberano, sin interferencia exterior, pero también libre de organizaciones y cárteles, porque su bienestar está el de los estadounidenses. Si a México le va bien, dice, es bueno para Estados Unidos. Y esto lo dijo el embajador de Estados Unidos aquí en nuestro país durante su mensaje en la 5ª Convención Binacional de la American Society of Mexico. Así que así las cosas en estos dimes y diretes entre México y Estados Unidos. Ya lo saben, el día de ayer la presidenta también se refirió a lo que dijo Trump desde la Asamblea Asamblea General de la Organización de las Naciones Unidas, en donde dijo que México era el epicentro de los cárteles, el epicentro de la violencia ligada al crimen organizado. Y bueno, pues la presidenta ayer le contestó sin contestarle, y ya les poníamos ayer los audios a este respecto. Recuerden que después de toda la polémica que se armó de si el canciller Roberto Velasco había estado hablando de otros temas y no le había contestado a el presidente Trump, y que aquí les dijimos, pues si todavía no le toca hablar a México en la Asamblea de las Naciones Unidas, bueno, le toca este viernes en la Asamblea de las Naciones Unidas. Y por cierto, hablando de el mundo y México, pues el presidente de Corea, Lee Jae-myung, dice que para enfrentar delitos transnacionales como fraude en línea, narcotráfico y trata de personas, es necesario reforzar la coordinación entre autoridades de seguridad de ambos países. Está en México el presidente de Corea del Sur. Se va a reunir el día de hoy con la presidenta Sheinbaum en Palacio Nacional. Hoy lo destaca El Universal, que trae una entrevista precisamente con el presidente de Corea. Dice: México y Corea van contra narcotráfico y trata de personas. Así que está aquí en nuestro país, el presidente de Corea del Sur. Así que así las cosas esta mañana. También, ya hablando de lo que pasa aquí en nuestro país, la otra nota que destaco es esta ley antimemes. En un ratito estaremos hablando de ello. A propuesta del presidente de la Comisión de Justicia, el senador Javier Corral, se matizó el artículo 203 bis de la Ley Federal de Protección a la Propiedad Industrial y se redujo la sanción de 5 a 1 año de prisión y multa de 10,000 a 1,000 unidades de medida actualización, las famosas UMAS, para quien utilice la identidad gráfica del gobierno en parodias o sátiras políticas. ¿Qué es esto? Lo vamos a conversar en un ratito más, pero de verdad. En fin, no voy a editorializar antes de tiempo, pero solamente digo, ¿neta? ¿Neta necesitamos entrarle a esto? Bueno, y algo que no es meme, sino ahí está sucediendo, destituyen a delegado tras falso megagolpe. Este falso decomiso histórico de huachicol en San José de Iturbide, allá en Guanajuato, ya cobró su primera víctima. Ayer fue anunciada la destitución de su cargo del delegado de la Fiscalía General de la República en Guanajuato, Juan Francisco Vera. El jueves 17 de septiembre, un día antes de la visita de Claudia Sheinbaum a Guanajuato, fue anunciado, ustedes lo recuerdan, aquí lo comentamos, tanto por la Policía Estatal de Guanajuato como por la propia Fiscalía General de la República, el aseguramiento de 59 millones de litros de combustible presuntamente ilegal en una planta de almacenamiento de la empresa CIMSA. Sin embargo, aún no se acredita la ilegalidad del combustible, además de que la empresa CIMSA alegó que no era de su propiedad, sino de otras firmas y existían los permisos correspondientes. Bueno, todo esto que pasó de un golpe histórico al huachicol, aún hoy, pues quién sabe exactamente qué fue lo que sucedió. Bueno, pues lo que ha traído consigo es la caída de Juan Francisco Vera, el delegado de la Fiscalía General de la República en Guanajuato. Me temo que no va a quedar ahí este asunto, porque tendríamos todos que estar, por supuesto, con los ojos atentos a si se dan golpes, qué bueno, si se dan golpes que no son golpes, híjole. Pues ahí sí tendríamos que ponerlo de otra manera sobre la mesa. Y hablando de Ricardo Rafael, que como ya les dije, va a estar con nosotros al rato aquí inaugurando A la Mesa con él, hoy recomiendo precisamente su columna en Milenio, donde habla de este tema, de esta especie como de fabricación ahora en materia de huachicol. Así que así las cosas esta mañana. Uf, no saben todo lo que tenemos todavía por delante. Y el día de ayer veíamos a través de redes sociales lo que sucedió con el alcalde de Juchitán. El alcalde morenista de Juchitán de Zaragoza, en Oaxaca, Miguel Sánchez Altamirano, fue detenido ayer por fuerzas federales y estatales, acusado de extorsión y cobro de piso a comerciantes y empresarios, narcomenudeo, tráfico de personas, homicidios y protección a operaciones de grupos delictivos. Y miren, les voy a hacer una pequeñísima cronología y ahorita nos vamos a ir justo a Oaxaca, porque después de que detuvieron a este alcalde, pues ha habido por ahí, ahora sí que protestas, se han detenido las calles, en fin, las carreteras. Ahorita nos vamos a ir para allá. Pero miren, este pasado viernes 18 de septiembre, Elvis Guerra, que es el diseñador oaxaqueño del vestido de la presidenta Claudia Sheinbaum para el Grito de la Independencia, denunció que su casa en Juchitán fue atacada por un grupo criminal luego de no pagar cobro de piso. Vamos a escuchar parte de lo que Elvis Guerra subió a sus redes sociales.
1: Solicitarle su ayuda porque he sido objeto de amenazas, de extorsiones, que ayer atentaron contra mi integridad física, la mía y la de mi familia. Nos tirotearon la casa y nos amedrentaron y hemos recibido amenazas constantemente por haber abierto un salón de fiestas. Le pido, presidenta, que por favor voltee a ver al pueblo de Juchitán. Necesitamos que intervenga y que, así como yo, hay cientos, decenas de cientos de víctimas que han tenido que huir de Juchitán por miedo.
0: Bueno, esto fue lo que decía Elvis Guerra. Le estaban exigiendo 200,000 pesos por la reciente inauguración de un salón de eventos familiares ahí en la zona. Y bueno, tras el ataque y la denuncia, la propia presidenta ordenó investigar la agresión. Y ayer el gobernador de Oaxaca, Salomón Jara, dijo que la denuncia de Elvis fue la gota que derramó el vaso. Bueno, en realidad dijo el vaso que derramó el agua. Dijo una cosa muy extraña, pero bueno, el chiste es que dice que esta fue la gota que derramó el vaso y que llevó a la captura de la red criminal en la que participaba el alcalde morenista de Juchitán, Miguel Sánchez Altamirano. Por cierto, Elvis Guerra fue recibido ayer por la tarde en la oficina de la presidenta y aparece ahí una fotografía junto con Omar García Harfuch, el secretario de Seguridad Federal. Pero ¿qué ha pasado por allá? Nos vamos a Oaxaca con Omar Gasca, que es periodista precisamente en ese estado. Omar, ¿cómo estás? Buenos días, te saluda Gabriela.
2: Gaby, ¿qué tal? Muy buenos días a ti y a todo el auditorio.
0: Gracias, Omar. Pues, ¿qué ha pasado después de que detuvieron a este alcalde de Juchitán de Zaragoza?
2: Pues el deslinde, comenzaron los deslindes, ya el partido Morena aquí en Oaxaca se está deslindando, también la bancada del partido Morena en el Congreso del Estado, que tiene mayoría, hizo lo propio, ambos grupos, digamos, hicieron lo propio a través de estos comunicados. El gobernador del estado también ha fijado un posicionamiento al respecto, y bueno, pues Miguel Sánchez, el presidente municipal de Juchitán de Zaragoza, junto con un abogado identificado como Carlos Alberto N., alias La Parca, fueron detenidos ayer en este despliegue de fuerzas federales y estatales en el municipio de Juchitán, y ayer mismo fueron trasladados ambos en una aeronave de la Secretaría de Marina que partió del aeropuerto, este aeropuerto dual que se localiza en Ciudad Ixtepec, que funciona como base militar, pero también es un aeropuerto civil. Desde ahí despegó esta aeronave para llevárselos a ambos a un penal federal. Vinieron en ese inter entre la detención que ocurrió cuando el presidente municipal salió de un acto público que encabezó en una escuela ahí mismo en el municipio de Juchitán. Ahí fue interceptado y llevado a esta base militar. Ocurrieron algunos hechos que tú mencionabas hace un rato, Gaby, estos bloqueos que se dieron. Primero, señalar que hubo intención, de acuerdo con lo que describieron algunos colegas reporteros que estuvieron en el lugar de los hechos, la intención de la policía municipal de seguir al convoy y de dirigirse hacia la base aérea militar. Sin embargo, elementos de la Secretaría de Marina Armada de México impidieron el paso en este camino, que es una intersección, digamos, entre la carretera transísmica, la que enlaza Juchitán con Tehuantepec, más o menos a unos 12 kilómetros de Juchitán, está la desviación hacia esta terminal aérea. Ahí los elementos de la Marina impidieron que la policía municipal ingresara, como se dijo, con esta intención tal vez de rescatar al presidente municipal de Juchitán. Y después se dieron esta serie de bloqueos que ayer explicaba el secretario de gobierno. Fueron 8 bloqueos vinculados con líderes de mototaxistas, este sistema de transporte que hay en Juchitán y que pues se ha vinculado también al mototaxismo con el narcomenudeo, el cobro de piso, las extorsiones que se han dado ahí en Juchitán. Fueron básicamente, dijo ayer el secretario de gobierno, Jesús Romero, estas personas, unas 150 personas en total que protagonizaron bloqueos en diferentes puntos, quemaron llantas, en fin, causaron cierta zozobra. Ayer se suspendieron las actividades materiales en las escuelas de todos los niveles en Juchitán por esta condición de que no había transporte público, y ante pues la información que se difundió desde la mañana de que se había desarrollado un operativo y que había dado como resultado la detención de estas personas. Y esto que mencionabas, Gaby, es importante, lo que sucedió con el poeta, diseñadora Elvis Guerra, de denunciar, de pedir ayuda a la presidenta Claudia Sheinbaum, esta comunicación que se dio entre la primera mandataria y el activista juchiteco que denunció estas amenazas y fue víctima de una agresión en su domicilio particular. Pues no sabemos si es una coincidencia o lo que sucedió ayer también es un colofón de hechos que comenzaron, por ejemplo, los que se registraron en junio de 2025, es decir, hace un año con tres meses, cuando más de 1,000 elementos federales y estatales tomaron el cuartel de la Policía Municipal y el denominado C2 Istmo de Tehuantepec, porque pues se descubrió o ya había indicios desde entonces de que esta corporación municipal tenía vínculos con grupos del crimen organizado. En esa ocasión se mencionó o se habló de ahí de que el presidente municipal pues no era exento de estos acontecimientos. Y ayer lo que sucedió fue esto, un operativo conjunto de fuerzas federales y estatales que dio como resultado la detención de Miguel N., el presidente municipal de Juchitán, y este otro hombre identificado con el mote de La Parca, quienes, de acuerdo con la Fiscalía General del Estado de Oaxaca, enfrentan ahora delitos de extorsión agravada y atentados contra la seguridad del Estado. Esta acción se llevó a cabo en el marco de la política cero impunidad que ha dispuesto la presidenta Claudia Sheinbaum, según lo que dio a conocer ayer mismo en un comunicado el secretario de Seguridad y Protección Ciudadana, Omar García Harfuch. En esta acción participaron pues elementos de Marina, de Seguridad y Protección Ciudadana del Gobierno Federal, de la Defensa, de la misma Fiscalía General de la República, sí, la Fiscalía Estatal de Oaxaca, en fin. Y de acuerdo con estas indagatorias, estas personas están vinculadas con una estructura criminal dedicada a la extorsión, el cobro de piso a comerciantes y empresarios, al narcomenudeo, al tráfico de personas y de homicidios. De acuerdo con esta información también difundida por la Fiscalía, este grupo delictivo que opera en la zona del Istmo, Los Cromos, funciona como un brazo operativo del Cártel Jalisco Nueva Generación, y precisamente con esa organización están vinculadas estas dos personas detenidas. La situación se ha restablecido allá en Juchitán. Aproximadamente 2 horas duraron estos bloqueos. Intervinieron después las corporaciones policiales para pues devolverle la tranquilidad a la población, Gaby.
0: Qué cosa, la verdad, qué cosa, qué buen recuento el que nos traes allá desde Oaxaca, Omar, con esto que sucedió el día de ayer. Y como les digo, está destacado casi en todas las primeras planas, ¿eh? Dice Excelsior, cae alcalde de Juchitán, lo ligan a célula criminal. El diario El Universal, cae alcalde de Juchitán en operación Enjambre, que estas operaciones Enjambre ya las hemos visto en varios estados de la República, las hemos visto en el Estado de México, en Michoacán también, en Guerrero. Bueno, ahora el caso de Oaxaca, y bueno, pues el vínculo con Elvis Guerra, lo que había denunciado esta extorsión, y bueno, pues no sabemos si es justamente a causa de ello o si fue parte, digamos, de todo un operativo. Lo cierto es que pues este alcalde de Morena, hay que decirlo, pues fue detenido el día de ayer. Así las cosas. Nayeli Roldán, nos dabas información ayer sobre estos bebés, estos 5 bebés que fallecieron en Durango. Nayeli, buen día.
3: Así es, buenos días, Gaby. Bueno, pues hay actualizaciones por parte del IMSS a nivel nacional, que ya se encuentra investigando este caso, y una de las primeras resoluciones, digamos, de esta investigación es que de los 5 recién nacidos que fallecieron, en 4 se confirmó la presencia de una bacteria asociada al brote. Sin embargo, la relación entre esta bacteria y cada fallecimiento aún continúa en análisis. Por otra parte, también el IMSS federal destacó y aseguró que los insumos y los medicamentos necesarios para la atención y la limpieza en ese hospital sí fueron los necesarios para el tratamiento y también actualmente. Por otra parte, Gaby, auditorio, el día de ayer ya se reunieron 4 familias con autoridades del IMSS, encabezados por la doctora Alba Santos, la directora de prestaciones médicas del IMSS, y también con el titular de la Unidad de Derechos Humanos del IMSS, Jorge Marengo. Y se reunieron ayer durante un par de horas con cuatro de las familias. Uno de los papás, Diego Tobalín, dijo que salieron enojados, que no necesariamente encontraron las respuestas que solicitaban. Pero por otro lado, también hay que destacar, Gaby, que la presidenta Claudia Sheinbaum había dicho antier que el director del IMSS, Zoé Robledo, estaba viajando hacia Durango para atender este asunto. Sin embargo, el día de ayer no estuvo en esta reunión. Y al salir, Diego Tobalín, papá de Darío, uno de los bebés, pues declaró lo siguiente.
4: La frase con la que nos vamos del lugar: estamos frente a una atrocidad. Es lo único que les voy a decir.
5: ¿Pedirían la destitución de alguien, de alguna autoridad?
4: Ya el abogado se encargará de eso. Solamente yo quiero dejar en claro que estamos frente a algo sin precedentes, una atrocidad de todos sus dos letras. Solo les podemos decir que podemos entorpecer la investigación. No crean los comunicados que el IMSS lanza, y es lo único que les puedo decir.
3: Sin precedentes, Gaby, así se refirió. Insistieron, por supuesto, en que denunciarán ante la Fiscalía General de la República, incluso se habla de que sean todos, ¿no?, que encabecen esta denuncia. Y luego, por otro lado, Gaby, también la senadora Margarita Valdés de Durango, la senadora por Morena en Durango, y que también había sido médica justamente en esta clínica 1 de LIMS en Durango, pues dijo que esto se debía pues a políticas neoliberales, y lo declaró de esta manera.
6: Entonces empezaron las conductas políticas neoliberales a contratar gente extraña a la clínica, al Seguro Social, a hacer la limpieza y el aseo. Nunca estuve de acuerdo, ¿eh?
7: Los subrogados,
6: el famoso outsourcing. En el Seguro Social, cuando yo estaba ejerciendo, era una mística la limpieza, el aseo, donde los compañeros tenían un compromiso de no haber una manchita de nada. Ahora son otras compañías las que hacen el aseo y ya no sabe uno cómo lo hace. Esa puede ser una de las muchas causas por las cuales las bacterias, los microbios, como la gente les dice, pueden estar ahí dentro.
8: Bueno, lo que hay que decir es que pues los neoliberales, ¿cuándo llegaron? Hace 8 años,
3: sí,
8: o más años.
3: Sí, ¿no?
8: Según ella, digamos.
3: Según ella, por supuesto. Según ella. Y los microbios, como le llama la gente.
8: Los microbios.
3: Pero además es una médica. O sea, lo increíble es que es senadora ahora, pero ella trabajó muchos años en esta clínica del IMSS. Y bueno, las investigaciones, Gaby, por otro lado, continúan, y el IMSS estará dando esta información de manera permanente. Pero ayer, por ejemplo, vimos al director del IMSS en una reunión en su oficina con el gobernador de Durango, Esteban Villegas, y eso, bueno, pues quiere decir que hasta ayer, por lo menos, el director del IMSS pues continuaba acá en la Ciudad de México, y no se sabe que tuviera algún encuentro con los padres de estos 5 bebés fallecidos en el hospital de Durango.
8: Qué cosa. Fíjate que ayer, y le mandamos un abrazo, Lupita Hinojosa escribía a través de sus redes sociales, lo escribió ya en la nochecilla, pero lo alcancé a leer hace rato cuando venía para acá. Y soy Gabriel, que es su hijo, y yo íbamos escuchando a Barkentin como todas las mañanas. Le entristeció mucho escuchar la noticia de la muerte de los recién nacidos en Durango. Y me dice: oye, mamá, ¿no puedes hacer algo contra el gobierno? Parece que quieren acabar con todos los niños. Y ella le contesta: lo que puedo hacer es hacer todo lo posible para protegerte a ti y a tu hermana. Y le contesta el hijo: pero tú eres una abogada famosa, todo México te conoce. Dice: gracias por verme de esa forma, Gabriel. Y dice: espero que todos tengan la fortuna de que sus hijos los vean de esa forma. Linda noche a todos. Yo le mando a Lupita, por supuesto, un abrazo, pero sobre todo a Gabriel, que nos escuchan siempre cuando van camino a la escuela, y que siempre tiene alguna reflexión sobre lo que está sucediendo. Y sí, ojalá, ojalá, ojalá podamos proteger a todos los bebés y a todos los niños y a todas las niñas, Gabriel. Lo que podemos hacer también desde estos micrófonos, lo que hacen Ayeli, lo que hago yo desde estos micrófonos, es por lo menos denunciar lo que está sucediendo, informar para que ojalá, ojalá ya no tengamos bebitos que fallezcan porque están en un hospital, porque hay una bacteria, por todo lo que hemos estado comentando en estos últimos meses y en estas últimas semanas. Así que a Lupita y a Gabriel les mandamos un gran abrazo. Gracias, Minaye.
3: Gracias, Gaby.
8: Nosotros nos vamos a ir al corte, señoras y señores, y regresando vamos a hablar de esta ley antimemes. Eso no es una ley antimemes, por acá me está diciendo el abogado distinguido León Felipe Sánchez, dice, ojo, la ley no dice nada sobre parodia ni sátira política, no sé de dónde sacan que dice eso. Bueno, ahorita vamos a comentarlo precisamente con uno de los que están impulsando esto, un senador, en unos minutitos más.
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0: Texas.
1: Se desplaza esta mañana por la zona del circuito interior, va procedente del aeropuerto en dirección hacia la zona de La Raza, a partir de Oceanía y hasta la zona de Calzada Guadalupe, lenta la circulación. En este caso puede utilizar el eje central como alternativa en dirección hacia la zona de Vallejo. Lo hace a través de lo que es la zona de la avenida Cuitláhuac, partiendo de la zona de la calzada México-Tacuba, de este punto y hasta la zona del circuito, lenta la circulación, avenida Los Maestros, calzada de Los Gallos, son alternativas, se desplaza por lo que era zona sur. Y ponemos que para el periférico, partiendo de la zona de Comanco y hasta la zona de San Jerónimo, lenta la vialidad. En este caso, el segundo nivel, una alternativa, puede ser también Insurgentes o la avenida Universidad. El reporte que tengo.
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3: No sé si el INE lo vaya a hacer ahora, pero una mínima regulación de las redes, ¿no? Y sí influye.

0: padre, ¿no? Aquí todo el mundo se emocionó, me parece perfecto. Y bueno, ya lo saben, si hubiese algo más que destacar, por supuesto, aquí se los decimos. Bueno, ¿qué es esta ley antimemes? Dice por acá el día Reforma, matizan ley antimemes, pero sigue pena de cárcel. Y pues a mí no me queda todavía del todo claro qué es lo que están buscando con esta reforma en materia de inteligencia, de propiedad industrial, hablando de piratería o no. Bueno, me acompaña Manuel Huerta, ladrón de Guevara, senador de Morena, presidente de la Comisión de Estudios Legislativos. Senador, ¿cómo estás? Muy buenos días.
1: Hola Gaby, mucho gusto saludándote a ti, a tu público y justamente aquí para aclarar esto que ya inclusive desde ayer lo decíamos, ya le ponen un nombre a una ley, pero nada que ver con lo que sostienen esto que estamos sancionando la sátira, la crítica, la política o actualmente los llamados memes. Ajá. Nuestro objetivo es combatir nuevas formas de piratería, falsificación, fraude y engaño. Y para entrar en materia, Gaby, ¿sí? Creo que ayer lo que hicimos al ajustar el artículo 403 bis de la Ley Federal de Protección a la Propiedad Industrial es que se sancionará el uso, reproducción o imitación a escala comercial de la identidad gráfica institucional o dominios o documentos oficiales, uh-huh, cuando se utilizan para inducir al error o engaño con la intención de cometer un ilícito. Esto es muy distinto a sancionar la sátira o la crítica. Esto es lo que hicimos. Y de una vez adelanto, Gaby, porque sí, ya los veo venir. La reforma no criminaliza tampoco al comercio ambulante, ni establece cárcel por el simple hecho de vender en la vía pública. Lo que se sanciona es la comercialización a escala comercial de mercancía pirata o falsificada. Por eso la autoridad tendrá que acreditar que existe esa conducta, uh-huh, su dimensión comercial y los elementos del delito. Presentarlo simplemente como cárcel para ambulantes va a dejar fuera una parte fundamental de la reforma, es decir, la reforma finalmente está dirigida a conductas de piratería y falsificación a escala comercial, no a una categoría de personas.
0: Ponme un ejemplo, aunque sea hipotético, pues, pero ponme un ejemplo, senador, de como qué podría ser, no sé, como qué.
1: Bueno, yo lo que más bien te quisiera decir que se trata como que alguien puede distribuir ilegalmente miles de copias de una obra sin cobrar por ellas y aún así pueden provocar un daño considerable a quien la creó, la produjo legítimamente, posee los derechos. De ahí por eso se establece una necesidad de establecer parámetros objetivos para determinar cuando estamos frente a una conducta de esta naturaleza. Uh-huh. Yo quiero decirte que justamente es una ley que está buscando combatir el fraude y el engaño, no otras cosas como se está diciendo.
0: ¿Y cómo se calcula o cómo se mide esta escala comercial? Porque entiendo que si yo ahorita hago algo, hago un dibujito, no lo haré porque soy pésima, pero si hiciera un dibujito de algo, pues bueno, entiendo que no me van a meter a mí a la cárcel. Pero ¿cómo van a medir esta escala comercial, senador?
1: Bueno, justamente de eso es de lo que se trata la ley, de que se pueda empezar a revisar con peritajes, con pruebas que van a ser parte de desde el que acusa y tiene que probar a estas formas de ahora de establecer los propios comercios. Mira, ahora estamos en momentos que muchas partes del comercio se realizan por internet, por plataformas, por mecanismos que ya pueden ser de alguna manera medibles. Y de lo que se trata es que justamente estas cadenas de distribución, que a veces inclusive atraviesan fronteras, puedan ser medidas de acuerdo a estos cálculos que los especialistas en los peritajes puedan realizar para comprobar justamente que se dio a estas escalas el tema.
0: Ajá. Entonces, a ver, la verdad es que no me queda muy claro y la gente que nos está escribiendo

0: Dice que no están entendiendo. Entonces, a ver, esto tiene que ver con piratería, tiene que ver por qué hablan, por ejemplo, de identidad gráfica del gobierno, si se usa la, esto, si se altera o se usa la identidad gráfica del gobierno, como que está muy amplio todo y no me termina de quedar claro. Entonces, ¿qué es lo que buscan castigar, senador?
1: Bueno, yo te quisiera decir, Gaby, que a veces hay programas, por ejemplo, de gobierno. Yo fui delegado de bienestar y a veces utilizan, ahora se da mucho. Yo recuerdo uno mucho que se dio hasta con inteligencia artificial, que con la imagen de la presidenta empezaban a decir, incorpórate a invertir en esto de petróleos mexicanos, porque esto le va a dar mucho potencial económico a tu inversión, etcétera, etcétera. O que empiecen a hablar, dedícate a este banco del bienestar. Mecanismos de estas cosas que es lo que justamente ataca esta reforma.
0: Bueno, entonces, o sea, lo que nos están diciendo es, si hago un meme en donde, pues no sé, yo uso tal vez un logotipo del gobierno y a través de ella estoy haciendo una crítica de algo y estoy utilizando, no sé, algo de la identidad gráfica de gobierno, incluso de algún gobernante, hasta la presidenta de la República. Si yo en mi libertad de expresión hago algo, ustedes no están incluyendo esto. Si esto
1: No,
0: se
1: no.
0: vira, incluso si esto se viralizara y se convierte en una cosa que lo ven millones de personas,
1: No
0: tampoco
1: importa.
0: entra ahí. O sea, ahí
1: No.
0: ustedes están diciendo abiertamente, esto no tiene que ver ni con parodia, ni con sátira, tiene que
1: Nada,
0: ver con
1: nada,
0: el
1: nada.
0: combate a la piratería. ¿Eso es lo que nos están diciendo?
1: Exactamente, y siempre y cuando se da una escala comercial de alto impacto.
0: Bueno, va a ser muy interesante entender lo que es esta escala comercial de alto impacto. Entonces, ¿qué le dices a todos? Están, por ejemplo, los moneros y
1: No, no, no,
0: ¿qué les dices?
1: hay muy tranquilamente, yo te digo, nosotros somos hijos del aguizote, para decirlo en pocas palabras. Nosotros consideramos que toda la democracia, la sátira, la crítica, inclusive la caricatura, es la mejor editorial política. Entonces, viva la libertad de expresión, nada que ver con eso, y ya te insisto en qué está fundamentada la reforma.
0: Bueno, pues en fin, así las cosas, creo que va a ser muy importante, sobre todo que tengan ustedes cada vez más ejemplos para tratar de entender esto que nos dicen, senador, porque hay muchísima preocupación y tú lo sabes bien, en tiempos en donde la palabra censura anda por todos lados, pues hay preocupación sobre esto.
1: Pues por eso, Gaby, por eso mismo hicimos el acotamiento, el ajuste, para que no quede la menor duda en el 403 bis. Nada de censura y solamente un ajuste a las escalas comerciales donde se pretenda obtener un beneficio en una escala de intervención económica o pretendan otra circunstancia de engañar.
0: Bueno, pues así las cosas. Gracias, senador, por estos minutos.
1: Mucho
0: Muchísimas gracias.
1: gusto, mucho ánimo.
0: Gracias, Manuel Huerta Ladrón de Guevara, senador de Morena. Dice mi querido abogado León Felipe Sánchez, dice, lástima que el senador no tenga ejemplos claros. Eso quiere decir que no conocen bien la iniciativa del tema. Lo del correo del SAT es un ejemplo claro. Y que se cuiden los servidores de la nación porque no los vayan a encarcelar. Sí, lo del correo del SAT, me imagino, León Felipe, que te refieres a estos correos, ¿no? Que estaban llegando con identidad gráfica del SAT, en donde, entre otras cosas, te pedían datos y luego pues, resultaba que esto era fraudulento. Pero bueno, pues así las cosas. Creo que hay alguien en la línea. ¿Quién está en la línea?
2: Queridísima Gaby,
0: Ay, Jesús.
2: ¿cómo estás?
0: Ay, Jesús.
2: Te
0: Ay.
2: saludo desde Palenque,
0: Ay, Jesús. Qué
2: contento
0: susto.
2: de escucharte, o sea, siempre te escuchamos, porque eres una persona muy inteligente, sobre todo que transmite siempre con responsabilidad. Y me animé, o sea, perdón que
0: Sí,
2: te
0: sí.
2: marque,
0: No, no, no, está bien, está
2: pero
0: bien, está bien, presidente. Échemela. A ver qué
2: me da
0: trae.
2: gusto. No, no, no, fíjate que es un gusto porque ahorita que habló mi querido senador, pues ahí está, o sea, puras verdades. O sea, me gusta que se explique todo esto, porque luego estas cosas no se ven y qué bueno que las diga, ¿no? O sea, no. estamos en contra de la censura. Simplemente va a tener un costo. O sea, porque yo siempre lo he dicho, queridísima Gaby, no es lo mío la venganza, pero jamás olvido una cara.
3: Gaby, ¿cómo estás?
0: Mi queridísimo Cristian Ahumada. Es que de repente me dijeron, oye, que te están llamando por teléfono desde Palenque. Y dije, ah, hijo, mano, pero qué... Ahora sí diría el clásico, pero qué hinche susto, mano. Pero bueno, mi querido Cristian Ahumada, ustedes lo conocen bien, actor, comediante, sátira política, siempre está ahí también con mi querido Carlos Loret. Y bueno, pues esto que nos decía el senador ayer, le mando un abrazote a Chavo del Toro y por supuesto a los caricaturistas que ayer decían, bueno, pero esto hasta dónde va a caminar. Y bueno, pues tú que te dedicas también a la sátira política, mi querido Cristian, pues bueno, siempre queda la duda de qué es lo que quieren hacer, ¿no?
2: Sin duda, Gaby, escuchaba con atención al senador, y bueno, pues en el discurso se escucha padrísimo, ¿no? Pero ya en la realidad, esta llamada ley antimemes, que supuestamente plantea proteger esta propiedad intelectual, ¿no? Evitar la piratería, sancionar a quien utilice la imagen del gobierno federal, pues no es otra cosa más que censura, Gaby. O sea, ¿por qué? Porque esto no había ocurrido jamás. Mira, yo quiero decirte, compartirte una frase que a mí me encanta, que decía este gran escritor y pensador francés, Voltaire, que decía, dadme un buen chiste y le tumbaré la corona a un rey. O sea, el humor como crítica, como herramienta para hacer crítica política y demás, es devastador. O sea, a veces una parodia, una imitación, un sketch puede ser incluso mucho más devastador a nivel crítica, sí, que una columna escrita en un periódico, que un artículo. O sea, pero no es de ahorita, Gaby, es de siempre, ¿no? Sí. O sea, no estamos tampoco descubriendo el hilo negro. Y te decía, ¿no? Esta ley que están queriendo impulsar y hasta para meter a la cárcel a quien hiciera un meme o una parodia del gobierno utilizando su identidad gráfica, pues es muy delicado, porque además pues sí va para todos. Dicen que no, pero sí, claro que va para todos, desde creadores de contenido, desde influencers, caricaturistas, ¿no? Los moneros, que yo siempre he dicho tan necesarios que son en nuestra prensa escrita, actores que caracterizados como políticos, que es mi caso, ¿no? Yo durante muchísimos años haciendo el programa de televisión El Privilegio de Mandar, que era eso, ¿no? Era pues hacer sátira política, ¿no? Imitadores de personajes del gobierno, hasta el propio ciudadano de a pie, o sea, que de pronto ya no puede expresarse como le plazca o emitir una opinión de la forma en que quiera, porque va a ser sancionado, pues se me hace, sí, honestamente, delicadísimo, Gaby.
0: Pues sí, mira, vamos a ver finalmente cómo queda esto, porque pues nos estaban insistiendo mucho que no, que esto tiene que ver más con otro tipo de fraudes, que tiene que ver más con el uso, por ejemplo, como nos lo decían hace rato unos abogados por redes sociales, el uso tal vez de la imagen, de la identidad gráfica, por ejemplo, de una dependencia para quererte robar información, etcétera. Bueno, eso tiene, por supuesto, un foco, y el chiste es que el foco sea ese foco, y creo que sobre ello vamos a tener que estar insistiendo una y otra vez. Pero me importaba escucharte a ti, como estoy escuchando también a todos los moneros, a todos los que hacen sátira, a todos los que hacen humor. Pregunta por acá Pedro Salinas, no entiendo por qué está el duende a esta hora. No está el duende estaba con Loreta. Aquí el que estaba es el que viene desde allá, desde Palenque. Y bueno, pues ¿por qué? Porque eres una voz que se dedica a esto, y bueno, me importaba tu opinión, querido Cristian, y te lo agradezco muchísimo que hayas estado unos minutitos acá. Y pues salúdame ahí a tu vecino, ¿no? Me imagino que está sentado ahí junto a ti.
2: Oye, por supuesto que sí, Gaby, al contrario, como siempre, muchísimas gracias a ti por la oportunidad, por el espacio, y bueno, bien lo dices, ¿no? Vamos a ver en qué termina todo esto. Yo lo único que sí te quiero compartir es, ya intentaron o están intentando todo este tema de los derechos de las audiencias, que si se regula internet, o sea,
3: yo creo que sí hay varios escenarios ahí en la mesa. Y lo único que coincide es que, pues, diría un amigo, las elecciones están a maroma de piojo, ¿no? O sea, a la vuelta de la esquina. Entonces, pues, claro que es imposible no pensar que tiene también mucho que ver todo esto que está pasando.
0: A maroma de piojo.
3: A maroma de piojo están las elecciones.
0: La voy a usar. Te mando un abrazote, querido Cristian. Que tengas un bonito día.
3: Otro de vuelta enorme, querida Gaby. Fuerte abrazo.
0: Gracias, Cristian Ahumada, actor, comediante, sátira política, y a todos, a Chavo el Toro, a todos les mandamos un abrazo tototote. Y bueno, pues vamos a ver. Dicen que no tiene que ver con los memes, eso es lo que dice por lo menos el senador. Tampoco creo que lo pueda explicar demasiado bien. Vamos a darle seguimiento, por supuesto. Una cosa es la identidad gráfica utilizada con fines de otra índole, por ejemplo, de fraudes y demás. Y algo muy diferente sería si, de verdad, cuando se hace contenidos con identidad gráfica, así sea alterada, si esto también va a tener algún tipo de sanción. Pues ahora sí que dirían por ahí, nosotros tenemos que verificar. Más que creer.
4: Los voy a acusar con sus papás, con sus abuelos.
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0: Es un gusto poder estar con ustedes. Mañana de encuentro, 8 horas en Oaxaca. Gracias de verdad porque nos permiten ya acompañarles. Es 24 de septiembre, día jueves, desde la ciudad capital, 95.7 de FM, para la cobertura al interior del estado. Soy Francisco Vázquez Jiménez, estoy la más cordial bienvenida a esta primera emisión del noticiario Encuentro. Por supuesto, para poder darles a conocer lo relevante ocurrido en horas recientes en el panorama nacional, lo que para Oaxaca también es noticia importante, no sin antes desear que sea una gran jornada para las familias oaxaqueñas, sobre todo que haya mucha salud, que haya pues condiciones, ¿no?, de mucha tranquilidad. Necesitamos pues eso, tranquilidad, paz, condiciones para salir a trabajar con seguridad, salir a trabajar con garantías, salir a trabajar con pues eso, la ocupación de poder sacar adelante nuestros mejores planes y que nada o nadie en un momento dado tuviera que resultarnos inconveniente. Y bueno, saben que han ocurrido cosas muy relevantes en la entidad en horas recientes, lo vamos a informar. Por supuesto, es importante pues el comentario, el análisis, son situaciones sumamente pues trascendentes en este septiembre, que mire, no necesariamente ha sido como de aquellos, y de ninguna manera lo invocamos, por supuesto, pero septiembre, por lo menos en Oaxaca, se ha caracterizado desde hace algunos años por movimientos telúricos, ¿no? Y en esa se mantiene la expectativa de la población cuando se conmemora el 19 de septiembre, cuando se conmemora el 7 de septiembre, particularmente en Oaxaca, cuando septiembre, le insisto, ha sido característico de movimientos telúricos, ahora los movimientos políticos, los movimientos en materia de seguridad, las decisiones tanto del gobierno federal como del gobierno del estado, las sacudidas políticas, porque de todas las formas posibles, pues esto involucra, claro, el evento, la condición, el momento político que vive el país y particularmente el estado de Oaxaca. Así que, sin duda hay mucho que conversar, sin duda hay mucho que analizar, sin duda hay mucho que escudriñar todavía para, pues, poder en una de esas, con un poco de suerte, concluir en cuál es realmente la ruta, cuál es el fondo de cada una de estas acciones que observamos desde el gobierno federal. Y bueno, aquí muy atentos al 951-308-1361. Será un gusto poder tener aquí sus mensajes, sus voces, sus opiniones, sus comentarios. Insisto, 951-308-1361 para esta primera emisión Encuentro. Son las 8:05 a.m. Mire que cómo estamos en el país, que el descubrimiento de más de 1,600 dientes de leche en un predio de Zacapu, Michoacán, se ha convertido en uno de los hallazgos más impactantes de los últimos años en México. Colectivos de búsqueda y autoridades localizaron los restos durante trabajos de exploración en una zona donde también se encontraron fragmentos óseos y otros indicios humanos. Las investigaciones buscan determinar cuántas personas pudieron haber sido víctimas y si los restos corresponden a menores de edad. Diversos laboratorios forenses participan ya en el análisis del material localizado. El caso ha reavivado el debate sobre la crisis de desapariciones, la capacidad de identificación forense y la situación de miles de familias que continúan buscando a sus seres queridos en distintas regiones del país. El hallazgo ha provocado reacciones de organizaciones de derechos humanos y colectivos de búsqueda que exigen una investigación exhaustiva y transparente en los resultados periciales. Se espera que en los próximos días las autoridades den a conocer avances sobre la procedencia de los restos y las posibles líneas de investigación. Se cumplen prácticamente los 12 años de la desaparición de los 43 estudiantes normalistas de Ayotzinapa. El caso ha vuelto al centro del debate público debido a nuevas investigaciones, detenciones y líneas de indagación que buscan esclarecer lo ocurrido en septiembre 2014. Entre los temas que actualmente investigan las autoridades se encuentran posibles responsabilidades de exfuncionarios, nuevas evidencias relacionadas con integrantes de grupos criminales y la revisión de miles de documentos e interceptaciones o de telefónicas. También continúan las exigencias de los familiares para que se entreguen todos los archivos de inteligencia relacionados con el caso. A pesar de los años transcurridos, el destino de la mayoría de los estudiantes sigue sin esclarecerse plenamente. Las investigaciones federales continúan abiertas y las familias mantienen su demanda de verdad y justicia. El aniversario del caso ha generado movilizaciones, actos conmemorativos, nuevas presiones para que el Estado mexicano presente resultados concretos y no los presenta. En el sexenio anterior se abanderó incluso como tema de campaña el esclarecimiento pleno, total, del caso Ayotzinapa. No ocurrió. En estos primeros 2 años de administración de Claudia Sheinbaum tampoco ha ocurrido mayor cosa. Se esperan incluso estas fechas cercanas a la conmemoración de este hecho tan dramático en México para presentar algún otro detenido, nuevos datos de la investigación, involucrar a nuevos personajes, eso sí, tratando de librar del tema a políticos hoy cercanos a el movimiento que gobierna el país, y también tratando de dejar fuera de la responsabilidad o las responsabilidades a elementos del ejército mexicano que habrían participado esa noche en el ocultamiento, por lo menos, de información que podría resultar clave para la localización, posible localización de los 43 jóvenes de Ayotzinapa. Y claro, de pronto también en estas fechas ocurren eventos altamente mediáticos que pues estarían desviando prácticamente la atención al caso Ayotzinapa para hablar, por ejemplo, de las detenciones ocurridas el día de ayer aquí en la entidad oaxaqueña, en el municipio de Juchitán de Zaragoza. Detenciones que el gobierno federal principalmente ha presumido como un golpe extraordinario a la violencia, a la delincuencia, a la inseguridad que priva en la entidad oaxaqueña, con una cobertura mediática que pretende precisamente hacer ver o hacer creer a la ciudadanía que el tema de la inseguridad, de la delincuencia, se está solucionando con este nivel de decisiones que involucran a autoridades municipales y que pretende el gobierno federal, de pronto, pareciera, pues hacer creer a la población que no importa si es del mismo movimiento, si es del partido, no importa el cargo que ocupe, y que deberán llevarse a cabo las acciones más contundentes en favor de la ciudadanía, en favor de la protección de la población. Pero realmente son los que están. Realmente están los que son. En el caso particular de Oaxaca, ¿qué realmente está ocurriendo con toda esta acción? Pareciera orquestada totalmente para supuestamente dar golpes contundentes a la inseguridad de Oaxaca. Cuando por otro lado es evidente que hay personajes que están siendo de alguna manera pareciera protegidos dentro del ámbito político y de quienes realmente encabezan las decisiones que se toman en una entidad como Oaxaca. Habrá que esperar, pero realmente, ¿qué se puede esperar? En cuanto a la impartición de justicia, en cuanto a la procuración de justicia, todo el control lo tiene el Ejecutivo Federal. Vamos a escuchar, y en otro tema, en la emisión Así las cosas con Enrique Hernández, Y este asunto que tiene que ver con la salud de los oaxaqueños. Esta investigación que hace la doctora Laura Arreola Mendoza, investigadora del Instituto Politécnico Nacional, habla sobre microplásticos en la sangre y orina de habitantes de Oaxaca. ¿Y cuáles son los efectos? ¿Cuáles son las consecuencias? Claro, ¿de dónde deriva el que aparezca microplásticos en la sangre y orina de habitantes de Oaxaca? Quizá no de manera masiva, pero por supuesto que el dato despierta mucho interés. Aquí parte de la conversación.
1: Primero, pues comentarte que la exposición a plástico se considera ubicua, es decir, se encuentra en todos lados. Y en consecuencia, pues es de esperarse que se encuentre en los distintos organismos, incluido el humano. Entonces, partiendo de esto, pues lo que encontramos fue que el 100% de las personas en donde se realizó el análisis tenían al menos un polímero, ya sea en sangre o en orina. Sí, entonces, pues en todas
2: esto,
1: las personas...
2: A ver, es importante subrayarlo el contexto. En una comunidad costera de Oaxaca, no quiero pensar en la Ciudad de México, ¿eh?
1: Definitivamente. Sí, es importante que tengamos esto en cuenta porque de repente se piensa que únicamente los ecosistemas costeros son los que se encuentran o serían en los que estaría el problema. Y en realidad no. O sea, los polímeros plásticos no conocen códigos postales, ¿sí? Y estos se transmiten a través del aire, a través del agua. No únicamente estamos hablando de los contenedores que pueden tener alimentos, sino que pueden encontrarse también en la atmósfera, los podemos respirar, ¿no? Y esto que mencionabas, por ejemplo, de las llantas, ¿no? El desgaste que tienen simplemente los neumáticos, no te esperes a que se deseche el neumático. Desde el desgaste que se está teniendo en la fricción con el asfalto, pues ahí se están desprendiendo también polímeros. Entonces, pues bueno, sería de esperarse, si se hiciese un estudio de biomonitoreo también en la ciudad, pues probablemente encontraríamos los mismos o más polímeros, aunque quizá en proporciones diferentes en función de la exposición ambiental, ¿no?
2: Híjole, o sea, cualquiera de nosotros está expuesto a tener estas nano o micropartículas de plásticos en sangre o en orina.
1: Así es, así es.
2: ¿Y cuáles son las consecuencias? O sea, ¿qué te puede pasar si tienes estos nanoplásticos en el cuerpo?
1: Claro, bueno, pues de entrada comprender que aquí hay varios factores asociados, ¿no? Uno son las partículas en sí mismas, otras son la gran cantidad de aditivos que tienen y por otro lado, otro tipo de agentes químicos o sustancias que pueden ir recolectando en el ambiente mientras de que se encuentran en este proceso de fragmentación. Entonces, los efectos que pueden tener en el organismo pueden ser múltiples, ¿sí? Hay muchos estudios, varios estudios que se han hecho a nivel mundial en donde se han buscado algunas asociaciones con enfermedades cardiovasculares, algunos problemas inflamatorios en sistema nervioso, alteraciones en el sistema reproductor, efectos que se han visto por ahí también, inflamación en sistema renal. Entonces, nada más que aquí quisiera mencionar algo que es muy importante. Sí, hasta ahorita son estudios, algunos en modelos experimentales, otros que ya se han hecho por ahí con poblaciones y han encontrado ciertas correlaciones. Sin embargo, ciertas asociaciones. Sin embargo, establecer una asociación causal, como en epidemiología se llama, es decir, esto está provocando esta otra enfermedad, bueno, en este momento todavía no llegamos a ese punto. El hecho de que no hayamos llegado a ese punto no quiere decir que no podamos llegar, ¿de acuerdo? Es cuestión de tiempo para que la ciencia también vaya recopilando más información. Entonces, es muy importante que tengamos esto en cuenta porque, que nos sirva esta situación para prender alertas y nos llame a la acción.
2: Híjole, bueno, pues ahí está el informe. ¿Se puede consultar? ¿Hay alguna página para ver todos los resultados?
1: Está el artículo de acceso abierto. Si ustedes entran y buscan, lo ponen en inglés, ¿no? O les doy el nombre de la autora, que es la doctora Juanita Rodríguez Gutiérrez. Uh-huh. Buscan únicamente Rodríguez Gutiérrez 2026 y ya ponen ahí micro y nanoplásticos. Van a encontrar el estudio completo y bueno, van a poder obtener más información al respecto de todos los polímeros que nosotros evaluamos, ¿no?
0: Vamos a hacer el corte, volveremos después de anuncios con más de esta primera emisión del noticiario.
3: Mientras pase.
0: 8 de la mañana con 16 minutos. Gracias que se queden con nosotros.
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0: Gracias, gracias. Continuamos. Buen día. 8 de la mañana con 19 minutos. 8 con 19. Avanzamos con esta cobertura informativa. Vamos a, pues, lo que ha ocupado en horas recientes la atención de los oaxaqueños, la atención a nivel nacional. Así lo ha procurado el gobierno federal. Así lo ha acompañado el gobierno del estado. Es decir, el tratamiento mediático de este tema nos ubica en una condición política realmente de análisis profundo, porque pues es que lo que está sucediendo en Juchitán de Zaragoza, primero, no es nuevo. Segundo, no han dejado de existir denuncias contundentes, pruebas incluso, de quienes han encabezado las acciones criminales en el municipio de Juchitán de Zaragoza, en la región del Istmo de Tehuantepec y al interior del estado de Oaxaca. Ahí tiene usted los casos de la costa, de la Mixteca, de la cuenca del Papaloapan y, por supuesto, de la región del Istmo de Tehuantepec. Pero realmente, ¿a quiénes terminaron por proteger yendo a la detención de Miguel Sánchez Altamirano, presidente municipal de Juchitán de Zaragoza, acusado de extorsión agravada, acusado de homicidio, acusado de narcomenudeo, acusado de estar coludido prácticamente con el grupo de los Cromo en Juchitán de Zaragoza? Las propias autoridades municipales hoy asumen que hicieron las denuncias correspondientes ante la Fiscalía General del Estado de Oaxaca, ante la Secretaría de Seguridad Pública del Gobierno Federal, ante el propio Omar García Harfuch, ante la Fiscalía General de la República. Aseguran que presentaron pruebas la extorsión que ellos mismos padecieron, varios funcionarios municipales, entre ellos el propio presidente Miguel Sánchez Altamira. ¿A quién o a quiénes realmente se pretende proteger con una detención como la que ocurrió el día de ayer en Juchitán de Zaragoza? Y por supuesto, una vez más se confirma que en política difícilmente se tienen amigos. De pronto solamente hay aliados de ocasión. De pronto solo se ven cómo salvar el pellejo, cada uno por su lado. Y aquello que pareciera una cercanía, una incluso amistad franca, sincera, que eso es realmente difícil encontrar en materia de relación política, pues termina evidenciándose, ¿no? Como los morenistas en Oaxaca, como el propio gobernador Salomón Jara, se ha deslindado. Incluso no solamente se ha deslindado, sino que ha, de alguna manera, primero, celebrado el operativo de fuerzas federales y estatales en Juchitán de Zaragoza, y ha celebrado la detención de Miguel Sánchez Altamira, presidente municipal de este municipio, de esta localidad, y diciendo que nadie por encima de la ley. ¿En serio? ¿Nadie por encima de la ley? Familiares y amigos y simpatizantes del presidente municipal manifestaron el día de ayer su respaldo al edil y solicitaron información clara sobre su situación jurídica luego de su detención ocurrida el día de ayer miércoles. En conferencia de prensa, Reina Alonso Carrasco, esposa del alcalde, señaló que la familia desconoce el lugar donde se encuentra y aseguró que hasta el momento no habían recibido información directa sobre las acusaciones que enfrenta. Durante su mensaje destacó la trayectoria política y social de Miguel Sánchez, a quien describieron como una persona comprometida con su municipio, además de recordar que fue electo y posteriormente reelecto por el voto ciudadano. Sus familiares afirmaron que durante su gestión impulsó diversas acciones de gobierno y señalaron que la situación de inseguridad que enfrenta Juchitán es un problema que antecede a su administración y que afecta desde hace años a la región. En el Parque Eliodoro Charis Castro, simpatizantes y actores políticos realizaron un acto público para expresar su apoyo al presidente municipal. En el lugar, pidieron que se garantice el debido proceso y que las autoridades informen de manera puntual sobre su situación legal. Los participantes también recordaron que Sánchez Altamirano obtuvo un amplio respaldo ciudadano en las elecciones municipales. Mientras tanto, familiares y seguidores reiteraron su llamado para que se respete el Estado de Derecho y se esclarezca el caso conforme avancen las investigaciones y los procedimientos legales correspondientes. Mi compañero Álvaro Morales nos informa precisamente sobre el pronunciamiento que ha hecho el gobernador Salomón Jara ante este operativo, prácticamente reconociendo y celebrando la participación federal en el estado de Oaxaca y de alguna manera también prácticamente pues acusando al propio Miguel Sánchez Altamirano, su compañero de mil batallas, por cierto, en un municipio en donde Salomón Jara obtuvo una la mayor cantidad de votos durante aquel ejercicio el supuesto ejercicio de revocación de mandato. En un municipio en donde el gobernador Salomón Jara se mostró sumamente agradecido con las autoridades municipales de Juchitán, con todos los grupos políticos de Juchitán, al haber alcanzado una cantidad importante de votos que respaldaron su permanencia como gobernador de Oaxaca. Hoy las cosas son muy distintas. Así es la política. Álvaro Morales nos tiene el dato. Muy buen día, Álvaro.
14: ¿Qué tal, Francisco? Efectivamente, como lo has comentado, el gobernador de Oaxaca, Salomón Jara, pues mantiene esta postura crítica en torno a la gestión de Miguel Sánchez Altamirano como presidente municipal de Juchitán de Zaragoza. Ayer, durante varios pronunciamientos hechos públicos, tanto de manera individual como a petición de medios de comunicación, Francisco, el gobernador del estado indicó que tanto la tranquilidad, la estabilidad, dijo, esa fue la palabra que ocupó, como la certeza jurídica en Juchitán de Zaragoza están garantizadas. así como la gobernabilidad después de este operativo que ya prácticamente ha cumplido 24 horas, efectuado por elementos federales y elementos estatales y que derivó con la detención de Sánchez Altamirano, así como otro individuo identificado como La Parca, acusados de pertenecer a la banda de los Cromos, un brazo operativo del cártel Jalisco Nueva Generación. En este sentido, el mandatario indicó que los operativos, tanto de fuerzas estatales y federales, van a permanecer en zona Francisco, se van a mantener en este punto de la región del Istmo de Tehuantepec, ni más ni menos el municipio más importante políticamente y económicamente por la cantidad poblacional de este punto de la región del Istmo de Oaxaca, y se van a mantener ahí los operativos, reiteró el gobernador, que pues hasta cierto punto, como tú lo dices, pues, el presidente municipal de Juchitán había sido pues derrotado, había elegido el camino de la ambición, y que esto lo llevó a pues ayudar a acumularse, de acuerdo con la versión de las autoridades, con grupos delincuenciales. En ese sentido, reiteró que las investigaciones, las indagatorias en contra de funcionarios de su gobierno permanecerán vigentes si estos funcionarios son señalados de incurrir en actos delictivos. Mismo indicó que la federación y el gobierno estatal seguirán trabajando en coordinación con el objetivo de bajar los índices de violencia que se registran en Juchitán de Zaragoza, pero también en otros puntos de la región ismeña. En este mismo sentido, Francisco, se ha informado que después de su detención, el edil de Juchitán de Zaragoza, Miguel Sánchez Altamirano, fue trasladado a un centro de reclusión federal donde va a permanecer al menos durante las próximas 72 horas. Podría aumentarse este periodo hasta 5 días, en caso de que su defensa pida la ampliación del término constitucional, y para conocer su situación jurídica, en caso de que el juez que requirió o que emitió la orden de aprehensión que fue ejecutada el día de ayer decida que hay los elementos suficientes para vincularlo a proceso por los delitos de extorsión agravada y contra la seguridad del Estado que se le imputan, entonces podría recibir el auto de vinculación a proceso, y a partir de ahí se definiría también una medida cautelar para continuar con el proceso. Reiteramos, en caso de que el juzgador determine que hay elementos para someter a proceso penal al presidente municipal de Juchitán de Zaragoza. En caso contrario, en caso de que el edil sea exonerado por el juzgador, entonces podría recobrar evidentemente su libertad, y en todo caso habría que definir cuál será el rumbo político-administrativo en este municipio del estado de Oaxaca. Pero reiteramos, el futuro del presidente municipal de Juchitán habrá de establecerse dentro de las próximas 72 horas, y en caso de que pidan la ampliación del término constitucional, esta ampliación daría un espacio de otros 3 días más, es decir, serían 6 días en los que se puede definir la situación jurídica del presidente municipal de Juchitán de Zaragoza. Es el reporte que tenemos.
0: Gracias, Álvaro. Gracias. Y mire, así estará la justicia, la procuración de justicia, la supuesta procuración de justicia en Oaxaca y en México. El día de ayer, el periodista José Ignacio Santiago, quien dirige un periódico digital, pidió una investigación externa sobre la actuación de la Fiscalía General de Oaxaca, luego de denunciar presuntas irregularidades en carpetas de investigación y órdenes de aprehensión. El comunicador aseguró que cuenta con documento oficial que respaldaría sus señalamientos y anunció que buscará entregarlas al gobierno federal. Ignacio Santiago pidió que la propia Fiscalía de Oaxaca sea investigada al considerar que existen señalamientos que podrían relacionarla con hechos delictivos registrados en la región. Además, manifestó preocupación por su integridad física y advirtió que teme que puedan fabricarle algún delito como consecuencia de sus denuncias. Por ello, solicitó la intervención de instancias federales para que se revise su caso y se investigue de manera independiente los señalamientos que está realizando. Los señalamientos del periodista son denuncias públicas que deberán ser corroboradas mediante una investigación formal y la documentación que asegura tener en su poder. Así lo ha manifestado.
15: Pública, Omar García Harfuch. ¿Cómo es posible que de las instalaciones de la Fiscalía General de Justicia del Estado de Oaxaca, con sede en el Istmo de Tehuantepec, desaparezcan carpetas de investigación, desaparezcan órdenes de aprehensión contra personas, Y lo sostengo porque en mis manos tengo estos documentos y son documentos oficiales. ¿Cómo pudo un periodista obtener estos documentos? Porque alguien al quien ellos le pagaban vino y los denunció en mi medio de comunicación. Vino y solicitó que hiciéramos público esta noticia hace aproximadamente un mes. Tenemos muchísimas carpetas de investigación. De la misma fiscalía tenía que realizar indagatorias, pero desaparecieran. Desaparecían estas carpetas de investigación. ¿Por qué? Porque había contubernio con los delincuentes.
0: Bueno, entre las declaraciones que hace José Ignacio Santiago en Juchitán de Zaragoza, la fiscalía, ¿usted confía realmente a estas alturas en cómo se están conduciendo las autoridades en materia de procuración de justicia? La verdad es que da escalofríos pensar que pues cualquier ciudadano pueda tener que enfrentar, ¿no?, una situación de estas en el total desamparo de las propias autoridades, en el total desamparo de lo que debería ser una verdadera procuración e impartición de justicia. Usted tiene, como siempre, la mejor opinión. Vamos a hacer el corte, volvemos después de estos anuncios. Son las 8:33 en esta primera emisión Encuentro.
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0: Gracias, muchas gracias. Avanzamos en la emisión Encuentro. Vamos de inmediato en la cobertura que tenemos para la entidad oaxaqueña. Al encuentro con mi compañero Antonio Villaseñor desde la ciudad y puerto de Salina Cruz. Muy buen día, Villaseñor, te escuchamos.
1: Muy buenos días, Francisco, un gusto poderte saludar desde el puerto de Salina Cruz. Te comento que la noche de ayer, vecinos de la colonia San Pablo Norte, de este lugar conocido como de la calle El Mirador, se manifestaron cerrando los accesos a esta colonia, esto derivado a que no cuentan con el servicio de agua potable. Los vecinos de esta zona hicieron la quema de algunas ramas, algunas llantas para exigir la atención por parte del gobierno estatal y se pueda recuperar, restablecer el servicio. También dieron a conocer la denuncia de que cuando hay agua potable en las líneas que suministran agua a esta zona, es una zona alta aquí del puerto de Salina Cruz, aparte de San Pablo Norte, hay un trabajador ya jubilado del agua potable que pues siempre abre las válvulas a su favor. Esto quiere decir que pues él abre las válvulas para que solamente su zona o su casa, o casa de los vecinos, se puedan beneficiar con el agua. También claro, de esto, y pidieron que el administrador pueda tomar atención porque él se acredita ser todavía trabajador activo del SEA Bienestar, cuando ya se sabe que el señor dejó de hacerlo hace algunos años, ya es trabajador jubilado de esta dependencia estatal, lo que también está inconformando y hoy están denunciando los vecinos. Señalaron que si hoy no hay respuesta tanto para que puedan hablar con este trabajador como el restablecimiento del agua potable, van a intensificar sus acciones. Ayer fue solamente sus accesos, sus calles principales, hoy podrá ser también un tema mayor que puedan ellos manifestarse, ya sea en las oficinas, como ayer también lo hicieron otros vecinos de diferentes zonas de Salina Cruz. Y bueno, es un tema, Francisco, que se pueda, que no se puede atender al 100%, marcan los mismos vecinos de este lugar, por la falta también de atención al tema del suministro de agua potable. En otras noticias también te comento, Francisco, que bueno,

0: permitido resolver esta problemática del tema de seguridad aquí en el puerto de Salina Cruz, Francisco.
1: Gracias por la información. Miguel, señor, buen día. Continuamos.
0: Gracias, buen día.
1: 8:39. Avanzamos y vamos a llevarles más de nuestra cobertura al interior del estado, porque justo en este momento también tenemos el reporte que nos presenta mi compañero Romualdo Santiago desde Matías Romero Avendaño. Muy buen día, Romualdo.
2: Francisco Vázquez, amigos del auditorio, muy buenos días. Desde Matías Romero está la información. Esta mañana de jueves, desde muy temprano, el presidente municipal de Matías Romero, Edwin Antonio Trinidad, acudió con una cuadrilla de trabajadores al río Malatengo, donde en este momento pues se encuentran trabajando de manera coordinada con la empresa contratada por la Comisión Estatal del Agua para el Bienestar. Esto con la finalidad de agilizar los trabajos de limpieza del cárcamo y de esta manera pues también poner en marcha las bombas en un tiempo determinado. Se cree y se confía y se considera que será este fin de semana. Hoy mismo están montando ya la bomba de la línea 1, según se dio a conocer ayer por el mismo administrador. Ayer dábamos a conocer sobre los avances que se tienen ya con la limpieza de este cárcamo del río Malatengo, y que bueno, pues la situación se fue complicando por algunos contratiempos que tuvo precisamente la empresa contratada por Sabien, se habría dado a conocer días anteriores, pero bueno, con esta parte también de la suma de los esfuerzos que está haciendo el propio ayuntamiento, pues espera que ya este fin de semana pues empiece a enviar agua a la población. Es la información que tenemos en este momento de los trabajos que ya se están coordinando junto con el ayuntamiento de esta ciudad de Matías Romero. Y bueno, pues es la información también que les compartimos en esta mañana. Buenos días.
1: Gracias, muchas gracias a Romualdo Santiago por el reporte. 8:41. En otros temas, el Cabildo Comunal y el Comisariado de Bienes Comunales de Santa María Chimalapa ha informado a toda la población sobre las acciones recientes en defensa del territorio y recursos naturales. El Santa María Chimalapa, de alguna manera, está ratificando su lucha y rechazo al Vega Acueducto sobre el río Uxpanapa. El comunicado más reciente sobre el tema habla de una resistencia legal activa, donde reiteran el rechazo total al proyecto del Mega Acueducto que pretende construir la Conagua y el Ayuntamiento de Coatzacoalcos en la cuenca alta del río Uxpanapa. También se refieren a un juicio de amparo y suspensión definitiva. El proyecto continúa frenado legalmente bajo el juicio de amparo 583/2026 con suspensión definitiva. Están desmintiendo a través de un comunicado las versiones oficiales que afirman que la obra cuenta con el aval o acuerdos de la comunidad. El pasado 21 de septiembre se interpusieron nuevos recursos legales ante el juzgado sexto de distrito, denunciando el incumplimiento de las medidas de protección y la violación al convenio de Escazú. La defensa del territorio, dice el documento, se llevará hasta las máximas instancias nacionales e internacionales. Hablan de la Suprema Corte de Justicia de la Nación, de la Comisión Interamericana de Derechos Humanos y la Organización de las Naciones Unidas. De ser necesario, advierten, se mantendrán listos para la movilización social pacífica en defensa de la naturaleza y de la tierra ancestral. El territorio y el agua de Chimalapa no se vende, se defiende, concluye el comunicado, insisto, del Cabildo Comunal y el Comisariado de Bienes Comunales de Santa María Chimalapa. Vamos a informarles también que Puebla y Oaxaca acordaron coordinar acciones de seguridad en 25 municipios ubicados en la zona limítrofe entre ambos estados, además de reforzar la vigilancia en los principales tramos carreteros que conectan a las dos entidades. El acuerdo se tomó durante la segunda sesión ordinaria del Grupo de Inteligencia Operativa Interestatal, donde participaron autoridades de seguridad y Procuración de Justicia de ambos estados. La estrategia contempla acciones en los municipios fronterizos y en las carreteras consideradas puntos de atención, con énfasis en los delitos que registran mayor incidencia en esta región. La coordinación se plantea principalmente para atender situaciones que rebasan los límites estatales, particularmente en los corredores carreteros utilizados para el traslado de personas y mercancías. El anuncio ocurre, además, en un contexto de preocupación por el robo de carga en Puebla. De acuerdo con datos citados por la empresa Overhaul, durante el segundo trimestre de 2026, Puebla concentró 17.9%

0: de los casos de robo de carga registrados a nivel nacional, ubicándose en el segundo lugar del país. Para Oaxaca, la zona limítrofe con Puebla incluye corredores carreteros utilizados diariamente por transporte de carga y pasajeros, por lo que cualquier operativo en estos puntos puede tener impacto directo en la movilidad y en las actividades comerciales en ambos estados. El acuerdo contempla mantener comunicación entre las corporaciones y compartir información relacionada con hechos delictivos que puedan tener conexión entre municipios de ambas entidades. Por ahora no se ha detallado públicamente el número de elementos que participarán, la frecuencia de los operativos ni los tramos específicos donde se concentrarán las acciones. La vigilancia conjunta se suma a las medidas que ya se realizan en esa zona, aunque el resultado tendrá que medirse en función de la reducción de delitos y de las condiciones de seguridad para quienes utilizan estas carreteras. Vamos a los anuncios. Volveremos de inmediato con más información en esta mañana de Encuentro.
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0: Bien, muchísimas gracias. Continuamos. Vamos de inmediato con más información. Y esta mañana también con un dato interesante que nos trae mi compañera Susy Cruz, a quien saludo con mucho gusto en esta mañana de jueves. Y vamos a escuchar con Susy Cruz este dato que nos refiere cómo hay actividad deportiva con participación de pues actores oaxaqueños, ¿no? Deportistas oaxaqueños que están teniendo una destacada participación en la Paralimpiada Nacional 2026. Susy Cruz, muy buen día, te escuchamos.
12: Francisco y amable audiencia, muy buenos días. Pues hay buenas noticias. La delegación de Oaxaca comenzó su participación en la Paralimpiada Nacional 2026, que se desarrolla en Jalisco, con 3 medallas de oro en las disciplinas de paratriatlón y paraacuatlón. El primer oro para la entidad fue conseguido por Laura Jimena Castellanos Ramos, quien se impuso en la categoría juvenil superior de 19 a 22 años dentro de de la clasificación PTS3 de paratriatlón. La deportista completó las tres etapas de la competencia en un tiempo total de 42 minutos y 13 segundos. En la prueba de natación sobre 300 metros registró 7 minutos con 24 segundos. Posteriormente, realizó el recorrido de 10 kilómetros en bicicleta en 21 minutos con 32 segundos y cerró una carrera de 1.5 kilómetros en 10 minutos con 32 segundos. Con este registro, Castellanos Ramos se quedó con la primera medalla de oro para Oaxaca en esta edición de la competencia nacional. El segundo oro, Francisco, y amable audiencia, llegó en el paraacuatlón, donde Daniel Cruz Calvo ganó en la categoría juvenil mayor de 16 a 18 años, clasificación PTS3. Cruz Calvo completó los 300 metros de natación en 5 minutos con 24 segundos y posteriormente realizó el kilómetro de carrera en 5 minutos con 1 segundo. En esta prueba, el segundo lugar fue para Nuevo León y la tercera posición correspondió a Yucatán. La tercera medalla de oro para Oaxaca fue obtenida por José Eduardo López Zorroza, también en la categoría juvenil mayor de 16 a 18 años, pero dentro de la clasificación PTWC2. El representante oaxaqueño registró 7 minutos con 44 segundos en los 300 metros de natación y posteriormente realizó la prueba de silla de pista en 5 minutos con 8 segundos. Así que con estos resultados, Oaxaca suma sus primeras tres medallas de oro en la Paralimpiada Nacional 2026, apenas al inicio de su participación. Las competencias continuarán en Jalisco con la participación de atletas oaxaqueños en distintas disciplinas del deporte adaptado. Es el dato y las buenas noticias que tenemos en este día, Francisco.
0: Gracias a Susy Cruz por el reporte. Son las 8 de la mañana con 51 minutos. Mire, tenemos un dato con el cual también habrá que tomar, por supuesto, las precauciones necesarias. Un deslave mantiene cerrado el paso vehicular en la carretera que comunica a Río Grande con Santa Catarina Juquila en la Sierra Sur de Oaxaca. La afectación se localiza en el paraje Sangala, donde el desprendimiento de tierra y material rocoso cubrió la vía e impide el tránsito. El Ayuntamiento de Santa Catarina Juquila informó que prevé realizar trabajos de limpieza para retirar el material, aunque la liberación del tramo podría llevar varias horas. Se recomienda a los automovilistas evitar este punto y tomar precauciones debido al riesgo de nuevos desprendimientos y accidentes. Esto podría ser o podría haber derivado, resultado o consecuencia de las más recientes lluvias provocadas por el huracán Polo, aunque afortunadamente no tocó tierra, sí generó importantes precipitaciones en parte de la costa oaxaqueña, Guerrero, Michoacán. Y bueno, ya sabe usted que afortunadamente la trayectoria no ha causado mayores afectaciones. Sin embargo, en algunas zonas donde ya se tiene una pues alta vulnerabilidad, condiciones de por sí pues difíciles, los efectos no se han hecho esperar. Y ahí tiene usted que pues ahora, por el momento, las precauciones en esta carretera que ha sufrido un deslave. Hay muchas vías de comunicación que podrían estar presentando también estos problemas. Así que dentro de la entidad, cualquiera que sea su ruta esta mañana, hágalo con pues una velocidad moderada, siempre con mucha atención en el asfalto, que debería pues estar en óptimas condiciones, pero pues ya sabe usted que pues eso es mucho pedir, ¿no? Como que sería mucho pedir, aunque sí tendríamos que pensar en que estamos con el derecho de exigir que hubieran mejores condiciones, condiciones dignas, seguras en las carreteras de nuestro país, no solamente en el estado de Oaxaca. Vamos con, a propósito, el dato que nos trae mi compañera Lilu Martínez con condiciones del clima para las próximas horas.
6: ¿Qué tal? Muy buenos días, Francisco, y estimada audiencia de Encuentro W Radio Oaxaca. Les informo que para este día jueves se espera cielo nublado y lluvias fuertes a localmente intensas en gran parte del territorio oaxaqueño, con mayor posibilidad de precipitaciones para la costa, la Sierra Sur y la Mixteca. Las lluvias pueden estar acompañadas de tormentas eléctricas con rachas de viento y encharcamientos. En valles centrales y en la zona norte también se esperan lluvias y tormentas aisladas, mientras que en las regiones serranas habrá niebla durante la noche y la madrugada. En la costa, además de las lluvias, se mantiene mar picado con oleaje elevado de 2 a 3 metros y corrientes de resaca, por lo que se recomienda muchísima precaución en playas y las zonas marítimas. El último reporte disponible del Centro Nacional de Huracanes, emitido esta madrugada, mantiene a Polo como huracán categoría 5, con vientos máximos de alrededor de 260 kilómetros por hora. Su circulación continúa generando bandas de lluvia sobre el Pacífico mexicano. Para la entidad oaxaqueña, el mayor efecto es la entrada de humedad y el incremento de lluvias, particularmente en el occidente del estado y la costa. El centro del huracán se mantiene mar adentro y se desplaza paralelo al litoral del Pacífico. En resumen, Francisco, habrá lluvias fuertes a intensas, tormentas eléctricas, viento y descenso temporal de las temperaturas, con especial atención para la costa, la Sierra Sur y la Mixteca, mientras que las condiciones marítimas serán adversas en el litoral oaxaqueño. Cuídese mucho y que sea un excelente día jueves.
0: Gracias, muchas gracias a Lilo Martínez por el dato. Sí, habrá que tomar algunas precauciones. Digo, hemos insistido mucho en que ojalá llueva. Hemos insistido, si no es mucho pedir también, que ojalá llueva, llueva bien, ¿no? Que llueva donde más se requiere. Por supuesto, aquí lo importante es lo que a falta de lluvia ocurre. Y con un exceso de precipitaciones, pues también podría pasar. Ahí tiene usted el dato de las carreteras, pero ahí tiene usted el dato de las pérdidas que ya se resienten de manera muy dramática en el campo, en la agricultura, en la falta de lluvias para lograr una cosecha. Y hasta el momento de esto, pues no se habla mucho, ¿eh?, de cuáles podrían ser las acciones del gobierno federal, del gobierno del estado, algunas instancias que salieran pues a favor, ¿no?, de recuperar de lo perdido lo que se pueda recuperar en materia de agricultura. En algunos casos se han pues tenido que echar mano de algunos recursos emergentes, me refiero a la perforación de pozos que los propios campesinos han estado llevando a cabo, le han tenido que invertir en ese sentido para más o menos tratar de salvar la producción de este 2026. Pero bueno, estamos atentos a la comunicación con cada uno de ustedes, gracias al 951-308-1361, y ya estamos por cerrar esta primera emisión del Noticiario Encuentro para hoy, ya 24 de septiembre, recordándoles que por la tarde tendremos una segunda cobertura. Nos están informando, por cierto, que debido a los acontecimientos del día de ayer, ante la detención del presidente municipal Miguel Sánchez Altamirano en Juchitán de Zaragoza, pues la suspensión de clases en varias de las escuelas de nivel básico, incluso las de nivel superior. En el caso de las escuelas públicas y privadas, habrá que estar en constante comunicación con pues los directivos de las instituciones para tener un dato certero en cuanto a qué escuelas sí estarían suspendiendo labores. Es que, mire, de pronto está usted en Juchitán y en un día como ayer la ciudad se vuelve desierta, negocios cerrados, la presencia de decenas de camiones artillados, de elementos de las diferentes corporaciones policíacas, instituciones armadas, patrullando a lo lejos y muy de cerca, observa usted las torretas, ¿no?, en colores azul y rojo. Y la verdad es que por el momento, por lo menos el día de ayer, esto, lejos de generar confianza, crea incertidumbre, crea temor. ¿Qué realmente podría esperarse de todo esto? Pues bueno, tengamos la calma, sigamos pues haciendo nuestra labor diaria este día y les deseo muchísimo éxito. Nos escuchamos entonces por la tarde en punto de las 15 horas por estas mismas frecuencias de radio para un nuevo encuentro. Soy Francisco Vázquez Jiménez, son las 9 de la mañana en Oaxaca. Hasta pronto.
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0: Muy bien, ¿cómo están? Buenos días, bienvenidos ya con ustedes, saludándoles con muchísimo cariño su amiga Carla Martínez Sánchez y por supuesto llevándoles la emisión de La Receta es Salsa. Y bueno, vámonos a la pausa, estamos contentos por disfrutar este nuevo día.
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0: bien, estamos llegando ya a la recta final. Gracias por acompañarnos. Oiga, mil disculpas, ¿eh? Porque todavía ando aquí con la garganta y me cuesta un poquito de trabajo luego estar, pues, en contacto con ustedes. Pero bueno, aquí estamos. Si gusta marcarnos, con mucho gusto les vamos a atender. Vámonos a una identificación y regresamos con el espacio de Bacheza aquí por Radioteca.
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1: Ándale pues, son las 11 de la mañana ya con 14 minutos. Continuamos aquí en Radio Teca.

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Ándale pues, la ropa maridos, la canción que estamos bailando ya en esta excelente mañana. Son las 11:37. Aquí seguimos con más música y obviamente los invitamos para que nos sigan acompañando. Y ya saben, aquí disfrutamos de buen ambiente musical.

0: Muy bien, ahí está el tema. Vámonos a la pausa. Regresamos, amigos. Son ya las 11 de la mañana con 44 minutos. Seguimos disfrutando de una excelente mañana, obviamente en compañía de cada uno de ustedes. Entonces, no tardamos, regresamos para llevarles más música.
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4: 1:04 p.m. Gracias por estar con nosotros. Me da muchísimo gusto saludarle. Estamos transmitiendo en vivo a través de las frecuencias de W Radio. Jueves 24 de septiembre del 2026. Impresentable del Duende. ¿Cómo le va?
5: Hermano querido, como siempre, un gusto saludarte también a mi querida Arely Paz y a todo nuestro amable y fiel auditorio de Así las Cosas con Loret. Quédense en este jueves de jarrito traicionero. Por fin, hermano, urge. Urge ya el jarrito. Arely Paz, Charlie, no me van a dejar mentir. Nos vamos directo, ¿no? ¿O qué?
4: No, pues, pero primero hagamos el programa, ¿no? ¿Dónde? ¿O que la idea es brincar?
5: No, si no.
4: No, si primero. ¿Cómo estás, Arely Paz? ¿Cómo te va?
6: Hola, Carlos, Duende, de aquí hasta las 3, con mucho que contar, Duende.
4: Oiga, Duende, ¿qué bebida vamos a tener para hoy?
5: Traemos una, pues, muy clásica, hermano. Se llama Pineapple Express. Es un nombre ahí medio rimbombante. Es una vil piña colada, hermano. ¿Qué le hacemos, verdad? Con una piña colada con su buen piquete. Y es que primero hacen la piña de que no están censurando a nadie. El clásico, no, por ahí no va el tema, se están confundiendo. Pero bajita la mano están colando la iniciativa de la llamada ley antimemes. Está pasando en comisiones, está... Y la van a clavar. ¡Uy, hermano! ¡No podrán! Entonces, esta piña colada, Pineapple Express, hoy en el jarrito, Arely, no vayas a fallar, ¿eh? Por favor, Charlie, después del noti directo, hermano. Te voy a guardar dos.
4: ¡Qué belleza! Vamos de una vez a nuestros 5 temas de sobremesa, las 5 cosas que nos parecen las más importantes del día.
1: 1.
4: Hay novedades en el caso de lo que el gobierno vendió como el histórico decomiso de huachicol de 59 millones de litros de combustible ilegal en Guanajuato. Hoy, hasta el periódico favorito del gobierno, el periódico La Jornada, anuncia que renunció Juan Francisco Vera Ayala, o sea, corrieron, al que era el delegado de la Fiscalía General de la República en Guanajuato. Tenía apenas 8 meses en el cargo. A él lo responsabilizan de todo este tema, de la pifia, de haber empinado. ¿Actuó solo? Pues vamos a ver qué dice el gobierno. Porque esto para mí se suma a todas las pifias que lleva la fiscal Ernestina Godoy. Su salida, de acuerdo a lo que reportan pues, medios de comunicación de distinta índole, pero le digo marcadamente, lo destacó en su edición de hoy, el diario La Jornada, que es el favorito del gobierno, pues ocurre días después del megaoperativo donde la FGR presumió el aseguramiento histórico. El caso generó dudas y controversia desde el primer momento, porque la empresa relacionada con esta superterminal de combustible aseguró que la operación era legal, que tenía con todos los papeles, todos los permisos y que además eran públicos, estaban en los portales de internet del gobierno. Hubo contradicciones sobre si había gente, si no había gente, seguía operando la planta, todo raro. Todo mal. La investigación la terminó atrayendo a la Fiscalía Especializada en Materia de Delincuencia Organizada. El gobierno se empezó a echar para atrás. La Fiscalía dijo que está revisando documentos, entrevistando directivos, verificando la propiedad, el origen, la operación, la trazabilidad financiera. Y la presidenta evitó responder sobre este tema que ha dejado en ridículo a la Fiscalía General de la República y a su gobierno. En ridículo. Escuche usted.
7: Entiendo que siguen trabajando en los permisos que tenía esta o que tiene esta empresa y ya tendrá que informarlo en su momento la fiscalía.
6: No le informaron.
7: Pero entiendo. Pregunté a la fiscal y me dijo que siguen revisando los permisos y que ellos van a informar en su momento.
6: Entonces todavía no podemos descartar que no sea huachicol.
7: Pues hasta que la fiscalía no cierre la revisión de todos los permisos.
4: La presidenta tampoco mencionó la detención del presidente municipal de Juchitán, el morenista Miguel Sánchez, acusado, bueno, de ser parte del cártel Jalisco, de extorsiones, de narcotráfico, de asesinatos, de trata de personas. Ayer fue detenido, el alcalde morenista fue ingresado ya al penal del Altiplano. La fiscalía sostiene que Miguel Sánchez tiene nexos con la organización delictiva Los Cromos, célula del cártel Jalisco Nueva Generación. El gobernador de Oaxaca, morenista también Salomón Jara, aseguró que en Juchitán habrá gobernabilidad, paz y estabilidad. ¿Por qué lo dice? Porque tras la detención del alcalde vinculado al crimen organizado, se rebelaron los policías locales de Juchitán hicieron narcobloqueos. O sea, los narcobloqueos no los hicieron los narcos, los hicieron los policías, que según el propio gobierno de Morena, trabajaban para un alcalde que en realidad era narco, o sea, policías narcos haciendo narcobloqueos, que también es de Morena. No, si es una chulada. Escuche usted al gobernador de Oaxaca.
0: Les pido mantener la calma y atender únicamente la información oficial. Hoy más que nunca no vamos a bajar la guardia. Y al pueblo de Oaxaca le digo, la presencia de las corporaciones de seguridad en el territorio van a continuar. Me duele cuando algún funcionario del movimiento cae en la tentación y cambia su misión por ambición. Pero me dolería más fallarle al pueblo. A veces así son las cosas.
4: En Juchitán, la esposa del alcalde detenido, Reina Alonso, negó que esté vinculado al crimen organizado y pidió a la presidenta Sheinbaum una investigación a fondo para encontrar a los verdaderos generadores de violencia.
8: El gobernador sabe la situación de Juchitán, conoce de todos los problemas de Juchitán porque en su momento se le fue informado. Pero ante su comunicado nos sentimos abandonados. No hay un respaldo como tal hacia su presidente, señor gobernador. Un presidente que lo ha acompañado siempre, un presidente que ha luchado por su gobierno siempre. Y en este momento yo me siento abandonada por todo el gobierno. A mí no se me notificó nada, solo me retiraron la seguridad.
4: Hoy sabemos que fue pieza clave para detener al alcalde la denuncia que hizo el diseñador de modas, el que le diseñó el vestido que usó la presidenta en el grito, Elvis Guerra, que le balacearon su casa y pues levantó la voz y pues ahora ya vemos en qué paró el asunto. Vamos de una vez a Durango con nuestra compañera corresponsal Rosa Gausín. Ya hubo una reunión del IMSS con los papás de los bebés que desgraciadamente fallecieron en el Hospital del Seguro Social allá. Rosa, adelante.
9: Sí, buenas tardes, Carlos. Pues para informarte que ya se sostuvo esta reunión con padres de familia de los recién nacidos que desafortunadamente fallecieran en la unidad de cuidados intensivos neonatales. Y bueno, vamos a escuchar lo que dice la vocera Adriana Torres sobre este tema.
10: La investigación sigue abierta. En coordinación con la COFEPRIS se continúa el análisis de laboratorio. No se descartará ninguna línea de investigación. Respetamos el derecho de las familias a denunciar. El IMSS colabora con la Fiscalía General de la República en todo lo que solicite.
9: También, Carlos, pues el papá de uno de los niños fallecidos, Diego Tobalín, pues después de esta reunión que se estuvieron, donde la finalidad era entregar los expedientes clínicos de sus hijos, pues salió sumamente molesto de esta reunión. Vamos a escucharlo.
11: ¿Les dio la cara a la delegada?
12: Sí.
13: ¿Dio respuestas?
12: El abogado les seguirá comentando. La verdad, nosotros nos vamos como veníamos. Y un poco más enojados.
13: ¿Por qué? ¿Por qué
12: están
13: más enojados?
12: Ya el abogado se encargará de eso.
13: ¿Por qué están más enojados?
12: ¿Qué bacteria es, Diego? Bueno, no sé hasta dónde puedo hablar. No es una. Nada más es lo que les puedo decir. Estamos frente a algo muy mal.
14: ¿Les pidieron algún trato de confidencialidad para no dar información?
13: Diego, la gente que se sigue atendiendo en el Seguro Social tiene miedo.
15: Se les encontró esta bacteria. ¿Quién es el bebé?
12: Que solo no les podemos decir que podemos entorpecer la investigación. No crean los comunicados que el IMSS lanza.
9: Él señala, Carlos, que es una atrocidad lo ocurrido en este hospital y que, bueno, se encontraron otro tipo de situaciones como otra bacteria. Entonces, pues serán ya las autoridades las que determinen qué fue lo que pasó. También el presidente de la barra de abogados, Fermín Flores, quien representa a los padres de familia, habló sobre esta reunión.
16: Mira, inconsistencias todavía no podemos establecerlas porque hay que analizar obviamente lo que dice el expediente con lo que vivieron física y materialmente los padres de los bebecitos. Entonces ahí es cuando podemos establecer más adelante si existió o no, y eso ya le corresponde al Ministerio Público Federal determinar esa situación.
9: Pues comentarte, Carlos, que los papás, lejos de recibir respuestas, pues salieron todavía más enojados de esta reunión, porque al parecer pues encontraron situaciones que obviamente pues no están de acuerdo, pero no quieren hablar mucho porque, pues, como ellos mismos lo dicen, no quieren entorpecer las investigaciones que se están llevando a cabo.
4: Rosa, cualquier novedad, entramos al aire. Muchísimas gracias. Ahí está el primero de Sobremesa, 1:15.
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1: Siguiente de sobremesa.
0: 2.
1: ¡Ah, qué bueno está poniendo el agarrón entre Morena y el PT, aliados electorales! El PT está diciendo, oye, nombraste ya candidatos a gobernadores en 10 estados y ni me hiciste caso. Quedamos que íbamos a hacer las encuestas juntos, no me pelaste. Quedamos que íbamos a hacer una mesa técnica para definir qué íbamos a preguntar y las encuestas no me pelaste. Quedaste que íbamos a hacer unas encuestas tú, otras yo, otras el verde, y no me pelaste. Pero espérese, los de Morena le dicen al PT, mira, milagros de todos, que tú solito no ganas ni una gobernatura. Y que le responde el PT en voz de Reginaldo Sandoval, su coordinador de los diputados, pues mira, a lo mejor el PT no nos alcanza para ganar ninguna gubernatura, pero sí nos alcanza para que tú las pierdas. ¡Ah! ¡Oh! Se están llevando ya como en cantina. Sí, como diciendo, ¡ah! Hay varias gubernaturas que si no suma los votos del PT, no las vas a ganar. Sí, a lo mejor yo no gano ninguna solito, pero tú pierdes varias. Escuche usted lo que dijo Reginaldo Sandoval, el coordinador de los diputados del PT, se lo dijo a su aliado, a su amigo, Morena.
2: No nos da para ganar una gubernatura, pero sí nos da para hacer perder hasta 7, 8, hasta 12. O sea, que deben leer del otro lado, como pasa aquí en la Cámara de Diputados. Sin el PT no sale las dos terceras partes. Y bueno, ya lo vieron también. Y bueno, si no reflexionan en todo eso, pues ya uno que hace es están arriba del ladrillo.
1: Las dos terceras partes son los votos que se necesitan para aprobar una reforma constitucional. Dice, sin nuestros votos no se aprueban las reformas de la presidenta. Bueno, sin ir más lejos, la reforma electoral la batearon PT y Verde y no pasó, ¿no? Tuvo que hacer la presidenta Sheinbaum una reforma con la morralla de la morralla, o sea, descafeinada del descafeinado. Y entonces hoy le preguntan a la presidenta Sheinbaum de estos roces entre Morena y el PT.
3: No me voy a meter, la verdad. Son temas de la alianza electoral que está haciendo Morena. Y pues, ¿qué opine la presidenta de Morena y diputados, diputadas? Lo que es importante aquí es, digamos, el método que en su momento decidió Morena en sus estatutos y con sus alianzas, que son las encuestas. Entonces, quien surja de la encuesta, pues es quien representa para coordinador o coordinadora de un estado, de un municipio, de un distrito, y ese es el esquema que se ha utilizado siempre. Entonces, pero ya el tema particular de la alianza entre el PT y Morena, pues ya que lo defina Morena.
1: Vamos contigo, Jaime Obrajero, ¿cómo va este pleito?
4: Pues sí, sigue este pleito, Carlos, fíjate que hace apenas unos minutos el líder de Morena aquí en la Cámara de Diputados, Ricardo Monreal, rechazó lo que había dicho Reginaldo Sandoval, dijo que el PT, pues no es cierto que pueda hacer perder hasta 12 gubernaturas a Morena, dijo, si no incluye a los aspirantes petistas en la conformación de las candidaturas de la alianza tripartidista. Ricardo Monreal dijo respetar la postura y las declaraciones del coordinador de los diputados petistas, Reginaldo Sandoval, pero consideró que el PT no tiene la fuerza política necesaria como para hacer perder gubernaturas que pudiera ganar o mantener Morena en los comicios del 2027. Vamos a escuchar cómo lo dice Ricardo Monreal.
5: Yo no creo que el PT vaya a poder influir en la pérdida de 12 gubernaturas. No creo que le asista la fuerza suficiente, no lo minimizo ni lo disminuyo, pero no minimizo su dicho, yo me gustaría que juntos camináramos y no llegáramos a experimentar si puede hacer o no este ejercicio de hacer perder a 12 gubernaturas de Morena. Yo no lo creo.
4: Fíjate, Carlos, que Ricardo Monreal, un poco ya más moderado, dijo, bueno, lo ideal es que sigamos adelante en la alianza del PT, Partido Verde y Morena, porque juntos son muy fuertes, por lo que expresó su deseo de que se mantenga la coalición y el PT no llegara a separarse precisamente de esta coalición. Carlos, el reporte que tenemos.
1: Muy bien, muchísimas gracias, Jaime Obrajero. Estamos en contacto con este tema. Este fin de semana la presidenta cerrará su gira de los informes de gobierno. Ya sabe, son en realidad mítines de Morena.
3: No es una movilización nacional, es una asamblea para informar lo que hemos hecho en la Ciudad de México. A veces hacemos movilizaciones, eventos, asambleas, donde vienen de distintos lugares del país. En este caso es el cierre de la gira que estoy haciendo. Vamos a Puebla, el viernes vamos a Tabasco, vamos a estar en la mañanera y luego en Villahermosa, en la asamblea. Después vamos a ir a Guerrero y después a Michoacán. El sábado vamos a Sonora, que se nos quedó pendiente del norte, y el domingo aquí en la ciudad. Pero es el informe de la Ciudad de México. Con eso cerramos las giras de rendición de cuentas y ya iniciaríamos pues de nuevo nuestros informes semanales y las giras para hacer supervisión de obras y de distintas actividades.
1: Oye, se me andaba olvidando decirle, ahora que hablábamos de los pleitos de Morena por las candidaturas con el PT, también hay pleitos dentro de Morena, ¿no? Y en el caso de Baja California, ya una diputada federal, Evangelina Moreno, que impugnó ante el Tribunal Electoral Federal la designación de la candidata de Morena a Baja California, la designación de Julieta Ramírez, dice que el proceso interno de Morena tuvo irregularidades y que a ella la excluyeron de la encuesta final. Dice que no se han publicado las encuestas, la metodología de las encuestas. Y entonces, pues, falta las autoridades electorales para denunciar. No. Si se están dando un agarrón en Morena. ¿Qué nos tienes en el Senado, Vero Méndez? ¿Cómo te va? Buenas tardes.
6: ¿Cómo estás, querido Carlos? Muy buenas tardes. Pues, como te anticipaba, ayer en comisiones del Senado avanzó esta reforma antimemes que discute el Senado de la República, que es la Ley General de la Propiedad Industrial contra la Piratería. Dos rayitas le tuvo que bajar Morena a esta polémica reforma porque, bueno, pues todo parecía e indicaba que se atentaba contra la libertad de expresión al usar las imágenes del gobierno, de los tres niveles de gobierno, tanto federal como estatal y local. Y no, pues se especificó en la reforma que se hizo, Carlos, que se va a sancionar hasta con 5 años de cárcel quien use imágenes de gobierno pero que tenga un fin de generar algún delito o algún ilícito, no las parodias, no los memes, no las hasta las sátiras que se hagan de la imagen del gobierno. Eso lo especificó muy claro Javier Corral después de la protesta de los senadores de oposición. Esta reforma avanzó en comisiones, como lo informamos puntualmente ayer, y será la próxima semana cuando se discuta en el Pleno. Y Carlos, el agarrón vino más tarde, ayer en la Cámara Alta, cuando subió a comisiones esta reforma para eliminar la doble nacionalidad o para cerrarle el paso a quienes tienen doble nacionalidad y quieran ser presidentes de la República, gobernadores o jefe de gobierno de la Ciudad de México. Dijeron los senadores de oposición que esta reforma implica un severo golpe para los mexicanos que viven en el exterior y que tienen una doble nacionalidad. Vamos a escuchar a la senadora del PRI, Claudia Anaya.
7: Y ustedes me dicen, no le estoy quitando el derecho, solo le estoy pidiendo que renuncie a su otra nacionalidad, si quiere ser gobernador o gobernador, si quiere ser presidente. Pues entonces le estás quitando un derecho, le estás pidiendo que renuncie a un derecho que ya alcanzó en otro país. El Instituto de Mexicanos en el Exterior nos dice que hay 12 millones de mexicanos que viven en el exterior y 4 millones de ellos que tienen la doble nacionalidad. Ah, pues sobre de ellos vamos.
6: Los senadores de la bancada azul del PAN insistieron en que esta reforma, pues es eso, un golpe contra los extranjeros, contra los mexicanos que viven en el extranjero. Es Marco Cortés del PAN.
8: Aquí hay una regresión a los derechos humanos que transgrede el artículo número 1 de nuestra Constitución. No acompañaremos esta reforma por justicia con los migrantes.
6: Y Luis Donaldo Colosio de Movimiento Ciudadano dijo que esta reforma no es para defender la soberanía, sino que se convierte en un golpe, y no solo eso, sino en clasificar a quienes tienen doble nacionalidad como mexicanos de segunda. Vamos a escuchar.
9: A esas personas les estamos diciendo desde la Constitución que su nacionalidad de origen las hace sospechosas de deslealtad, que su grado de mexicanidad está en duda y que la Constitución les debe de tratar como mexicanas y mexicanos de segunda. Eso es lo más absurdo y más antimexicano del mundo.
6: Querido Carlos, estas dos reformas se van al pleno la próxima semana en la sesión de martes y miércoles.
1: Bueno, estamos atentos y muchísimas gracias, Verónica Méndez.
6: Buenas tardes, Carlos.
1: Hasta luego. 1:28.
0: 3.
1: Llegó a la mañanera el tema de la economía digital, la ley de economía digital. ¿De qué se trata, Rocío Jardines? Platícanos.
10: De evitar la corrupción e incentivar la formalidad.
1: Perdón, son empieza otra vez que entraste un poquito tarde. ¿Qué decías?
10: Carlos, buenas tardes. Pues el buscar mayor seguridad, evitar que haya corrupción e incentivar la formalidad son algunos de los propósitos de economía del gobierno federal que ya se promovió al Congreso de la Unión y que hay que recordar está ahorita en discusión, Carlos, en la Cámara de Diputados. Esto según lo dio a conocer la presidenta Claudia Sheinbaum, que el día de hoy aquí en Palacio Nacional negó que esto vaya a significar una búsqueda de prohibición del efectivo. Vamos a escucharla.
11: No vamos a detenernos aquí, vamos a seguir simplificando tanto para inversiones como para la vida cotidiana de las personas, evitar trámites, eliminar corrupción en ventanillas, y al hacerlo digital, eso pues nos permite inclusive acelerarlo. Y la ley de economía digital es muy importante. Si uno quiere sacar una cuenta bancaria, lo puede hacer ya en todos los bancos por vía electrónica de hasta 130,000 pesos. Si a esa cuenta se asocia un CODI, que uno le compra a otro, o el CODI que uno le compra a otro, se paga directamente con el teléfono. Eso ayuda a seguridad, eficiencia, incluso a formalización.
10: Carlos Ivano Costón Peña, mino titular de la Agencia de Transformación Digital y Telecomunicaciones, explicó que esta ley lo que busca es hacer reducir en un año la mitad del uso de dinero en físico a través de las de pagos que sean digitales a través de transferencias interbancarias como el SPEI o CODI, simplificando, dijo, la experiencia de usuarios, facilitar intercambio entre personas y empresas y la formalización de los pequeños negocios que van a poder, según dijo él, tener ya acceso a diversos créditos. Escuchemos.
12: Para operaciones por debajo de 500 pesos, 85% de ellas ocurren en efectivo. Es uno de los usos más altos en el mundo. Para montos mayores a 500 tiende a ser un poco menor, pero no mucho menor. Nosotros calculamos, y esto es una conversación con el Banco de México, que en el primer año tendríamos que llegar a un 50% y esto se va a ir incrementando en el tiempo. Puede ser que sea más rápido, es un cálculo conservador, hacia el 27.
10: Carlos, está y busca que para diciembre, que es lo que va, que bancos e instituciones financieras puedan desplegar una infraestructura técnica con mecanismos y tecnología que sean capaces de masificar los cobros digitales sin fricciones, así como habilitar cuentas simplificadas para que puedan ser abiertas de forma remota a través de una CURP digital como validación. También funciona el reporto. El uso de SPEI y CODI no genera ningún tipo de comisión para ninguno de los usuarios, Carlos, y que bueno, esto dijo, podría incluso ya quedar listo para el Buen Fin en el mes de noviembre. Mi reporte, Carlos.
1: Gracias. Vamos con Valeria Moy, quien encabeza el IMCO y es comentarista financiera de este programa. ¿Cómo te va, Valeria?
13: Hola, Carlos, muy buenas tardes. Pues la última noticia es que Banco de México mantuvo la tasa de referencia en 6.50%. Unanimidad, o sea, no hubo cambio, es la tercera decisión consecutiva desde que mantienen la tasa de interés y con esto ya pausan, es clarísima la pausa en este ciclo que habían estado disminuyendo las tasas. Lo que mencionaron en Banco de México es que las condiciones macroeconómicas del país son diferentes de las que prevalecen en Estados Unidos, porque recordaremos que en Estados Unidos recientemente subieron la tasa de interés y lo que nos dicen en Banco de México es que aquí no teníamos por qué hacer lo mismo porque no seguimos la política monetaria de la Fed y las condiciones macroeconómicas son distintas, que sí es cierto, por cierto, ¿no? Además, sí estamos viendo condiciones macroeconómicas muy distintas. Y al mismo tiempo, el mismo día, hoy tuvimos el dato de inflación. Y la inflación, a pesar de que tuvo algunos repuntes en algunas cosas que ahorita mencionaré, está dentro del rango, y al estar dentro del rango, pues como que a todos les da un poco de tranquilidad. La inflación anual se ubicó en 3.42% en la primera quincena de septiembre, y ya tenemos 8 quincenas consecutivas dentro del objetivo de Banco de México. ¿Qué productos subieron más? Y yo creo que aquí esto es, lleva todo el año dándole mucho ruido a la inflación, el jitomate. El jitomate subió 23% en el mes y la cebolla, ahora sí que el que llaman el efecto pico de gallo, ¿no? Jitomate con un incremento de casi 23% y cebolla 8.6%. Y también, Carlos, pues estamos hablando de septiembre. ¿Qué suele pasar en septiembre? Pues los niños entran a la escuela. Entonces, las colegiaturas de primaria, un incremento.
1: Valeria, perdón, vemos... las colegiaturas de primaria, ¿se cortó ahí un incremento de...?
13: Las colegiaturas de primaria con un incremento de 5.85%, o sea, pero llevan subiendo todo el año. O sea, esto pasó en septiembre, pero lo que llama la atención es que han estado subiendo y subiendo y subiendo continuamente todo lo relacionado con servicios educativos, particularmente las colegiaturas de primaria. Y luego, Carlos, pues tenemos algunos otros datos, como que las bebidas alcohólicas, el tabaco, aumentaron 7.44% de precio. Y en un dato muy positivo, Carlos, hoy salió el IGAE de julio. Y este IGAE de julio, pues la verdad es que sorprendió al alza, ¿no? El IGAE subió 0.8% en términos mensuales. Me vas a decir, oye, 0.8 es muy poco, 0.8, pero es un incremento mensual importante. En junio habíamos visto estancamiento profundo, o sea, un movimiento de cero. Así que este crecimiento de 0.8 parece poca cosa, pero no es poca cosa, Carlos. Es un incremento importante, así que ojalá que este dato de julio pues no sea únicamente efecto del mundial y se mantenga a lo largo del año. Y es ahí donde pues estará el reto, ¿no? Pero el dato del IGAE de julio fue un buen indicador. Todas las industrias crecen, las primarias, las secundarias, las terciarias. Terciarias con servicios crecieron 2%. Así que ojalá que este indicador se mantenga, pues para que veamos mayor dinamismo en la economía ya hacia la última, al último pedazo del año, Carlos.
1: Gracias, Valeria. Gusto saludarte.
13: Hasta luego.
1: Hasta luego. Está de visita en México el presidente de Corea del Sur, Lee Jong-un. También hay un grupo de empresarios sudcoreanos. Esta mañana se reunió el presidente de Corea del Sur con la presidenta Sheinbaum en Palacio Nacional. Desde la mañanera, la presidenta hizo una lista de los temas que trataría con la delegación sudcoreana.
11: Bueno, hay temas desde comerciales hasta culturales, educativos. Vamos a firmar un acuerdo de entendimiento sobre estos temas. Ellos tienen programadas diversas inversiones, las empresas coreanas en nuestro país. Primero es una reunión bilateral con el presidente de la República de Corea, después con los equipos y después vamos a tener una reunión con empresarios coreanos que quieren invertir en México, tienen dudas y también conocer pues cuáles son sus expectativas de inversión.
1: En este momento ya está la conferencia conjunta. Hacemos una pausa y de regreso, ¡ah, qué bueno se ha puesto lo de la ONU! Lo vamos a relatar, no se vaya.
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0: entre Estados Unidos y China es la manera más sencilla de enfrentar los problemas del mundo. Dijo que Trump y él han construido una relación de respeto y que así debe continuar.
1: We should coexist in peace.
2: Como lo he dicho muchas veces, debemos coexistir en paz. Como he dicho muchas veces, China y Estados Unidos, como dos grandes potencias, tienen mucho que ganar con la cooperación y ambos perderán con la confrontación. No tenemos por qué evitar hablar de la competencia, pero nuestra competencia debe ser saludable y mantenerse dentro de ciertos límites. Debe ser una carrera para alcanzarse mutuamente, no una lucha para que uno gane y otro pierda.
0: Trump insistió que la buena relación se basa respetando a Estados Unidos y que hoy China y él tienen una cooperación histórica.
3: Trabajando juntos, el presidente Xi y yo hemos logrado grandes avances en los asuntos que afectan a nuestros dos países. Durante mi última visita, el pasado mayo, creamos el Consejo de Comercio y establecimos un mecanismo completamente nuevo, lo que ha tenido un éxito extraordinario. Nuestros equipos están trabajando para promover una relación comercial más equilibrada, incluido un nuevo acceso al mercado para ganaderos y agricultores estadounidenses.
0: Trump dijo que uno de los temas más importantes de la conversación es la inteligencia artificial, o como le gusta a Trump llamarla, la superinteligencia.
3: Durante esta visita, también hablamos de temas urgentes relacionados con la tecnología y la seguridad. Las decisiones que hoy tomamos en esas áreas promoverán la paz y la prosperidad.
0: El presidente chino dijo que se podía el engrandecimiento de China y el Make America Great Again al mismo tiempo, así lo pronunció. El presidente Xi Trump aseguró que él y Xi tuvieron una gran reunión. Se informó de entrada que la tregua comercial entre China y Estados Unidos se extiende hasta enero.

0: a la que avanza esta tecnología. Sam Altman dijo que estamos en una encrucijada, que la inteligencia artificial puede convertirse en una nueva era de creatividad y descubrimiento, pero también en una nueva revolución industrial que provoque caos y desorden. Y advirtió: las decisiones más importantes sobre la inteligencia artificial no pueden quedar únicamente en manos de los grandes laboratorios tecnológicos. Deben participar los gobiernos y las instituciones democráticas. Darío Modei, de Anthropic, fue todavía más directa. Dijo que si la inteligencia artificial se maneja mal, puede representar un peligro para toda la humanidad. Así que los dos, tanto el de OpenAI como el de Anthropic, coincidieron en que la inteligencia artificial necesita reglas, estándares de seguridad, cooperación internacional, y que el problema ya no es solamente qué puede hacer la inteligencia artificial. Estas advertencias ya no se discutieron en las redes sociales, o en una oficina en Silicon Valley, o en los medios. Fue ante la ONU, ante el Consejo de Seguridad de la ONU, que es la crème de la crème, el mero filete, los más importantes del mundo. O sea, en la Asamblea General de la ONU están todos. Los de pantalón largo están en el Consejo de Seguridad. Los 5 que tienen derecho de veto, los que mandan. Y ahí se discutió el tema de inteligencia artificial, en el Consejo de Seguridad de la ONU. Y luego está lo de la Asamblea General de la ONU, en donde van pasando los jefes de Estado y de gobierno. Y hoy, ¿a quién creen que le tocó? Al primer ministro de Israel, Benjamín Netanyahu. Tan pronto iba a empezar a hablar Netanyahu, numerosas delegaciones abandonaron la sala entre abucheos y aplausos. Se quedó semivacía la Asamblea General de la ONU de todos los países que se pusieron de pie para darle la espalda a Benjamín Netanyahu, primer ministro de Israel.
1: Si hubiera otros cobardes morales que todavía no hayan salido de este salón, por favor, háganlo ahora. Muchas gracias.
0: Netanyahu dijo que el pueblo judío prevalecerá, que llevará tiempo al mundo para que admitan que el grupo terrorista Hamas usa a los ciudadanos palestinos como escudos humanos, y que Israel ha hecho todo por darle seguridad a los civiles. Esto fue lo que dijo Netanyahu. Y dice que está haciendo lo mismo en Irán.
1: La destrucción de las instalaciones nucleares de Irán fue difícil. Fue muy difícil. Pero para mí fue una de las decisiones más fáciles que he tenido que tomar como primer ministro. Porque si no lo hubiéramos hecho, todos estaríamos muertos. Y ahora quiero que escuchen la ironía más grande de todas. Al defenderse, Israel también está defendiendo a muchos de los países cuyos delegados acaban de salir de este salón. De hecho, quiero que sepan que muchos de sus líderes incluso nos agradecieron en privado por haber destruido las instalaciones nucleares de Irán. Es difícil imaginar una hipocresía más impresionante, pero eso es exactamente lo que es.

0: el destino, no le dio la visa para pasar a Nueva York y estar en la ONU, y entonces mandó un video. Pidió al presidente Trump nacional que qué estaban esperando para proteger al pueblo palestino y garantizar la presencia continua en su territorio frente a un Israel que los quiere borrar. Eso dijo el presidente palestino.
1: Aceptaremos cualquier cosa que decidan los gobiernos de, no nos quedaremos esperando, ni aceptaremos cualquier decisión que tomen los gobiernos del Estado ocupante de Israel. No tienen derecho a decidir por nosotros. No puede construirse una seguridad duradera sobre la ocupación de otro pueblo y la negación de sus derechos legítimos.
0: Oiga, por cierto, CNN, MS Now y Politico, los tres medios que fueron vetados por Trump hace unos días para que no pudieran entrar a la Casa Blanca y no pudieran cubrir sus actividades, afirmaron que la Casa Blanca ya permitió la entrada de sus periodistas después de que un juez ordenó levantar el veto impuesto por el presidente Donald Trump hace unos cuantos días. Último de sobremesa.
2: 5.
0: Mi querido Beto Lati, ¿cómo te va?
3: Querido Carlos, buenas tardes. Estamos ya en plena fecha FIFA. Más adelante iremos dando marcadores de todo lo que se va moviendo. Muchos debuts, muchos entrenadores nuevos, muchos exjugadores, empezando por Rafa Márquez, pero por ahí está Xavi Hernández, pero por ahí está Jürgen Klopp, tu expastor, tu extimonel, tu exmentor.
0: Es correcto.
3: ¿Traes ya el uniforme de Alemania puesto por Klopp? Esa es mi pregunta. Yo
0: supongo que sí. No tanto. Pero sí tengo muchas ganas de que le vaya muy bien, la verdad.
3: A ver, al fútbol le urge que a Italia y a Alemania les vaya bien. Evidentemente. Y más allá de todo eso, lo que nos compete con la selección mexicana. Hoy viaja a Baltimore, un estadio en Baltimore, ya vendido en su totalidad. A los que preguntan, ¿es que a qué los llevan a Estados Unidos? Carlos, hay boletos de $300 face value, o sea, el valor que aparece impreso. No te digo la reventa. El impacto que tuvo el Mundial para dar otro nivel de valor al equipo mexicano. ¿Te acordarás con una buena racha a inicios de 2023, todavía 2024, en que ya México no era negocio en Estados Unidos? Incluso era plena Copa Oro, partido oficial, y la gente se desenganchó. Ha regresado esa euforia. Ojalá se mantenga, porque tiene que mantenerse también el vínculo desde la cancha, lo que se proyecta. Y también entendiendo que los colombianos tienen una comunidad muy importante en Estados Unidos. No son solamente mexicanos. El partido del sábado tendrá tantos colombianos como mexicanos, o acaso casi tantos. Así que ya localidades completamente agotadas. ¿Qué se espera de México? Que la hormiga, el que hizo la odisea, pero a la inversa, porque para salir de Grecia y llegar a la selección pasó como 3 días. Que la hormiga esté en condiciones de jugar. Sí, no fue la odisea, pero a la inversa, ¿no? Su Ítaca era encontrar a Rafa Márquez y el uniforme verde. ¿Estás de acuerdo, Carlos?
0: Está buenísimo eso.
3: A ver, para el que no tenga el contexto, salió de Atenas, voló a Washington, perdió la conexión, durmió en Washington, voló a Chicago, tuvo que esperar y finalmente llegó a México para pasar un día y regresar a Washington hoy y de ahí desplazarse a Baltimore, lo que le tocó a la hormiga. Santi no se encuentra a plenitud, está trabajando aparte, entonces todo hace indicar que el delantero titular será Armando González para abrir este nuevo ciclo que ya lleva Gilberto Mora como su número 10. El partido es este sábado, querido Carlos. Ahora más adelante damos detalles de todo lo que se mueve en esta fecha FIFA.
0: Gracias, Beto Lati. Te mando un abrazo.
3: Saludos a todos.
0: 1:51 PM. Ahí están los 5 de sobremesa.
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3: 5 para las 2.
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5: Aquí seguimos, querido Charlie, con más información. Hermano, la semana pasada circularon imágenes a través de redes sociales en donde se veía a la organización territorial Cuauhtémoc Nos Une, esta alcaldía, formada, por cierto, esta organización por consejeros de Morena, pues utilizando pintas en la calle con las siglas CH, un poco, decían en alusión a Citlali Hernández, que ya ves que pues parece ser que va a ser la coordinadora de la defensa de la transformación y la soberanía en la alcaldía Cuauhtémoc. Hay que recordar rápido un contexto que el propio Arturo Ávila, el vocero de los diputados de Morena, dijo: no, pues yo ya mejor declino por Citlali. Él se quería apuntar, pero pues cero votos, no tengo nada más que decir, y pues mejor dijo: no, que vaya Citlali. Pero el tema es que se hizo con los colores oficiales de Morena, el guinda, el amarillo, pero pues con la imagen del personaje de don Roberto Gómez Bolaños, el Chapulín.
3: ¿Así de plano?
5: Colorado. Así de plano. Simulando al Chapulín Colorado, además pues muy coincidente con las iniciales de Citlali Hernández. Entonces decían: oigan, ¿y si le pidieron permiso de saque a Grupo Chespirito, que tiene los derechos registrados de todos los personajes y demás? Bueno, pues de inmediato Grupo Chespirito sacó ayer un comunicado en donde dice que no autorizó el uso de esta imagen de su propiedad, ni marcas, ni elementos distintivos del Chapulín Colorado, y menos para ninguna campaña, propaganda o comunicación de carácter político. Y bueno, pues ya que se dieron cuenta que habían regado el tepache, sale la propia Citlali Hernández también ayer por la tarde y se deslinda de esta propaganda con el logotipo del Chapulín Colorado, claro, tras el reclamo de Grupo Chespirito. A través de sus redes sociales puso: lo dije hace unos días y hoy lo reitero, estoy concentrada en mis responsabilidades como presidenta de la Comisión Nacional de Elecciones de Morena, y pues todas estas pintas que han querido atribuirme son falsas, y más pues con el logotipo de SHD, pues el Chapulín Colorado de Chespirito. Dice: cuando hay algo distinto que comunicar, lo haré de frente. Es curioso, hermano, porque te digo que ya la promovieron y ella como que ni lo acepta, pero tampoco lo niega. O sea, dice: después de haber sido secretaria de la mujer, pues me quedé como la presidenta de la Comisión Nacional de Elecciones de Morena. Y le dicen: pues sí, pero usted ya va para la Cuauhtémoc, va a participar. No, pues ahorita no quiero hablar de eso. No, pues ya díganos. Oh, no quisiera tocar el tema. Entonces, bueno, ya sabes, no lo niega, pero tampoco lo confirma.
3: Qué cojo.
5: En fin, Charlie, lo que sí está confirmado es el cinismo, perdón, de Avelina López, la alcaldesa de Acapulco. Esta morenista que un día sí y el otro también. Ahora la están acusando del despilfarro de 28 millones de pesos en una obra totalmente inútil. Apenas estábamos platicando del huracán Polo, había subido a categoría 5, después bajó, bueno, lo peligroso que está todavía la situación, etcétera. Sobre todo, pues, provocando lluvias, inundaciones y demás. ¿Y por qué no la señora se le ocurrió entregar un contrato millonario para un desfogue pluvial que es totalmente inservible? Esta obra En la costera Miguel Alemán, que se anunció con bombo y platillo por la propia Avelina López, tuvo un costo de 28 millones de pesos, pero no sirvió de nada. Ahí están las inundaciones, sobre todo el mes pasado, terribles en Acapulco. Acusan falta de planeación, improvisación para hacer la maquinaria pesada que todavía se encuentra sobre la costera y que genera más lodo. No. Terrible este grave daño al erario acapulqueño, patrocinado por doña Avelina. Es lo que tenemos el día de hoy, mi Charlie.
4: Ah, pero tiene 100,000 acapulqueños que la respaldan. Oh, qué descaro.
5: Oye, ¿y qué tal? ¿Cómo dio el manotazo en la mesa y se indignó cuando no quedó ella y dijo, bueno, pues esta es una crónica de una muerte anunciada, ¿eh? Vamos a perder. No me escogieron a mí, vamos a perder, dijo. ¿Qué tal? ¿Qué tal, mi Charlie?
4: De regreso a las cloacas.
5: ¡Regresaré!
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4: Tengo en la línea al doctor Rafael Fernández de Castro, quien encabeza el Centro de Estudios México-Estados Unidos de la Universidad de California en San Diego. Rafa, qué gusto saludarte. ¿Cómo estás? Muy buenas tardes.
6: Muy buenas tardes, Carlos. Yo te diría, yo estoy muy, muy sorprendido porque Washington le está dando una gran bienvenida al presidente chino, a Xi Jinping. Uh-huh. Ayer, Carlos, el presidente Trump lo fue a recibir a la base Andrews, que está bastante lejos de la ciudad de Washington, como 40 minutos. Eso no pasaba desde 1962, en que Kennedy fue a recibir ahí al primer ministro del Reino Unido. Entonces, llama mucho la atención esta bienvenida, cómo Trump quiere mostrar que es amigo de Xi Jinping. Y lo que no cabe duda, Carlos, es que estamos viviendo un mundo con dos grandes países. Los países más poderosos del mundo son China y los Estados Unidos. Compiten en todos los terrenos, en el militar, en lo estratégico y desde luego en lo económico. Y bueno, pues eso es lo que vemos hoy en Washington. Un Washington, un presidente Trump, que ya respeta y que incluso yo te diría el protocolo que está viendo en Washington hacia Xi Jinping fue más importante y más alto que el protocolo con que recibió China a Trump hace unos cuantos meses en Beijing. Algo fascinante de observar porque estamos viendo juntos a los dos hombres más poderosos del planeta.
4: Rafa, ¿qué sí pueden arreglar entre ellos Donald Trump y Xi Jinping? ¿A qué cosas, digamos, que sí pueden llegar a un puerto seguro y en dónde se van a pelear irremediablemente?
6: Mira, lo que hay que decir, Carlos, es que vivimos un mundo de G2, es decir, un grupo de los dos. Hay dos países que son los que realmente cuentan y toman las decisiones más fundamentales, pero se ponen de acuerdo realmente estos dos en muy pocas cosas. Ya se pusieron de acuerdo y se anunció ayer, desde que llegara, en seguir con la tregua comercial. Es decir, Estados Unidos no va a subir los aranceles, esto sigue, se anunció que sería hasta enero. Entonces eso se lo quitan de encima. Yo te diría que el verdadero tema es el tema de la inteligencia artificial. Si se va a regular o si no se va a regular, porque en Estados Unidos se está pidiendo que se regule, que van demasiado a prisa, pero me parece que a China no le interesa demasiado regular. China probablemente lleve unos meses, un año, le lleve un año todavía de ventaja a Estados Unidos, pero le pisa los talones China, los Estados Unidos. Entonces, no veo fácil que se ponga de acuerdo en esto. Van a hablar, van a decir cosas. Pero ¿sabes una cosa, Carlos? Yo no espero mucho nunca de las reuniones internacionales de Trump, porque es un presidente que no se prepara para la reunión. Todo piensa que lo puede resolver a través de su personalidad, a través de o amagando o a través de su amistad, en este caso tratándole de mostrar amistad. Entonces, me parece que se va a llegar a poco, pero los temas son esos, inteligencia artificial y desde luego todo el tema del armamentismo. Y un tema que deberían de estar hablando y que no está hablando es el tema, por ejemplo, del cambio climático, porque son los dos países que más contaminan, uh-huh. Pero en los Estados Unidos hay un presidente que dice que el cambio climático no existe, que es una invención de los académicos trasnochados. Entonces, veo poco que vayan a lograr, es más bien una reunión, yo te diría, muy fanfarrona, de mucho protocolo. Hoy va a haber manteles largos en la Casa Blanca, todos los más ricos.
4: Los más ricos del mundo de la tecnología se van a sentar a cenar con Xi Jinping en la Casa Blanca, ¿no?
6: Silicon Valley va a estar ahí en pleno, Elon Musk desde luego que va a estar ahí, el presidente de Nvidia, es decir, los grandes van a estar ahí, seguramente el presidente también de Anthropic. Sí, ahí van a estar todos y ese es el tema, ese es un tema que tiene...
4: Fíjate, vi los que van a estar Elon Musk, Michael Dell, Jensen Huang, el de NVIDIA, Jeff Bezos, Mark Zuckerberg, Sam Altman, Tim Cook, Satya Nadella, Sundar Pichai, todos, ¿no? Todos, todos.
6: Qué lástima que no nos invitaron, Loreta, a la Casa Blanca.
4: Oye, Rafa, en general, en el desempeño diplomático, si es un corte de los últimos 2 años, Xi se ha vuelto el presidente de pantalón largo, es decir, un Trump mucho más beligerante, más errático, abriendo frentes, y Xi como un factor de estabilidad, es decir, han cambiado ahí un poco los roles cuando antes Estados Unidos era el factor de estabilidad. ¿Cómo lees, cómo llegan a esta reunión los dos?
6: Es muy buena tu pregunta y me gusta mucho tu doctora, Carlos. Efectivamente, sí quiere aparentar ahora como el responsable, uh-huh. ¿sí? como el adulto, como al que le interesa el status quo del mundo, porque China vive en base a sus exportaciones, esa es su gran riqueza, es la fábrica del mundo y exporta tecnología y exporta también manufacturas a todo el mundo. Entonces, no le interesa que haya problemas a China, entonces por eso es el responsable. Algo fascinante es que decidió no ir y dar un discurso en la Asamblea General de Naciones Unidas, que sí lo hizo Trump, y Trump es el disruptor. Trump es el que no cree en las instituciones. Ese es el mensaje que estamos viendo. Y efectivamente, China ha ganado mucho terreno y se ha, yo te diría, proyectado su poder como un país confiable y como un país que quiere la paz y quiere a las y quiere respaldar a las instituciones globales. Es el mundo al revés, Carlos, efectivamente.
4: Rafa, con el tema de la inteligencia artificial y todo mundo diciendo esta carrera de la inteligencia artificial termina en una supremacía, es decir, termina en autoritarismo. Pero luego viendo pues, que China no es un país democrático y todos los pasos de retroceso democrático que ha dado Trump y que han dado los mandatarios hoy muy populares en distintas partes del mundo, estamos atestiguando la gran derrota de la democracia, la paulatina, pero al final inequívoca derrota de la democracia como, pues, como sistema organización de moda en el mundo.
6: A ver, no cabe duda, Carlos, que ha habido un enorme retroceso de las democracias, pero en Estados Unidos todavía, digamos, hay algo de democracia, aunque hay miedo, aunque se han cortado las libertades de expresión. A mí me parece que vienen las elecciones del próximo 3 de noviembre y vamos a ver cómo responde el público de Estados Unidos. Yo te diría, sí, estamos viendo una democracia mermada y estamos viendo un sistema centralizado y autoritario como el China, como el chino brillando, pero específicamente en inteligencia artificial, ahí me parece que se va a definir quién va a ser la superpotencia, el hegemón. Y ahí, ¿de qué depende eso? Yo te diría de 3 o 4 factores. El primero que nada yo te diría es la inteligencia, el capital humano, y ahí me parece que China ya lleva la delantera porque está más o menos graduando al doble de doctores en ciencias, en lo que se llama tecnología, en STEM, que se le dice en inglés, que Estados Unidos. Entonces, en capital humano creo que ya China lleva la ventaja. En energía también China lleva la ventaja porque tiene un desarrollo brutal, sobre todo en energía eléctrica, y en Estados Unidos hay mucha descentralización. En lo que le sigue ganando Estados Unidos es en el ecosistema, es decir, no hay como este Silicon Valley en donde y no les importa el fracaso, pero realmente hay mucha creatividad. Y yo te diría, eso es lo que va a definir quién de estos dos países puede realmente liderar al mundo. Por lo pronto, Estados Unidos sigue a la ventaja también, algo que olvidaba, porque tiene mejores chips, hace mejores computadoras, en eso aventaja a China, pero China le pisa los talones y la carrera es muy distinta, porque China tiene muchos robots, China ya no tiene gente porque tuvo una política demográfica perversa y entonces ahora necesita a los robots para reemplazar a la gente, y es algo que no empezamos a ver en Estados Unidos, donde de alguna manera le estamos teniendo miedo a la inteligencia artificial, porque se dice que va a desplazar a la gente y porque dice que puede haber una inteligencia mayor que la humana, y eso es lo que está, digamos, en juego aquí. Si se pueden poner de acuerdo para autorregularse, y mira, Carlos, hay un ejemplo muy bonito en la historia del mundo. Estados Unidos y la ex Unión Soviética supieron regularse a tiempo en el tema de la energía nuclear y, a pesar de que haya tantas ojivas nucleares en el mundo, no ha habido una hecatombe nuclear. Sí, sí. Esperemos que sea una buena práctica y una buena lección para que en la inteligencia artificial estos dos países que van por mucho adelante del mundo puedan autorregularse para que la inteligencia artificial sea realmente en beneficio de la humanidad y no en beneficio de Silicon Valley o de unos cuantos. Esto es algo fascinante lo que vamos a observar, y por eso es tan importante esta reunión, porque vamos a ver si al menos se ponen las bases de un Estados Unidos y una China que se coordinan y no permiten estos desarrollos que pongan en tela de juicio a la humanidad y yo diría la existencia de la especie humana, porque eso está en juego con la inteligencia artificial, Carlos.
4: Rafa, déjame me centro ahora en el tema Estados Unidos-México. ¿Cómo estás viendo las cosas entre Donald Trump y Claudia Sheinbaum con el tema seguridad, con el tema narco, con el tema narcopolíticos y con el tema comercial, que se habla de que antes de noviembre podrían ya firmar un acuerdo bilateral, o sea, no el T-MEC, pero sí un acuerdo comercial Estados Unidos-México?
6: Yo lo veo muy mal, ya veo la relación muy mal. Siento que este es uno de los años más difíciles en la historia de la relación bilateral, pero hay quien está diciendo que las cosas no están tan mal porque Trump está, digamos, tratando de diferenciar su buena relación con el gobierno de México y su mala relación con el gobierno de Canadá. El lunes, en su discurso, o el martes, en su discurso en la Asamblea General de Naciones Unidas, Trump le pega a México, dice, está gobernado por cárteles, y luego dice, pero llevamos muy buena relación con el gobierno. ¿Qué te quiero decir, Carlos? Me parece que Trump, de alguna manera, está pacificado por México, porque Claudia Sheinbaum le ha dado prácticamente todo lo que le pide, a diferencia de Canadá, que Canadá le resiste y Canadá está buscando claramente otros países y está buscando la diversificación, y México le sigue apostando a los Estados Unidos. Pero lo que me preocupa, y ayer hubo un artículo que comentamos en New York Times diciendo la relación México-Estados Unidos va muy bien porque Trump quiere diferenciarla de la Canadá. Yo no creo en eso, porque creo que Trump no es confiable, porque creo que Trump en cualquier momento se puede voltear y porque Trump en todo caso...
4: Se los hizo a los canadienses, ¿no? Parecía que estaban a horas de firmar el acuerdo comercial diría la canción, todo se derrumbó.
6: Y a Trump lo único que le importa en este momento es ganar o mantener las mayorías en la elección de medio término del próximo 3 de noviembre. Entonces, como le sople el viento hacia México, si él cree que siendo grosero con México, atacando a México, le va a dar más puntos, lo va a hacer. Hay que entender que Trump, todos los acuerdos son bastante inestables, son acuerdos de barro. Entonces, yo soy de la idea que tenemos que tener mucho cuidado en la relación con Trump, y me preocupa ver una Claudia Sheinbaum que a veces la veo, la escucho más nacionalista y desafiante, en lugar de la Claudia Sheinbaum con cabeza fría para relacionarse con Trump.
4: Rafa, te agradezco muchísimo estos minutos para W Radio. Qué gusto saludarte.
6: Te mando un abrazo, Carlos.
4: Hasta luego. El doctor Rafael Fernández de Castro, quien encabeza el Centro de Estudios México-Estados Unidos de la Universidad de California en San Diego.
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4: Vamos con Tarea Lanís, corresponsal en Oaxaca. Nos da seguimiento al tema de Juchitán, en donde balearon la casa del diseñador de modas que le hizo el vestido con el que la presidenta dio el grito el 15 de septiembre. Denunció no solamente que habían baleado su casa, sino que era víctima de extorsión. Y terminó cayendo, fue la gota que derramó el vaso, terminó cayendo el alcalde de Juchitán, que es de Morena también. ¿Y quién lo detuvo? El gobierno morenista. ¿Y quiénes salieron a defender al alcalde? Los policías de Juchitán, que hicieron narcobloqueos, y entonces la policía estatal tuvo que tomar control de la policía municipal. No, qué cosas. Tarea Analiz, ¿qué nos tienes? Tarea, adelante.
7: Carlos, amigos del auditorio, pues tal como lo señalas acertadamente, han sido un conjunto de acontecimientos muy desafortunados los que se han suscitado luego de la captura de Miguel Sánchez Altamirano, alias Miguel Ketu. Y es que por si no fuera suficiente lo que estamos viendo en torno a esta acusación, porque a Miguel Ketu se le acusa de dos delitos. Primero, extorsión agravada, y segundo, delitos contra la seguridad del Estado. A partir de esta situación, él es aprehendido y se genera un vacío de poder al interior del Ayuntamiento Municipal Juchiteco. Es decir, que a estas horas todavía no se designa a quien debe ejercer las funciones de presidente municipal. ¿Por qué razón? Porque su suplente, Mariano Rosado, sencillamente no ha aparecido en público. Anoche publicó en sus redes sociales un comunicado a través del cual señalaba o acusaba que su casa había sido cateada y que no se le daban a él las razones del por qué el allanamiento de las autoridades en su domicilio. Todo hace presumir que en su contra hay una orden de aprehensión, también porque presuntamente estaría involucrada en esta circunstancia que ha llevado al alcalde a la cárcel. De tal manera que si Mariano Rosado no aparece para poder tomar la función de presidente municipal, en ese sentido ha trascendido que Zoila Gómez, la síndica de este ayuntamiento, podría ser quien se encargue de las riendas.
8: ¿Dónde está? ¿Qué se sabe de nada?
7: Pues nada, hasta este momento no aparece en público. Lo único que hizo fue colocar un comunicado en donde acusa que hay una guerra sucia, una campaña negra en su contra en redes sociales, pero no ha dicho esta boca es mía ni se ha presentado al Palacio Municipal. Una historia que parecería rocambolesca, pero que solo aquí se ha podido presentar y hemos sido testigos de ello, Carlos.
4: ¿Qué cosa? ¿Por qué no querrá presentarse a Palacio Municipal? Despierta todas las sospechas. Tare Alanis, cualquier momento entramos al aire. Saludos hasta Oaxaca, gracias.
7: Pendientes y atentos, gracias.
4: Hasta luego. Arely Paz, ¿tienes algo de última hora?
9: Carlos, en un comunicado, la Secretaría de la Defensa Nacional y la Fiscalía General de la República pues informó la detención de Ernesto Enrique N., alias Niño, identificado por las autoridades como jefe de plaza del Cártel del Pacífico en Puerto Peñasco, Sonora. La detención ocurrió ayer en Mexicali, Baja California. De acuerdo con la Secretaría de la Defensa Nacional, la operación fue resultado del intercambio de información con el Comando Norte de Estados Unidos y el trabajo de inteligencia militar, justamente la Guardia Nacional y la Fiscalía General de la República. Junto con Niño, fue detenida otra persona. Las autoridades reportan un aseguramiento de droga, armamento y diversas municiones. Se informó que Niño operaba para la facción de los Mayos del Cártel del Pacífico con presencia en Mexicali y Los Mochis y es señalado como responsable del tráfico de drogas y armas entre México y Estados Unidos. Pues cuenta con una orden de aprehensión girada por un juez federal por los delitos contra la salud en la modalidad de posesión con fines de comercio, específicamente Carlos, por fentanilo. Los dos detenidos y todo lo asegurado quedaron a disposición de la Fiscalía General de la República. Carlos.
4: Gracias, Arely Paz. Víctor Sandoval, ¿qué nos tienes?
10: ¿Qué tal, Carlos? Se ha terminado ya este meeting por parte de estudiantes y padres de familia de los normalistas de Ayotzinapa aquí en la Comisión Nacional de Derechos Humanos, Periférico Sur, número 1922. Al momento están todavía haciendo algunas consignas en contra del gobierno federal. En 9.000 se espera que se retiran los autobuses de la Puente Guerrero. Los padres que fueron los oradores pues están sobre todo pidiendo que a 12 años de la desaparición de sus hijos no se sabe dónde quedaron. Escuchemos.
11: Por parte de los derechos humanos, por eso es que nosotros a veces exigimos a los expertos, porque solamente los organismos internacionales son los que nos han ayudado a visibilizar las investigaciones del caso. Porque si fuera por el mismo gobierno y este representante de la Comisión de Derechos Humanos de México, definitivamente, pues yo creo que ni estuviéramos aquí, porque por todo el engaño que nos han dado tanto el gobierno como los derechos humanos de México.
10: Carlos, estamos en espera de que aborden los autobuses. Siempre al final de estos eventos, regularmente enlazan algunos portones, algunos petardos. De momento ha estado solamente consignas al gobierno federal y pinta sobre todo en la banqueta y en el arroyo vehicular. El reporte que tengo es de nuestra parte sur de la Ciudad de México, Carlos.
4: Gracias y estamos al pendiente. Son las 2:18.
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0: 2:22.
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0: Mi querido Beto, arráncate.
3: Con gusto, Carlos. En marcha ya esta fecha FIFA, la más larga de la historia, porque es como un ciclo premundialista, son dos pegadas, a manera que los equipos no pierdan a sus jugadores una vez en septiembre y otra en octubre. Así que para muchas selecciones como la mexicana, 4 partidos y ya está en marcha. Japón derrotó 3-1 a Uruguay. Japón, que mantiene proyecto con Hajime Moriyas, quedó eliminado del Mundial por Brasil, pero entiende la continuidad, que además es muy merecida. Y Uruguay, que estrenó a una gloria de su fútbol en el banquillo, Diego Forlán. Como sea, el cuadro japonés, con 2 goles postreros, 2 goles en compensación, derrota a los charrúas. Corea del Sur, enfrentando a Ecuador, los coreanos dirigidos ahora por Robert Moreno, el español que alguna vez fuera asistente de Luis Enrique y luego terminara mal con él. Frente a Ecuador, que después del Mundial, su eliminación con México, ahora tiene al muñeco Marcelo Gallardo, quien tuviera tanta gloria dirigiendo a River y luego sonara para muchos equipos europeos. El muñeco Gallardo al frente de Ecuador. Supongo que ahora los ecuatorianos no podrán culpar de que los amenazó alguien en México, ¿verdad? Los golea Corea del Sur 3-0. En este momento, Liga de las Naciones de la UEFA. Alemania visitando a Países Bajos. Una gran rivalidad la que tienen estas selecciones. Me atrevo a decir, de las grandes rivalidades que hay en el fútbol de selecciones de Europa, están ganando los alemanes 1-0. Con Jürgen Klopp al frente, Países Bajos tiene a Xavi Hernández, al español, al ex del Barcelona, como su nuevo entrenador. De momento está haciendo un buen debut de Jürgen Klopp. Ter Stegen, aquel gran portero del Barcelona, que luego ha sido cedido a muchos sitios y ahora de hecho es titular en el Ajax, en esa misma ciudad, en Ámsterdam, donde se juega. Es el arquero de Alemania tras el muy dilatado ciclo de Neuer, que dejó, que regresó. Ter Stegen buscando por fin ser titular en una Copa del Mundo. Portugal enfrentando a Gales. Ha sido titular hoy Cristiano Ronaldo. Aparece ya como entrenador Jorge Jesús o Jorge Jesús, hombre que dirigiera a Cristiano justamente en el Al Nassr de Arabia Saudita la temporada pasada, siendo campeón de liga. Cristiano ya salió de la cancha. El gol no fue de Cristiano, el gol fue de Joao Félix. De hecho, de anular un gol a Cristiano en el segundo tiempo, bien anulado. Portugal derrotando a la selección de Gales. Para mañana continúa la actividad y entre los platos fuertes de esta fecha FIFA, por ejemplo, Italia contra Bélgica, un muy buen partido. O más adelante, Inglaterra contra España. Tendremos el día sábado. Carlos, paso a tema de ciclismo. El domingo será la prueba de ciclismo de ruta y afortunadamente los documentos de Edgar Chucky Cadena ya se resolvieron. No tenía la visa para llegar a Canadá, así que México va con equipo completo buscando generar algo de respaldo, trabajo de gregarios para el Torito, para Isaac del Toro. Ya está Cadena, Eder Fraire, que ha tenido un gran trabajo, Escárcega, Castillo, Carlos García, para la actividad del día domingo. Carlos, paso ahora a la actividad de la NFL, que hoy arranca la semana 3, así de rápido. Se va moviendo el contexto del NFL y el partido de hoy entre Green Bay y Atlanta. Una semana en la que pinta de manera muy atractiva algún partido, como el que enfrenta a los Jaguares de Jacksonville frente a los Pats de Nueva Inglaterra, otro de los Bills de Buffalo frente a los Chargers. De eso ya iremos hablando más adelante, querido Carlos. Hoy también fueron los ensayos libres del Gran Premio de Bakú, el que mejor se le ha dado históricamente a Checo Pérez, con 2 coronas. ¿Por qué este día siendo jueves? Porque el domingo en Azerbaiyán se celebra el Día Nacional. Por ese motivo adelantaron todo un día. Hoy ensayos libres, mañana la quali, para el sábado el Gran Premio de Bakú, la capital azerbaiyana. Carlos.
0: Buenísimo. Muchísimas gracias, como siempre, Beto Lati. Te mando un abrazo.
3: Encantado. Saludos a todos.
0: Hasta luego. 2:27.
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0: Está en la línea Rosa Gausín, corresponsal en Durango. Rosa, ¿qué novedades en torno al tema del Seguro Social, los 5 bebés que murieron con 5 días de diferencia, la reunión del IMSS con los papás?
4: Sí, Carlos, pues comentarte que hace apenas unos 10 minutos, papás y el representante legal de los padres, que en este caso es el presidente de la Barra de Abogados, Fermín Flores, acudieron y llegaron hasta las oficinas de la Fiscalía General de la República para interponer las denuncias en contra del Instituto Mexicano del Seguro Social por la muerte de estos 5 bebés. El presidente de la barra habla acerca de esta presencia que hacen hoy. Vamos a escucharlo, Carlos.
5: Una bacteria, la que mencionan en medios ahí el personal del IMSS, pero eso es una simple apreciación a primera vista. Se tiene que hacer una investigación por parte de diferentes dependencias federales para establecer si fue esa bacteria o si fue alguna otra cosa.
6: Hablaba de más de una, ¿cuántas presuntamente son?
5: La verdad desconozco, pero sí estamos seguros de que cuando salga la investigación van a saber cuántas fueron, porque tampoco tenemos la certeza. Nos dijeron que todavía siguen esperando los cultivos que ya mandaron a hacer.
4: Los papás, Carlos, de los menores, que en este caso fueron tres personas, tres padres los que acudieron, bueno, y con la mamá, papá y mamá, no quisieron dar declaraciones a los medios. Ellos están a la espera de lo que pueda transcurrir y pues confían en la representación legal que hasta este momento tienen ellos para enfrentar esta situación tan, tan complicada y tan difícil, Carlos.
0: Estamos al pendiente y muchísimas gracias, Rosa.
4: No, a ti, buenas tardes.
0: Alberto Rueda, en Puebla, ¿qué nos tienes, Alberto?
7: Carlos, muy buenas tardes. Pues lamentablemente fue hallado el día de ayer por la tarde en un cuerpo encobijado en la zona de Azumbilla, muy cerca de Tehuacán, Puebla, el segundo municipio más importante del estado, y se descubrió que se trataba de Mateo Hernández, un joven de 16 años de edad que el fin de semana salió de su casa en Tecamachalco, iba a hacer un trabajo con otros compañeros de la prepa en donde él estudiaba. Hijo del presidente municipal de Tecamachalco, del mismo nombre, Mateo Hernández, de extracción morenista, y a partir de ahí se reportó su desaparición. Comenzó a trascender en el transcurso del fin de semana que se estaría tratando de un secuestro. El lunes se le preguntó a la fiscal del estado, Idamis Pastor, pues qué sabía sobre el caso. Dijo que apenas estaban recabando la información, pero bueno, pues lamentablemente ayer se descubrió que ya lo habían matado con signos de violencia. Hoy la propia fiscalía también adelantó que sí, y confirmó que sí se trató de un secuestro, de una privación ilegal de la libertad, que sí se exigió un cobro y que todo parece indicar la familia habría dado un adelanto económico. Sin embargo, al final terminaron por matar a este joven de 16 años de edad. El propio alcalde de Tecamachalco emitió un comunicado, dijo que, bueno, agradeció las muestras de cariño de la gente y al mismo tiempo dijo, hablo como papá, yo espero que se haga justicia. La propia fiscalía y el propio gobernador Armenta también se han pronunciado, dicen lo de siempre, ya sabes, Carlos, vamos a investigar, vamos a llegar hasta las últimas consecuencias. Lo cierto es que Tecamachalco forma parte de estos municipios enclavados en el Triángulo Rojo, donde la violencia crece y que además en Puebla esta última semana ha sido complicadísima, pues se han dado muchos casos de desapariciones, de localizaciones de estas desapariciones sin vida, y bueno, pues viene un fenómeno creciendo por lo menos aquí en la entidad poblana y sobre todo en esos municipios que ya de por sí representan un foco de alarma para las autoridades, Carlos.
0: Bueno, qué interesante lo que nos dice, sobre todo en este contexto, Alberto. Muchas gracias. Yadira Paredes en Veracruz, adelante.
8: Gracias, Carlos. Muy buena tarde para ti y para todo el auditorio. Ayer por la tarde se dio a conocer el homicidio de Guillermo Pamuse Yep, coordinador regional del nuevo partido político en el estado de Veracruz, Paz, y conocido como El Chino. Esto ocurrió en el puerto de Coatzacoalcos, al sur de Veracruz. Los primeros indicios, bueno, señalan que él fue asesinado a tiros al llegar a su domicilio en este puerto de Coatzacoalcos, y ya por la noche se dio cuenta de que la Fiscalía General del estado hizo algunas investigaciones y entró al departamento que habitaba la víctima en el fraccionamiento Valeros de Coatzacoalcos. Ahí, bueno, de acuerdo a lo que dicen, se encontraron sustancias con características similares a drogas, cartuchos de diferentes calibres, equipos y accesorios tácticos que estaban al interior de este domicilio. Hasta el momento, bueno, no se ha dado a conocer una línea de investigación en torno a este asesinato. Hay que recordar, Carlos, que este coordinador de Paz en Coatzacoalcos era también sobrino del dirigente estatal de este nuevo partido formado aquí en Veracruz. Estamos a la espera de que se den a conocer pues más detalles de este homicidio y de la investigación que lleva a cabo la Fiscalía General del estado de Veracruz, Carlos.
0: Bueno, muchísimas gracias y estamos al pendiente. Oiga, fíjese que apareció en la portada del New York Times hace unos días, me he olvidado comentarle, una pieza que se llama La crisis de salud en México. Dice, las comunidades están pagando hoy por las decisiones gubernamentales de hace décadas de dónde echar los desperdicios en un valle rural. Y habla concretamente de la crisis ambiental y sanitaria alrededor de la presa Endo en Hidalgo, particularmente las comunidades de Tula de Allende y Tepetitlán. La tesis de la nota que dice que durante décadas esta zona rural ha funcionado como una especie de zona de sacrificio para recibir las aguas residuales de la Ciudad de México y los desechos industriales. ¿Y por qué zona de sacrificio? Pues porque como reciben todo esto, los habitantes de esos dos lugares presentan tasas inusualmente altas de cáncer y de otras enfermedades. Esto es algo que viene desde los años 70, cuando el gobierno federal canalizó hacia esta región las aguas pluviales y aguas residuales del Valle de México. A eso se suman las descargas de un corredor industrial de más de 100 fábricas y una refinería. Y gran parte termina en el río Tula y después en la presa Endo. Los habitantes le llaman la fosa séptica más grande del mundo. Los reporteros de New York Times visitaron 20 comunidades y documentaron numerosos casos de cáncer. Un activista hizo un recuento informal en unas cuantas calles, o sea, literalmente conforme iba a pasar, 42 muertes por cáncer, 15 sobrevivientes de cáncer y 6 personas actualmente enfermas. O sea, es un recuento, digamos, informal comunitario, no un estudio epidemiológico. Esto le digo, portada de New York Times hace unos días. 2:34.
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0: al analista, académico, escritor y periodista Macario Schettino, quien está presentando su nuevo libro bajo el sello de Editorial Ariel y se llama El momento más oscuro, narcopolíticos, destrucción institucional y deterioro económico. Macario, qué gusto saludarte. ¿Cómo estás? Muy buenas tardes.
1: Al contrario, Carlos, muchísimas gracias. A tus órdenes.
0: ¿Radiografía de lo que está pasando en nuestro país?
1: Esa es la idea, tratar de entender lo que está ocurriendo hoy, pero pues dándole una perspectiva histórica que realmente nos ayude a entender bien lo que pasa y no nada más a estar reaccionando frente a eventos que van ocurriendo momentáneamente. Todo esto creo que hay que entenderlo en esta dinámica para pues poder imaginar en qué dirección vamos.
0: Estamos de pronto atrapados en la coyuntura, Macario Schettino, y nos escandalizamos de algo nuevo una vez a la semana. O sea, una vez a la semana hay algo que dices, ¿cómo es posible? Sorprendentemente, cuando uno echa la mirada atrás y de pronto hace todo el recuento de lo que se ha puesto sobre la mesa, de lo que está documentado, de lo que han registrado los índices, es brutal, Macario. O sea, ¿crees que esta suerte de adrenalina del escándalo le ha sido beneficiosa al gobierno? Porque ya se nos olvidó lo de hace un año.
1: Sí, creo que este fenómeno de la coyuntura, de lo inminente, como le decían antiguamente, no nos permite realmente evaluar lo que ocurre. Ponerlo todo junto me parece que es más útil, pero no nada más concentrados en lo que ha pasado en los últimos 8 años, sino en el libro lo que trato de hacer es entender este proceso en un periodo más amplio, para tratar de ubicar adecuadamente este problema que todo mundo asocia al narcotráfico y que creo que tenemos que verlo de una forma más amplia. Es un problema de crimen organizado y no se limita exclusivamente a la venta o la exportación de estas sustancias psicoactivas, sino que se ha convertido en el eje sobre el que se mueve México. Y por eso lo llamo así, el momento más oscuro. Es para mí el momento más difícil que ha vivido México en toda su historia. Incluso pues cuando nos acordamos de la pérdida del territorio en 1847, en ese entonces México apenas estaba haciendo. Lo de ahora es un proceso que estamos decidiendo todos los días, es un proceso pues que el gobierno mismo ha impulsado y que nos ha colocado en una situación de muy difícil supervivencia, Carlos.
0: Uh-huh. ¿A costo electoral cero para el régimen? ¿Qué te dice?
1: Yo creo que no. Yo creo que la realidad está poco a poco limando esta plataforma de propaganda sobre la que ha vivido este gobierno. Como sabemos, desde los tiempos del señor López Obrador y ahora con la señora Sheinbaum, pues su forma de gobernar se limita a inventar mentiras todas las mañanas. Eso es lo que han estado haciendo. Pero esto no puede sostenerse eternamente. La realidad poco a poco va golpeando esta propaganda y me parece que va teniendo costos que pues están tratando de resolver. Lo hicieron en 2024 con un endeudamiento extraordinario de las finanzas públicas para repartir dinero, para inventar estas obras maravillosas que nunca han servido y que la gente creyera que estábamos bien. Ahora ya no pueden hacer eso, pero van a intentar lo que sea con tal de no perder la elección del 27, ya controlan los organismos electorales, pero pues el costo sí existe y el costo sí lo van a pagar tarde o temprano.
0: ¿Te ha sorprendido, Macario Schettino, la resistencia del régimen en términos de no pagar este costo? O sea, ¿tú te hubieras imaginado que ya hubiera quebrado la economía, que hubiéramos entrado en una crisis, que ya hubiera habido una crisis política, que ya hubiera habido una sanción electoral severa frente a lo que hemos visto?
1: Bueno, en 2022 escribí un libro que se llamó México en el precipicio, en donde decía yo, nos van a llevar a un déficit brutal y nos van a poner en una trayectoria que no tiene salida. Eso exactamente es lo que ha ocurrido. Estamos en esa trayectoria. Hoy mismo las calificadoras y las instituciones financieras dicen, pues México está jugando con fuego, están muy cerca de perder el grado de inversión

0: claro, pero para mí 2027 va a ser una elección en la que Morena no va a poder refrendar su mayoría absoluta, va a tener muchas dificultades en distintos lugares y tengo la preocupación de que esto nos lleve a estos conflictos postelectorales, Carlos, que vivimos en los años 80 y que en aquel entonces se podían administrar porque todavía existía el viejo régimen y tenía control de las corporaciones y los grupos, y además los mexicanos no estaban armados. Ahora es una situación totalmente distinta. Eso a mí me preocupa mucho. Y con respecto al grado de inversión, según lo que están publicando estos bancos y agencias, piensan que podríamos llegar a 2028, pero ya nadie se atreve a decir que después de eso vamos a seguir con grado de inversión. Pero obviamente nadie conoce el futuro, la situación se puede complicar más y las cosas pueden ocurrir antes, pero pues ese más o menos sería el escenario.
1: ¿Qué papel, desde tu punto de vista, Macario Schettino, está jugando Estados Unidos? ¿Tiene razón la presidenta Sheinbaum cuando dice Estados Unidos está influyendo en el voto de los mexicanos y en ese sentido es un acelerador, es el verdadero contrapeso del gobierno, es la verdadera oposición? ¿Cómo lo ves?
0: Estados Unidos cambia su perspectiva sobre México, me parece, alrededor de la elección de 2021. Los amigos del auditorio deben recordar que en ese año Morena perdió el control de la Cámara de Diputados Federal, pero al mismo tiempo ganó todas las elecciones estatales que hubo en el Pacífico. Y supimos casi de inmediato, gracias a reporteros de primera, que eso ocurrió por el apoyo de los grupos criminales en cada uno de los estados. Cuando eso ocurre, Estados Unidos empieza a ver a México distinto. Exigen que se les mande a Ovidio, esto ocurrió en 2023. En el 24 vienen y se llevan al Mayo Zambada. En el 2025 designan a los cárteles mexicanos como organizaciones terroristas extranjeras y eso les da una amplitud de instrumentos extraordinaria. Y este año, al inicio, en enero, crearon la Fuerza de Trabajo Conjunta Interagencias del Comando Norte de los Estados Unidos. Todas las agencias que tienen que ver con México están coordinadas desde el ejército estadounidense y ellos son los que están detrás de lo que pasó en Chihuahua, de la persecución y que ataque al Mencho, de las personas que se murieron aquí en el AIFA saliendo en un automóvil que estalló. Es decir, Estados Unidos ya ve a México como un problema de seguridad nacional. Eso creo que no se traduce en que Estados Unidos esté influyendo en el voto. Está tratando de encontrar una forma de evitar que México entre en este camino en el cual fuerzas políticas se asocian a crimen organizado y eso convierte al país en un riesgo severo para ellos. Eso es lo que a ellos les preocupa.
1: ¿Crees que se está fracturando Morena? ¿Crees que estás viendo un Morena que quiere entenderse con Estados Unidos y un Morena perseguido por Estados Unidos? Y en medio un poco la presidenta tratando como si fuera pegamento de que no se dividan porque entonces ahí sí pierden la elección. ¿Cómo ves esta parte de lo que está dentro de Morena?
0: Yo creo que esto está ocurriendo. Hay grupos dentro de Morena que tienen una visión muy anacrónica del mundo y se siguen imaginando al Estados Unidos de los años 70 y quisieran construir en México una especie de Cuba, de una república independiente de América Latina. Hay desde eso hasta pues personas que están colaborando directamente con Estados Unidos, en particular en el tema de seguridad. No solo el señor Harfuch, también el general secretario. Entonces, pues sí, tenemos un abanico muy amplio que creo que genera tensiones y sí, la señora Sheinbaum pues tiene que tratar de administrar eso y creo que no está pudiendo.
1: ¿Qué crees que vaya a pasar con López Obrador, Macario Schettino, y con Andy? ¿Crees que Andy va a ser protegido? ¿Crees que al final Andy va a caer en desgracia con tal de que su papá no caiga? ¿Qué te imaginas de esa dupla Andrés Manuel López Obrador, Andy López Beltrán?
0: No lo podría yo imaginar con claridad. Yo creo que el joven Andy no es una persona con habilidades políticas, con capacidad estratégica y ha deteriorado mucho la imagen de su padre. Andrés Manuel López Obrador construyó durante décadas esta imagen de ser una persona por encima

0: de la corrupción, preocupada por los pobres, y ahora sabemos que nada de eso fue cierto, y lo sabemos en parte gracias a su hijo. Entonces, creo que pues la relación, obviamente, entre ellos buscaría que cuiden a Andy, pero pues sus actos lo han colocado en un camino que es difícil. Ya no puede entrar a Estados Unidos, por ejemplo. Entiendo que hay investigaciones ya al respecto de corrupción, lavado de dinero, que fue, por ejemplo, lo que llevó a García Luna a Estados Unidos, ¿eh? Entonces, pues creo que sí deberían preocuparse ellos.
1: Muchísimas gracias, Macario Schettino, por estos minutos para W Radio y enhorabuena por tu nuevo libro.
0: Al contrario, Carlos, gracias a ti y un saludo al auditorio.
1: Se llama El Momento Más Oscuro, Narcopolíticos, Destrucción Institucional y Deterioro Económico, bajo el sello de Editorial Ariel, el autor Macario Schettino.
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1: El resumen de lo que tenemos justo en este momento, Arely Paz, vamos contigo.
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4: 2:50 p.m. La información en W Radio. El huracán Polo pasó a categoría 4 después de que estuvo algunas horas como categoría 5. Ahora se mantiene cerrada la navegación en embarcaciones mayores en Manzanillo, Colima, en Acapulco y Zihuatanejo, en Guerrero y en Lázaro Cárdenas, Michoacán. Se prevé que a partir de esta tarde el sistema comience a alejarse de la línea costera de México. Está a 315 kilómetros de Zihuatanejo, con vientos sostenidos de 250 y hasta 300 kilómetros por hora. México y Corea del Sur acordaron reforzar la coordinación para combatir el narcotráfico, impulsar el comercio y fortalecer la cooperación en materia de seguridad, educación, cultura y tecnología. El acuerdo se dio este jueves durante una reunión de más de 3 horas entre la presidenta Claudia Sheinbaum y su homólogo coreano. Al terminar el encuentro, Sheinbaum calificó la reunión como muy productiva y cordial. Destacó que ambos países acordaron impulsar el comercio y las inversiones. Además, se firmaron 17 memorándums de entendimiento en las áreas de cultura, turismo, ciencia, tecnología, propiedad intelectual y seguridad. En el ámbito cultural, después de recordar que este viernes se presentará en México, pues un grupo muy especial. El anuncio de la inversión de $400 millones llegó a la mañanera. Es de la empresa Lego. Se prevé la creación de 1.300 nuevos empleos para fortalecer el crecimiento de la industria en Nuevo León. El secretario de Economía, Marcelo Ebrard, aseguró que la inversión extranjera en México está en números récord.
5: La inversión extranjera directa en México está a niveles muy altos comparativamente con los años anteriores. Como sabes, el primer semestre del año tuvimos aproximadamente $35 mil millones y tenemos en cartera, ya anunciado aquí, otros 14 mil ya anunciados, con lo que el día de hoy nos hacen favor de anunciar. Y pues en el segundo semestre, en los últimos meses del año, presentaremos nuevas inversiones que pueden llegar hasta más de $20 mil millones. Lo iremos anunciando. Tenemos un nivel de inversión extranjera directa superior, primero a lo esperado y segundo a lo observado en los últimos años.
4: El INE avaló las reglas para las candidaturas independientes a diputaciones federales. Las personas aspirantes deberán reunir el apoyo equivalente al 2% de la lista nominal de su distrito y tendrán 60 días para recabarlo. El Tribunal Electoral del Poder Judicial llamó a preservar su independencia rumbo a la elección 2027. Su presidente, el magistrado Gilberto Batis, dijo que señaló que la fortaleza del tribunal dependerá de las autoridades cumplan con su función y respondan así por sus decisiones y mantengan la independencia para el proceso electoral del 2027. En el mensaje del primer ministro de Benjamín Netanyahu ante la Asamblea General de la ONU, pues frente a los que se quedaron, porque algunos se salieron, el primer ministro dijo que no solo están librando una guerra en territorio, sino también en los medios de comunicación, que se están gastando millones de dólares para difundir mentiras sobre Israel, que el plan es lavar el cerebro de los jóvenes para que odien a Israel y a Estados Unidos, para que el odio se extienda, dice, por todo el occidente. Eso adentro, porque afuera se llevaron a cabo varias protestas para exigir que Estados Unidos deje de suministrar armas a Israel. Entre los detenidos está la actriz Susan Sarandon, las imágenes que ya son virales. Pues ya le adelantábamos, por si usted andaba con el pendiente, la presidenta informó que recibirá en el palacio a la banda de K-pop coreano Stray Kids, que son pues unos chaparritos más chiquititos que BTS. Darán conciertos en México este viernes y sábado, que el gobierno regaló 10 boletos para aquellos chavitos de bajos recursos, y obviamente confirmó que BTS volverá en 2027, un año electoral por cierto. Incluso la presidenta quiere un centro de K-pop en nuestro país. Hasta aquí la información, Carlos.
1: Muchas gracias, Arely Paz, por todo el día de hoy.
4: Gracias, comen rico.
1: Gracias, querido duende, impresentable del duende. Muy buena tarde.
6: Igualmente, querido Charlie, buena tarde.
1: Y sobre todo, muchas gracias a todos ustedes por habernos escuchado. A nombre de todos los que hacemos este programa, mañana en Punto de la Una, aquí les esperamos. Soy Carlos Loret de Mola. Muy buenas tardes.

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1: Muy buena tarde, gracias, muchísimas gracias, porque son parte de este encuentro por la tarde, encuentro segunda emisión, encuentro a través de la radio en este día jueves, caluroso jueves, bueno, esto del intenso calor en Oaxaca, pues más allá de lo que climatológicamente nos refiere la temperatura, que hoy anda rondando los 35 grados centígrados, donde más calor hace, creo, entre 35 y 37 grados centígrados, pues sabe usted que el calor político, sabe usted que el calor social supera, ¿no?, cualquier expectativa, y vamos de sorpresa en sorpresa de pronto. Pero bueno, antes que otra cosa, déjeme desear que esta tarde siga resultando bastante favorable, que esta tarde sea de pues muy buenos resultados en la actividad que usted realiza en casa, en familia, en el centro de trabajo, en el viaje que viene realizando por las carreteras de nuestra entidad. Gracias porque nos permiten acompañarles y aquí les vamos a mantener, por supuesto, muy bien informados de lo más reciente ocurrido en el panorama nacional, de lo que es noticia importante aquí en la entidad oaxaqueña. Quédense con nosotros y si gustan participar, como siempre estamos muy atentos a los mensajes. 951-308-1361. Estamos muy pendientes de lo que usted nos quiera compartir, como siempre. Gracias de antemano porque estén con nosotros en esta tarde de jueves. Y bueno, supuesto que lo que ha sucedido en horas recientes en el panorama nacional, insisto, pues sigue generando expectativas. Digo, hay temas que de verdad, uno piensa, no deberían cobrar la menor relevancia, pero parece que, pues, el ocio muchas veces también de nuestros legisladores, el ocio de el gobierno como tal, lo lleva a, pues, un nivel de ocurrencias realmente espantoso, ¿no? De pronto. En un momento le voy a decir por qué. Bueno, déjeme compartirle también que pobladores de Dos Corazones pertenecientes a Tapanatepec hoy bloquearon la vía federal Chahuites-Arriaga debido a que llevan 2 días sin energía eléctrica. Exigen a la Comisión Federal de Electricidad rehabilite lo antes posible este servicio, de lo contrario continuarían manifestándose. Bueno, si usted va con esa ruta, lleve precaución. En un momento les confirmo si este bloqueo continúa, pero pues advirtieron con mantenerse el resto del día los pobladores de Dos Corazones que pertenece a San Pedro Tapanatepec. Tapanatepec ya está justamente en la colindancia con el estado de Chiapas. Allí que pues hay mucha, mucha circulación vehicular, sobre todo el transporte de carga en esa zona. Es la Federal 190 que nos comunica con el estado de Chiapas. Ahí le dejo el dato para que tome las precauciones. La discusión del paquete económico 2027 se ha convertido en el principal asunto legislativo y financiero del país. El gobierno federal, el Ejecutivo, el Poder Ejecutivo, entregó al Congreso la propuesta que define ingresos, gasto público y medidas fiscales para el próximo año. Entre los puntos que más atención están generando están las medidas para fortalecer la recaudación fiscal, modificaciones a leyes tributarias y cambios propuestos para algunos regímenes fiscales. De acuerdo con los análisis preliminares, el paquete no contempla nuevos impuestos generales ni incrementos en las tasas existentes, pero sí mecanismos de reforzar la fiscalización y el combate a la evasión. Las próximas semanas estarán marcadas por negociaciones entre el gobierno federal, legisladores y sectores económicos para definir el presupuesto que entrará en vigor en 2027. Recordemos que un año muy importante en materia electoral, donde tendremos más y menos que, por supuesto, un importante, bueno, estamos en un importante proceso y una jornada que de veras se podrá muy interesante. Digo, ya lo es para la jornada del próximo 6 de junio de 2027. Y cómo se está poniendo el ambiente político en medio de temas de seguridad y de alto nivel de violencia en México. Así que esto, por supuesto, no es un asunto en absoluto menor. Mientras tanto, la reforma impulsada por la presidenta Claudia Sheinbaum para modificar la legislación en materia de propiedad industrial llegó al Senado rodeada de una polémica por sus posibles efectos sobre memes, parodias y contenidos digitales. Por eso le decía, digo, tampoco es que la presidenta tenga mucho tiempo libre, pero ¿qué le lleva a generar estas expectativas en medio de una iniciativa tal cual lo escucha usted? Memes, parodias y contenidos digitales ya son de muy prioritario interés, pareciera, para la calidad de vida que merecemos los mexicanos, ¿no? En medio de situaciones sumamente graves que todavía no terminan por resolverse y ni siquiera están cerca de lograrse. El proyecto original contemplaba penas de 3 a 7 años de prisión y multas de hasta 10,000 UMAS para quien utilizara, reprodujera o imitara a escala comercial elementos de la identidad gráfica oficial con la intención de inducir a error o engaño. El texto no menciona expresamente las palabras meme o parodia. El problema está precisamente en el alcance de la redacción. Aunque el argumento oficial es combatir el uso comercial y engañoso de símbolos e identidad gráfica gubernamental, la propuesta abrió dudas sobre quién determinaría cuándo un contenido digital deja de ser una parodia y pueda considerarse un uso sancionable. Tras las críticas, en el Senado se plantearon modificaciones. El senador morenista Javier Corral sostuvo que la reforma no busca perseguir memes ni restringir la libertad de expresión y que se eliminaría la referencia a medios electrónicos y digitales. Además, se reduciría la pena máxima de 7 a 5 años y se precisaría que la conducta debe realizarse con fines comerciales y para generar engaño sobre el origen oficial del contenido. Pero la discusión deja una pregunta importante. Si el objetivo es combatir falsificaciones comerciales y engaños utilizando la imagen del gobierno, ¿por qué plantear inicialmente sanciones penales tan severas y una redacción que permitió interpretar que también podía alcanzar contenidos digitales? Porque un meme, una sátira o una parodia forman parte de la conversación pública y política en Internet. El riesgo no está solamente en lo que la autoridad dice que quiere sancionar, sino en cómo queda escrita la ley y qué margen deja para interpretaciones posteriores. Algo muy similar al famoso derecho de audiencias, bueno, famoso también, ¿no? Derecho de audiencias, porque vaya que tenía muchísimas ambigüedades que ponían precisamente un tema de riesgo en la libertad de expresión, sobre todo cuando quien o quienes en un momento dado podrían definir qué era verdad o no tan cierto en alguna información, en alguna crítica, en alguna denuncia, pues serían entes del propio gobierno. Y entonces así, pues realmente hay demasiada ventaja y por otro lado demasiado riesgo, ¿no?, en incurrir en una supuesta violación a la reglamentación y con esto recibir una sanción pues severa por parte del propio gobierno federal. Ahí le dejo el dato. Mientras tanto, en al menos 10 estados peligra la alianza Morena, PT y Verde por diferencias en la selección de candidatos o en la repartición de candidaturas, y se han manifestado inconformidades en Zacatecas, Guerrero, Michoacán, San Luis Potosí, Querétaro, Campeche, Chihuahua, Baja California, Nayarit y Quintana Roo. En la ecuación no solo el PT es el inconforme, pues el Partido Verde también tiene sus diferencias, por ejemplo, en San Luis Potosí y Nayarit, donde tiene aspirantes propios y quieren que ellas sean las abanderadas de la coalición. La diferencia más grande es del Partido del Trabajo. Líderes del PT han declarado en los últimos días que se han sentido maltratados y poco valorados por Morena en la definición de sus coordinadores en los estados. La división se hizo evidente la semana pasada cuando Morena nombró a otros 5 coordinadores sin la presencia de la representación petista. En Guerrero, Zacatecas y Michoacán, la presión del PT por tener ventaja en los procesos viene de atrás. Pidieron expresamente la realización de una encuesta espejo en esos estados por una encuestadora propuesta por ellos. Según Morena, ni en esa resultaron ganadores los perfiles que ellos habrían propuesto. En contraste, Reginaldo Sandoval, uno de los líderes del Partido del Trabajo, aseguró que no se tomó en cuenta su petición de la encuesta espejo con la encuestadora que ellos propusieron. El día de ayer, Ariadna Montiel, presidenta de Morena, dijo que en todos los estados donde fue solicitado se realizó la encuesta espejo. No, si le digo que el ánimo está, pero a todo lo que da cuando se trata precisamente ya de este proceso electoral y de, claro, los intereses de cada grupo político, de cada expresión partidista por obtener el mayor número de los puestos de elección popular que se van a competir el próximo año. Y pues de estas alianzas que al final de cuentas, ya verá usted cómo se pondrán de acuerdo, en algunas entidades y en algunas candidaturas en el ámbito municipal, definitivamente aquello ya no da para más. Irá cada uno por su lado, tanto el PT como el Verde Ecologista y por supuesto Morena. En los intereses que en conjunto puedan tener para poder acaparar la administración estatal en las 17 entidades donde se va a competir, donde se va a renovar el gobierno del estado el próximo año, pues a lo mejor esos mismos intereses los logren unir, que se repartan el pastel de la mejor manera posible, donde cada uno quede contento. Y si no tan contento, y si no tan satisfecho, por lo menos que no hagan berrinche. Vamos al corte, son las 3:13. Gracias porque están con nosotros en esta segunda emisión de hoy, ya 24 de septiembre. Continuamos después de estos anuncios.
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1: Bien, muchas gracias. Son las 3 de la tarde con 16 minutos, las 3 con 16. Avanzamos en la emisión Encuentro de este 24 de septiembre. Vamos a lo que está ocurriendo al interior del estado. Bueno, es Oaxaca, es capital, es toda la entidad. Aunque la referencia es un municipio en la región del Istmo de Tehuantepec. El seguimiento de este caso, el del presidente municipal de Juchitán de Zaragoza, Miguel Sánchez Altamirano, detenido el día de ayer, en un operativo conjunto entre fuerzas estatales y federales, ayer mismo trasladado al penal del Altiplano, la capital del país. Este día, de manera virtual, fue presentado ante un juez. Por cierto, el gobierno federal hizo todo lo posible por darle toda la cobertura, todo el seguimiento, toda la, no sé si aplica el término, pero para el gobierno sí, la parafernalia, es decir, presumir esta detención como la de un gran capo de la mafia en México, ¿no? De verdad que es de analizarse. Bueno, el tema, por supuesto, sigue su cauce legal. El proceso apenas inicia. Ya hubo una primera presentación ante un juez de Oaxaca para el presidente Miguel Sánchez Altamirano. Esto, pues, le podría precisamente dar elementos al juez para que determine su vinculación a proceso o su libertad en un momento dado ante la falta tal vez de elementos suficientes. Aunque, por supuesto, en este caso, la Fiscalía de Oaxaca haría lo posible por vincularlo a proceso, que dicen tienen los elementos suficientes. Pero mi compañero Álvaro Morales sostiene más detalles al respecto de este caso. Muy buena tarde, Álvaro, te escuchamos.
13: Efectivamente, el edil de Juchitán de Zaragoza, Miguel Sánchez Altamirano, alias Eketu, fue presentado esta mañana ante el juez de control de los Valles Centrales de Oaxaca, 24 horas después de que se ejecutaron en su contra las órdenes de aprehensión por los delitos de extorsión agravada y contra la seguridad del Estado, por los cuales fue aprehendido ayer en un operativo implementado por fuerzas federales y estatales en su municipio de origen. La audiencia inicial comenzó a las 11 de la mañana y todavía se lleva a cabo de manera virtual, Francisco, toda vez que tras su detención el municipio fue llevado al penal federal del Altiplano en el Estado de México, donde permanece. Autoridades ministeriales informaron que se espera que la audiencia se prolongue hasta la noche de hoy y en ella el fiscal en turno expondrá ante el juez los elementos que existen contra el edil al que se le imputan ambos delitos del fuero común. La Fiscalía de Oaxaca sostiene que existen elementos para que sea decretado el auto de vinculación a proceso en contra del alcalde. Sin embargo, eso dependerá del juez de control, quien determinará si vincula a proceso o no al político de extracción morenista. La audiencia inicial se lleva a cabo bajo sigilo, Francisco, pues hasta el mediodía de este día, y la autoridad podría revelar el número de la causa penal o datos relacionados con la investigación que se sigue. Alrededor de las 2 de la tarde, el juez decretó un receso en la audiencia, pero se confirmó que esta audiencia se reanudará y se concluirá este mismo día. Miguel Sánchez Altamirano, alias Ketu, es vinculado con la célula criminal denominada Los Cromos, que está a su vez una facción del Cártel Jalisco Nueva Generación, según las indagatorias de la autoridad. Es el reporte que tenemos.
1: Gracias, Álvaro. Gracias. Continuamos. Mientras tanto, el gobierno federal reportó 3 homicidios dolosos en Oaxaca durante la última jornada, pero a través de la información hemerográfica, digital, el reporte, pues, de medios de información, se han documentado al menos 5 asesinatos en el estado. El Sistema Nacional de Seguridad Pública informó que se han registrado 40 homicidios dolosos en todo México. El Estado de México encabezó la lista con 8 casos, mientras Oaxaca, Ciudad de México, Guanajuato, Michoacán y Sonora reportaron 3 cada uno. Sin embargo, medios locales informaron de 5 víctimas en Oaxaca. En Puntla de Guerrero, un hombre fue asesinado de al menos 8 disparos sobre la carretera federal Alfonso Pérez Gasca. En Pinotepa Nacional, 2 hombres fueron asesinados a balazos cerca de la secundaria Benito Juárez. En Santa María Tonameca, una pareja identificada como Gerardo, de 50 años, y Raquel, de 40, fueron atacados a balazos cuando viajaban en una camioneta hacia Ventanilla. El conteo periodístico registra 5 víctimas contra las 3 reportadas oficialmente. La diferencia podría modificarse con las actualizaciones de la estadística oficial conforme se integren las investigaciones, o si es que por supuesto no hubiera una intención, ¿no?, de, pues, disminuir precisamente los reportes o las estadísticas, como en muchas ocasiones parece estar ocurriendo en el plano federal, entidad por entidad, para, pues, terminar informando que la disminución en el tema de delitos de alto impacto, como en este caso, pues es una realidad, ¿no? Podría ser una realidad en la República Mexicana y en este caso particular en el estado de Oaxaca. 3:22 p.m. al interior de la Universidad Autónoma Benito Juárez de Oaxaca. Pues sigue habiendo un clima, un ambiente ríspido. ¿Sabe usted cómo se pone el tema de la rectoría con, pues, las diferencias que guarda entre los propios actores políticos a través de los cuales se logra la instalación de algún personaje sobre precisamente la rectoría, sobre la dirección, pues, el aparato de gobierno ahí, la administración de la UAPO? Súmele que está el tema de los sindicatos, que son varios al interior de la Universidad Autónoma Benito Juárez de Oaxaca. Ahí tiene usted que por mayoría de votos la Asamblea General Extraordinaria del Estehuapo aprobó la creación de una comisión de honor y justicia para investigar a 7 integrantes del comité ejecutivo que fueron sustituidos temporalmente de sus cargos tras abandonar la Asamblea el pasado 7 de septiembre. Hay un jaloneo, precisamente, de los sindicatos al interior de esta universidad, en donde hay secretarios destituidos que enfrentan acusaciones de desacato, divisionismo y presunta intromisión en la rectoría. En respuesta, el bloque de secretarios sustituidos convocó a su propia asamblea y nombró otra comisión para indagar a la dirigencia por presuntas irregularidades financieras. Vaya situación, ¿no? Una situación, pues, complicada también para cualquier universidad, aunque al final de cuentas podría tomarse como un problema interno del gremio, siempre repercute En una de esas, en medio de los ánimos encendidos de los sindicatos, ya sabe usted, van y toman las instalaciones de la universidad, las escuelas o facultades al interior del estado. En fin, no es un asunto muy sencillo para la UAPO. Desde hace mucho, mucho tiempo, desafortunadamente. Déjeme saludar a mi compañero José Luis López desde la región del Istmo de Tehuantepec y en la ciudad de Juchitán de Zaragoza, porque José Luis nos tiene otro dato que nos resulta, por supuesto, muy importante, muy interesante en relación a qué sigue para el municipio de Juchitán de Zaragoza en cuanto a la falta en este momento ante lo acéfalo de la presidencia municipal como tal, ante la falta de su presidente y de el suplente dentro de la planilla que habría contendido para lograr instalarse como ayuntamiento, que sería el exsecretario municipal, Mariano Rosado, pero que también ha declarado recientemente que tiene órdenes de aprehensión. No sabe por qué, cuál es la causa, pero por supuesto que no ha hecho presentaciones públicas. Entonces, aunque el gobierno del estado asegura que Juchitán está hoy en medio de una gobernabilidad, la verdad es que en el ayuntamiento como tal no hay nadie que pueda atender de mejor forma a la ciudadanía. José Luis López nos tiene el dato al respecto. Muy buena tarde, José Luis.
11: Buenas tardes, Francisco, te saludo con gusto desde la ciudad de Juchitán para informarte en relación a esto que adelantas. Precisamente se tenía previsto que el día de hoy, alrededor de las 10 de la mañana, de manera extraoficial se mencionaba la instalación de la reunión de Cabildo, una junta de Cabildo para determinar a alguna persona que se haga cargo de manera provisional del despacho de la presidencia municipal de esta localidad. En tanto se determina la situación legal de Miguel Sánchez Altamirano, quien ya nos daban cuenta que ha iniciado con sus declaraciones en este día. ¿Qué sucedió? Bueno, no hubo quórum, no se llevó a cabo la instalación de esta sesión de Cabildo, por lo que pues han pasado más de 24 horas la detención del alcalde. Juchitán no cuenta con una persona que esté al frente del ayuntamiento. Los regidores no han dado ninguna declaración, no han aparecido. Las oficinas del ayuntamiento se encuentran abiertas, pero no hay ninguna autoridad que esté atendiendo la situación en el municipio, por lo que existe incertidumbre, Francisco. No sabemos qué va a suceder. Se ha mencionado de manera extraoficial la posible desaparición de poderes en el municipio. Bueno, esto será también determinación de las autoridades del estado. En tanto, aquí en la ciudad se ha discutido, se ha dado a conocer de manera muy extraoficial la situación de que podría ser nombrada una persona en las próximas horas. Sin embargo, no se tiene todavía una versión por parte de los mismos regidores de este ayuntamiento. Vamos a esperar a ver qué sucede, ya que, pues legalmente, mientras no se declare culpable a Miguel Sánchez Altamirano, continúa siendo el presidente municipal de Juchitán. Es mi reporte, Francisco.
1: Gracias a José Luis López por la información. Gracias por el dato, José Luis. Muy buena tarde. Bueno, pues estaremos atentos al curso que se le dé, que pueda generar todo este tema de Juchitán de Zaragoza a partir de la detención, como todos sabemos ya, del presidente municipal Miguel Sánchez Altamirano. Gracias porque se quedan con nosotros. Vamos a los anuncios. Volveremos de inmediato con más noticias en esta tarde de encuentro.
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0: Gracias, son las 3:31 minutos, las 3:31. Vamos a llevarles más información en esta tarde de encuentro. Un deslave mantiene cerrado el paso vehicular en la carretera que comunica Río Grande con Santa Catarina Juquila en la Sierra Sur de Oaxaca. La afectación se localiza en el paraje Sangala, donde el desprendimiento de tierra y material rocoso cubrió la vía e impide el tránsito. El Ayuntamiento de Santa Catarina Juquila informó que se prevé realizar trabajos de limpieza para retirar el material, aunque la liberación del tramo podría tardar varias horas. Por ahora se recomienda a los automovilistas evitar este punto y tomar precauciones debido al riesgo de nuevos desprendimientos y accidentes. Ahí tiene usted el dato para que pueda también, si va con aquella ruta, usted que nos escuche en la costa. Gracias de verdad por la sintonía y tome precauciones. Mientras tanto, una persona fallecida y daños materiales no cuantificados es el saldo que arrojó esta mañana el choque de un camión tipo Thornton sobre la autopista Ventanilla Barranca Larga, a la altura del 64, el kilómetro 64 más 500, en jurisdicción de Santa María Colotepec, en la región de la costa. De acuerdo con corporaciones de seguridad, los hechos ocurrieron al filo de las 8 de la mañana. La unidad siniestrada es un camión marca FSA modelo 70, con placas de circulación del estado de Oaxaca, el cual se impactó contra la barrera metálica de contención. Hasta el cierre de la información se desconocía la identidad de la persona que perdió la vida en el lugar. Se presume que el accidente que afectó la vialidad durante varios minutos ocurrió por falta de precaución al guiar la unidad. Personal de la Guardia Nacional tomó conocimiento como primer respondiente y la Policía Vial Estatal realizó labores de abanderamiento en el lugar. Vamos a otro reporte que nos presenta Álvaro Morales en esta tarde de jueves. Otro hecho muy lamentable en medio de ataques en contra de activistas, defensores de derechos humanos, defensores del territorio, en fin, esto que nos va a informar mi compañero Álvaro Morales ocurrió en Santa Cruz y Tundugia, donde fue asesinado a tiros un defensor comunitario. Vamos a escucharte con atención, Álvaro, adelante.
1: Francisco, buenas tardes. Efectivamente, lo que has comentado, pues de acuerdo con un reporte más hecho por el Centro de Derechos Humanos y Asesoría a Pueblos Indígenas, el CEDAPI, pues esta agrupación denunció el asesinato a tiros del defensor comunitario Humberto García Cruz. Este asesinato, de acuerdo con esta denuncia, Francisco, registrado el pasado 21 de septiembre, ese día fue asesinado esta persona, Humberto García Cruz, un activista de Santa Cruz y Tundugia. La agrupación no gubernamental señaló que el ataque sobrevino alrededor de las 3 de la tarde, cuando el hombre que en 2022 participó en el proceso formativo para defensoras y defensores comunitarios denominado Tejiendo Brechas estaba a punto de subir a su vehículo y era acompañado por su esposa, que logró sobrevivir. El CEDAPI relató que el lunes 21 de septiembre de este año, aproximadamente a las 9 de la mañana, Humberto García, acompañado de su esposa, salió de su taller mecánico que se sitúa en el centro de Santa Cruz y Tundugia, con el fin de acudir a una parcela de su propiedad localizada en el paraje Pie de la Peña, en Morelos y Tundugia. Para ello, explicó, el hombre y su esposa dejó estacionada su camioneta sobre la carretera que conduce a la comunidad de Guerrero, Tundugia. Alrededor de las 3 de la tarde, cuando ya se disponían a regresar tanto Humberto como su esposa y guardaban sus pertenencias, se comenzaron a escuchar en la zona una serie de disparos de armas de fuego. En ese momento, Humberto se encontraba del lado del conductor, dispuesto a ingresar al vehículo para retirarse. Sin embargo, su esposa estaba en la puerta trasera y al ver estos hechos, al ver y al escuchar principalmente la detonación de arma de fuego, las detonaciones, la mujer, la esposa de Humberto, pues se refugió. Ella se encontraba, como te digo, Francisco, en la parte posterior del vehículo, en la parte trasera, en la puerta trasera, y pues se refugió en un instinto nato de supervivencia. Desde ese momento, según el CEDAPI, se escucharon más disparos de arma de fuego, los cuales varios de ellos hicieron blanco en la humanidad del defensor comunitario. Como reitera esta agrupación, pues se reconoce a la víctima mortal de estos hechos. En este sentido, esta agrupación, el CEDAPI, demandó a la Fiscalía del estado de Oaxaca, realizar una investigación eficaz para dar con el responsable del homicidio del defensor comunitario, además de que el organismo emita medidas de protección a la familia del defensor, ya que pues su familia, sus allegados, temen por su integridad después de este ataque armado, además de que también le exigió a las autoridades estatales que se respete la vida y se garantice los derechos de las personas de derechos que defienden los derechos a la vida y al trabajo en general a todos los defensores de derechos humanos. Ese es el reporte que tenemos.
0: Gracias, gracias al reporte de Álvaro Morales. Mire, nos están compartiendo, por cierto, en este momento. Digo, finalmente va a tener que ver con la entidad oaxaqueña, siendo un paso obligado de migrantes que ingresan por este extremo sur de la República Mexicana. Justo hace unos minutos ingresó a México la caravana proveniente de Honduras. Avanzan hacia Tapachula tras cruzar el puente internacional Guatemala-México. Se observa, según las imágenes que nos están compartiendo, alrededor de 200 personas, en su mayoría de sexo masculino, jóvenes, todos prácticamente, provenientes de Honduras, le digo. Y si su afán es llegar a la capital del país, paso obligado, territorio oaxaqueño, territorio chiapaneco, y el acompañamiento de las autoridades, como es el protocolo al respecto, ¿no? Como son pues las condiciones que debe procurarle de seguridad, primero que nada, el gobierno de México. Y esto, por supuesto, genera de inmediato una expectativa por la presión, la exigencia y las condiciones que termina imponiendo el gobierno de los Estados Unidos por este tema de la migración masiva. La mayoría de estas personas se queda en el país. Hace unos días le daba un dato de cómo miles de personas, y esto fue revelado por instancias oficiales también, se han quedado en nuestro país después de no haber logrado ingresar a los Estados Unidos ante las políticas migratorias tan pues severas, ¿no?, que han establecido a través del gobierno de Donald Trump. Pero ¿qué otra ruta, qué opción, qué refugio les podría quedar sino precisamente México, que está al ancho de un río de distancia, ¿no? Esta frontera norte permite a muchas personas mantenerse en nuestro país. No sabemos bajo qué condiciones, no sabemos bajo qué ocupaciones. Esto tampoco es que nos esté informando constantemente el gobierno de México, pero bueno, ya se vuelve una responsabilidad de nuestro país el procurarle seguridad, de alguna manera algún tipo de sustento para estas personas, porque de algo tienen que vivir, por supuesto. Y la situación es que pues también muchos, en un momento dado, de ellos, de los migrantes, desafortunadamente, pueden ser víctimas de la violencia o pueden ser los próximos reclutados por el crimen organizado. Ahí vienen, acaban de ingresar a territorio nacional desde Guatemala. Son migrantes hondureños, según el dato que nos están compartiendo en este momento. Son ya las 3 de la tarde con 40 minutos, las 3 con 40. Vamos a llevarles más noticias después de estos anuncios. Gracias porque se mantienen en sintonía con nosotros a través de esta segunda emisión del Noticiario Encuentro. Ya volvemos.
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bien, vamos a llevarles más noticias en esta tarde de encuentro. Gracias, muy buena tarde. Y vamos a informarles de otros temas también muy interesantes. Vamos a cambiar totalmente de escenario para también compartirles temas mucho, mucho más amables. La delegación de Oaxaca tuvo un arranque destacado en la Paralimpiada Nacional 2026 que se desarrolla en Jalisco

0: clasificación PTWC2. Su registro fue de 7 minutos con 44 segundos en los 300 metros de natación y 5 minutos con 8 segundos en la prueba de silla de pista. Los tres atletas van a continuar con su participación en la Paralimpiada Nacional y también competirán en pruebas de paranatación. La delegación oaxaqueña continuará sus actividades en Jalisco durante los próximos días, con más deportistas incorporándose a esta competencia. Siempre es interesante tener el dato sobre las condiciones del clima. Mi compañera Lilu Martínez ya nos está informando al respecto. Adelante, Lilu.
1: Gran tarde de jueves, Francisco, y amable audiencia de Encuentro W Radio Oaxaca. En esta tarde se mantiene el potencial de lluvias fuertes a intensas en territorio oaxaqueño, con mayor posibilidad de tormentas en zonas de la Sierra Sur, Costa Mixteca y Valles Centrales. Las precipitaciones pueden estar acompañadas de actividad eléctrica, rachas de viento y condiciones para encharcamientos, la crecida de ríos y deslaves. En la costa e istmo de Tehuantepec también se prevén condiciones de lluvia y de viento, por lo que se recomienda muchísima precaución en las carreteras. El huracán Polo se intensificó nuevamente a categoría 5, con vientos máximos sostenidos alrededor de 260 kilómetros por hora y rachas de hasta los 310 kilómetros por hora. Este jueves se desplaza frente a las costas de Michoacán y Colima. Aunque el centro de Polo se encuentra alejado de Oaxaca, su circulación mantiene humedad y condiciones favorables para lluvias en el sur y Pacífico mexicano. Para la entidad, el principal riesgo está en las precipitaciones, posibles deslaves y la crecida de corrientes, especialmente en las zonas serranas y de la costa. Así que tome sus previsiones, cuídese mucho y que sea una excelente tarde de jueves.
0: Gracias, gracias a Lilu Martínez por el dato. Y bueno, recuerde que estamos aún muy atentos al periodo de recuperación, como también le llaman, en cuanto a las lluvias se refiere. Todavía no termina la temporada. Recordemos que la temporada de ciclones nos marca cada año hasta el 30 de noviembre, por lo que las próximas semanas podríamos tener entre que efectos por frentes fríos y también algunos otros fenómenos hidrometeorológicos que se pudieran generar en el Pacífico mexicano principalmente. Ahí, de este lado, es donde más actividad hemos tenido y que pues ha sido en el Atlántico donde se ha tenido mayores expectativas. Sin embargo, como bien lo hemos escuchado de las voces de los expertos, esto del clima hoy es realmente indescifrable, ¿no? Muchos de los pronósticos no necesariamente terminan de ser tan exactos. La naturaleza finalmente es indomable, ¿no le parece? Bueno, vamos a informarles de otros temas que están ocurriendo, en este caso también en la capital oaxaqueña. ¿Recuerda usted que hay una obra que le está o que le estaría dando tratamiento a la escultura de colocada precisamente en honor al expresidente y prócer oaxaqueño Benito Juárez? En este sentido, hay desde hace 30 años, esta imagen de Benito Juárez, y que ha sido sometida a una restauración, pero que ha generado una serie de inconvenientes. En este caso, se ha cuestionado al Instituto Nacional de Antropología e Historia si tiene una injerencia en el trabajo de restauración. El Centro INAH Oaxaca, el Instituto Nacional de Antropología e Historia, ha informado

0: que no se trata de una pieza histórica, sino contemporánea. No tiene el valor de patrimonio cultural, monumento histórico, una cosa así. Y no se rige por la Ley Federal sobre Monumentos y Zonas Arqueológicas, Artísticos e Históricos. Entonces, el INAH Oaxaca no tendría mayor injerencia. Y en este caso, las autoridades estatales y municipales habrían asumido la responsabilidad de retirar esta imagen del crucero de Viguera en medio de la construcción de un distribuidor vial o paso a desnivel de la carretera federal 190. Ante esta situación, lo que ha trascendido es que la escultura como tal, la figura de Benito Juárez como tal, emblemática, por supuesto, desde hace más de 30 años, fue arrumbada la escultura en un terreno o depósito desconocido. Desde el anuncio de la construcción del distribuidor vial en este año, el presidente municipal de Oaxaca de Juárez, Raimundo Chagoya, había dicho que la escultura se traería a la Plaza de la Danza. Después habrían cambiado de planes y después de su restauración, informaron, regresaría a este lugar. Pero, pues hasta el momento, para mucha gente, para la mayoría de los capitalinos, pues resulta un misterio, ¿no? El traslado, la ubicación, el resguardo de esta escultura, que representa, insisto, pues no fue colocado ahí ayer o hace un mes, representa, a querer o no, sí, parte de la imagen urbana, y si nos vamos un poco más allá, pues de la historia, ¿no?, de Oaxaca, qué decir, de la imagen de Benito Juárez, ni más ni menos. Son las 3 de la tarde con 52 minutos, las 3 con 52, en esta cobertura de Noticiarios Encuentro. Vamos a seguir informándoles en esta tarde de jueves. Recuerde que también el fin de semana ya se acerca y tendríamos también nuestra cobertura de Encuentro Sabatino para poder conversar de todo lo que nos está generando esta semana. También les estoy informando que un juez federal admitió un amparo promovido por habitantes de Puerto Escondido, destino turístico de Playa de Oaxaca, contra autoridades de los tres niveles de gobierno por las descargas de aguas residuales y las deficiencias del sistema de saneamiento que afectan las playas y el ecosistema costero. En la demanda, los habitantes reclaman las omisiones en la operación, mantenimiento, vigilancia y saneamiento de cárcamos, colectores, redes de drenaje y plantas de tratamiento. Los habitantes también solicitaron la suspensión para que mientras se resuelve el amparo, las autoridades adopten medidas para prevenir nuevas descargas, revisar la infraestructura sanitaria, identificar puntos críticos, mantener el monitoreo de la calidad del agua y activar mecanismos de respuesta ante fallas de bombeo, lluvias intensas u otras contingencias. ¿Quién se podría imaginar que un lugar paradisíaco como lo ha sido siempre Puerto Escondido estaría enfrentando estos problemas y al parecer se ha agudizado recientemente? No es nueva la situación, no es nueva la crisis, no se ha atendido de fondo, pero es insostenible, inocultable. Y ahí están las exigencias a las autoridades correspondientes para poder evitar precisamente que Puerto Escondido siga sumido en la inmundicia, ¿no? Mucha basura y también un grado de contaminación, un daño ambiental y un peligro, un riesgo directo en cuanto a higiene, salud se refiere para la población. El problema rebasa una descarga aislada y documentaron antecedentes de contaminación y deficiencias de saneamiento desde 2019, así como reparaciones e inversiones públicas que no han eliminado las causas que permiten que las aguas residuales vuelvan a alcanzar la costa. Por ejemplo, mencionan que durante este año se registraron nuevos episodios. En abril, una interrupción eléctrica afectó el sistema de bombeo y posteriormente las lluvias volvieron a superar la capacidad de la infraestructura, mientras que en julio, playa principal fue clasificada temporalmente como no apta para actividades recreativas de contacto directo después de que un monitoreo detectó niveles de enterococos superiores al parámetro sanitario en plenas vacaciones de verano. Imagínese usted lo que esto representa para la población, para los prestadores de servicios turísticos, que la COFEPRIS pues informe de las condiciones no aptas para el uso turístico, ¿no? Para el esparcimiento. Un muestreo ha permitido reclasificar como apta la playa. Sin embargo, aseguran que este cambio sanitario no resuelve el problema de fondo. La demanda central es el reclamo en la vulnerabilidad de la infraestructura y en la posibilidad de que una nueva falla eléctrica, saturación de colectores o deficiencia en el tratamiento vuelva a llevar aguas residuales hasta las playas. El gobierno de Oaxaca anunció en julio una inversión de 64 millones de pesos para acciones de agua potable y saneamiento en Puerto Escondido y Santa María Colotepec. Los trabajos incluyen intervenciones en cárcamos, colectores y las plantas de tratamiento Punta Colorada 1 y 2. Estamos llegando al final de esta segunda emisión del noticiario Encuentro para este jueves, ya 24 de septiembre. Por supuesto, siempre agradecemos la gentileza de su atención, esta confianza que nos permiten para poder comunicarles de lo que ocurre en la entidad oaxaqueña. Mire que la Fiscalía Especializada en Materia de Combate a la Corrupción del Estado de Oaxaca obtuvo la vinculación a proceso de una ex servidora pública identificada con las iniciales RMG del municipio de Mártires de Tacubaya por el hecho de que la ley señala como delito de uso de documento falso. De acuerdo con la investigación, el 8 de marzo de 2024, la entonces presidenta municipal de Mártires de Tacubaya presentó ante oficinas del Instituto de Planeación Participativa para el Bienestar en Pinotepa Nacional dos documentos relacionados con la integración y la priorización de obras del Consejo de Desarrollo Social Municipal para el ejercicio fiscal 2024. En el curso de la investigación se estableció que uno de los documentos era presuntamente falso, debido a que la firma atribuida a la denunciante no era autógrafa. El delito investigado está previsto en el artículo 229, fracción sexta, y sancionado por los artículos 226 y 235 bis del Código Penal vigente en el estado de Oaxaca. Muchísimas gracias por la atención que nos han brindado. Gracias de verdad por ser parte de este nuestro encuentro y, por supuesto, con la invitación para que puedan estar con nosotros el día de mañana. Es a las 8 de la mañana nuestra primera cobertura por estas mismas frecuencias de radio. Que sigan teniendo, pues, excelente tarde. Cuídense mucho. Quiérase más. No se pierda la programación musical de cada una de las emisoras del Grupo Encuentro. El resto de la tarde le estaremos acompañando con pues una gran programación. Así que no le cambie. Soy Francisco Vázquez Jiménez, 4 de la tarde en Oaxaca. Hasta pronto.
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Destroza tu mente, te aleja y hace pedazos tu familia.

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0: 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Muchas gracias al responsable de la administración del agua potable en la ciudad de Juchitán de Zaragoza que me tome la llamada, Víctor Omar Núñez, buenas tardes.
6: Un gusto, Francisco, saludarte a ti y a toda la gente que te escucha. Estamos a la orden, Francisco.
0: Muchas gracias. Ahora hay dos módulos habilitados de manera provisional y podríamos decir emergente ante la toma todavía de las oficinas de la Administración del Agua Potable aquí en Juchitán. Coméntanos al respecto, por favor.
6: Sí, Francisco, es correcto. Decidimos instalar dos módulos de cobro para brindarle atención a la ciudadanía, a los usuarios que desean pagar y regularizarse en el tema de sus adeudos. Indudablemente el ingreso es importante porque no podemos parar la operatividad y mantenimiento de los pozos y equipos, ¿no? Esto sin duda brinda que podamos sobre todo atender con la pipa de agua con capacidad de 10.000 litros a la parte norte, donde tenemos deficiencia del suministro y que no llega con presión, pero además permite ese ingreso que el jefe de bomberos pueda caminar pozo por pozo, ya que como todos saben, el tema de los apagones es constante en la ciudad, y bueno, pues alguien tiene que arrancar esos pozos, ya que hay compañeros que están precisamente en la lucha, donde están exigiendo aumentos y pagos retroactivos, del cual la administración es un respetuoso pacto. Estos módulos los instalamos en la comandancia de la policía de la novena sección, con un horario de 8 de la mañana a 1:30 de la tarde, además aprovechando ese acercamiento, porque también lo ha solicitado, de que se pudieran mover los módulos a sus colonias, a las secciones, toda vez que pues se les facilita eso de trasladarse y pagar mototaxi. Entonces vamos a aprovechar esto para generar un descuento del 50% de todos los usuarios que cuentan con adeudo y puedan regularizarse. El otro módulo se encuentra en la biblioteca de la colonia Gustavo Pineda, igual está instalado en el mismo horario de 8 a 1:30 para que puedan ir todas esas colonias de la parte norte del periférico, toda esa parte de la primera y la segunda, bueno, y además aprovechando precisamente esa generosidad del sistema de otorgarles este descuento para que puedan regularizarse, Francisco.
0: Es importante que el usuario sepa que estos pagos que estará realizando, por supuesto que son totalmente aplicables, verificables, oficiales, que no tendrá ningún problema con una próxima aclaración sobre la aportación que estuviera haciendo. Además de que estamos observando que afortunadamente la gente está respondiendo de gran manera, Víctor Omar.
6: Sí, efectivamente, indudablemente el recibo que se les pide es un recibo al reverso, con ello del SAT, y al frente con los datos generales del contrato, del contrato, el número de predio, el nombre del usuario, su dirección. No implica ninguna situación que pueda generarse. Al contrario, incluso estoy valorando de que en un futuro podríamos implementar esto y acercar un poco más los sistemas de cobro a las colonias, donde pues ya se las facilite, porque muchas veces dicen, no, pues es que se me complica porque llevo a mi niño a la escuela, porque voy a otra actividad y porque voy al mercado. Y bueno, esto indudablemente en el futuro podría generarles beneficios y pues permitir que los usuarios puedan regularizarse y ir mes con mes con sus pagos de 60 pesos, pues ya que cuando se les acumula, pues a veces sacar 2,000, 4,000, 5,000 pesos en un solo pago, pues a veces es complicado. Por eso hemos obtenido este respaldo y apoyo de la Secretaría de Finanzas a través de la Comisión Estatal del Agua para poder generar ese descuento y beneficiar a todos los usuarios con adeudo, Francisco.
0: En medio de esta situación, e insisto, con carácter emergente de instalar o de implementar estos módulos tanto en la novena sección como en la colonia Gustavo Pineda, entiendo que le está dejando un aprendizaje, una experiencia, la práctica o la practicidad que esto representa para el usuario que ahora de buena gana está acudiendo para hacer sus pagos. Me estás diciendo que es muy probable que en lo posterior se puedan habilitar estos módulos de manera pues itinerante, ¿no? Llevarlos a las diferentes secciones de la ciudad de Juchitán.
6: Es muy correcto. Estamos pensando también implementar una en la iglesia del Calvario, que pueda atender toda esa zona de la cuarta y la sexta sección, la séptima, y la otra acá en la parte esta del CRIP, de la colonia Rodrigo, ¿no?
0: En la octava sección.
6: Uh-huh. En la octava sección, exactamente, para jalar a toda esa gente de Cheguigo y a las más de 14 y 36 colonias de la zona norte y sur. Entonces, indudablemente esto va a tener un efecto importante y así pues la ciudadanía ya no va a tener excusa, ¿no?, de poder caminar o y poder llegar a un módulo de este tipo para que pueda pues regularizar y cubrir sus adeudos que cuenta, Francisco.
0: Tengo entendido que trataste de mediar con los trabajadores que tienen tomadas las oficinas del sistema de agua potable. Ellos, sin embargo, optaron por mantenerse en su manifestación.
6: Sí, es correcto. De alguna manera, cuando ellos iniciaron su toma, yo les expresé que adelante, que yo, o sea, a ver, la administración vive todos los días y comparte con los trabajadores una serie de problemáticas con temas de beneficios, de incrementos, y que desgraciadamente, y lo digo con sinceridad y se los he dicho a ellos sin ánimo de confrontarnos, o sea, hay una gran realidad ahí con ellos y siempre se los he expresado que es importante que para sentarse con el patrón y para que año con año puedan ver el tema de sus aumentos, pagos, compensaciones, es necesario que se puedan constituir en una representación sindical, el cual ya, gracias a Dios, hay dos grupos ahí que ya están, que ya caminaron, pero les hace falta el reconocimiento, la toma de nota para que les permita pues generar todas las condiciones. Y yo les expresé que somos respetables de su lucha, pero también es importante que, y eso fue lo que les expresé el día de ayer, que ahogar al propio sistema, donde pues desgraciadamente esto camina con recursos, Francisco, mover una pipa, que camine una camioneta, que vaya y aprenda a los pozos, que estemos en el constante monitoreo, que si bien es cierto, contamos con una brigada, o sea, contamos con una parte que está elaborando, pero no es suficiente una brigada para atender reparaciones, por lo que estoy haciendo es hacer visitas, ¿no? Detectando la problemática para que en cuanto se generen las posibilidades y se abran las opciones administrativas, podemos operar ya al 100%, Francisco.
0: Muy bien, pues quiero agradecerte esta comunicación. Nos dice alguien del auditorio que en la colonia Zapandú el agua no sube, bueno, no tiene presión.
6: Sí, es correcto. Hace yo de hecho vengo a la ciudad, una reunión de Oaxaca, tengo la información que está parado el pozo 5. De hecho, ya estoy aquí en Juchitán, voy a irme directo a arrancarlo. Efectivamente, lo que he comentado en muchas ocasiones, la intención de interconectar los pozos es precisamente para recircular el agua y pueda generar presión y que ayude un poco con los pozos. Entonces, el pozo ahorita está apagado, vamos a arrancarlo, hay que esperar que empiece a llenar la red de distribución y que empiece a generar presión. Esto a veces nos tarda hasta un día y medio, porque pues la red es muy extensa, pero pues sí, es importante que se acerquen y que se acerquen directamente para generar ese tipo de reportes y que nos llegue. Y bueno, tú, Paco, has sido muy generoso con el usuario, porque pues ha sido puente con nosotros, y si no hay manera de que puedan acercarse con su servidor, pues que ahí nos puedas ayudar para pasar ahí una tarjetita, un mensajito, oye, tal colonia, hay fuga, no hay agua, hay descompensación, y poder atender inmediatamente para que no sufran de la problemática. Y bueno, como ciertamente lo hemos comentado, Francisco, estamos en una etapa crítica del tema de la lluvia. Parece que hay esperanza, se habla de una tormenta tropical que viene fuertemente. Esperemos que esto nos permita, ya que los mantos freáticos recuperen su capacidad y podamos operar de manera normal. Mientras, la invitación, como siempre hemos dicho, traten de almacenar agua, guarden agua, porque la situación que estamos enfrentando ahorita no es tan fácil, y esto nos va a permitir para que puedan contar por lo menos con un poco de agua y puedan cubrir sus necesidades básicas en el hogar.
0: Muy bien, gracias por estos minutos para Radio Teca. Víctor Mar Núñez, buena tarde.
6: Buenas tardes, Francisco, saludos. Gracias a toda la gente que te escucha, saludos. Bueno.
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0: Muy bien, aquí estamos. Si yo fuera la mujer, se llama la canción que escuchamos con Sabu aquí en Radioteca. Son las 5 de la tarde con 28 minutos, entonces nos vamos a ir a la pausa. Quiero invitarlos para que nos sigan acompañando en esta tarde, en este su espacio, Las del Recuerdo, en donde ya saben estos temazos que pues estuvieron pues muy, muy, muy de moda. Aparte, canciones que la verdad nos llegaron mucho, mucho en el corazón, en el alma, ¿no? Y nos trae muchos recuerdos. Así que pues vamos a la pausa y regresaremos rapidito para seguir disfrutando de estos éxitos musicales. No tardamos.
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0: Vamos a una pausa, regresamos con más música aquí en Radioteca. Son las 5 de la tarde ya con 38 minutos, así de rapidito el tiempo transcurre. Y bueno, también haciendo planes, hoy estamos a 24 de septiembre. Ay, ya, se nos está yendo septiembre, ¿ya cuántos días nos queda? Una semanita casi, casi, ¿no? Para decirle adiós a este mes de septiembre, ya se nos va, la verdad, el mes de la patria. ¿Con qué razón desde agosto ya andan vendiendo pan de muerto? No, ni siquiera nos dejan disfrutar de cada mes, ¿no? De sus tradiciones o de sus costumbres. Por ejemplo, septiembre, el mes de la patria, ¿no? En que, pues, las banderitas, todo tricolor, ¿no? Y de repente ya, o sea, lo mezclan con el siguiente mes, ¿no? Que ya es octubre. Y que ya andan ahí ofreciendo el pan de muerto, ¿no? Les digo, desde agosto. En fin, y ahorita pues ya empezamos a ver todo navideño. Ya empezaron a mezclar lo tricolor, lo también del pan de muerto y las veladoras y todo este asunto. Incluso hasta disfraces, ¿no? Que no tienen nada que ver con esas tradiciones y costumbres. Pero bueno, ya también hasta disfraces vemos. Y también ya mezclado con algunos artículos navideños, ya hay ofertas de arbolitos, ya vemos muchos adornos, carísimos por cierto, ¿no? Ya están bonitos, pero sí, con un buen presupuesto que hay que tener para poder tenerlos allá en casita. Claro que se ven bonitos todos los adornos navideños, la verdad, ¿eh? Todos, y quisiéramos tener todo en casa, pero definitivamente, pues sí, cuesta algo de dinero, ¿no? Entonces, ustedes dirán, a lo mejor destinan un presupuesto para algunos adornos. Eso sí, si ustedes pues les encanta comprar así de a poquito cada año, entonces guarden y cuiden muy bien sus adornos navideños para que pues ya cada año se salgan, se sacudan y por supuesto, pues lo ocupemos, ¿no? Y si podemos comprar algo más, ya se va agregando para ir haciendo, pues, haciéndonos de más, ¿no? Productos navideños, de más adornos, que son bien bonitos, por cierto. Bueno, entonces nos vamos a ir a una pausa, regresamos con más música aquí en Radioteca. Recuerden que estamos en el 971-71-118-39.
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